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1: 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Mis hermanos, escuchemos este mensaje vía WhatsApp, ya regreso. Mi querida amiga, bienvenida, regáleme su nombre.
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1: 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Tengo un mensaje vía WhatsApp que me escribe el señor Alejandro Garzón. Dice, maestro, Dios lo bendiga, me gusta mucho su programa. Tengo un problema con una finca, debo un dinero y el banco está por quitarme mi finca. Necesito ganar un chance urgente. Regáleme el número o dígame a dónde debo ir. Gracias, Dios lo bendiga. Mi querido amigo, gracias por su mensaje. 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Gracias por su mensaje. 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Si me autoriza, la publico a través de este programa para que la gente escuche los problemas. Así que mis hermanos, ya saben. No se vayan, vamos con este mensaje vía WhatsApp, ya regreso.
3: Yo tenía un problema muy fuerte en mis ojos, me estaba quedando ciega, pero gracias a que yo visité a los hermanos y ya me siento mejor. Ya empiezo a ver que mis ojos están recuperados y les agradezco mucho por ese gran milagro. También tenía problemas con mi esposo, peleábamos mucho, estábamos a punto de separarnos. Hoy ya hemos hablado con mi esposo y con mis hijos y la familia nuevamente está unida. Gracias a Dios, Dios los bendiga, los recomiendo.
1: 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Tengo más testimonios, ya regreso.
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1: 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Queremos escuchar más mensajes de la vida real, más testimonios para que usted se convenza. Escuchen esto, ya regresó. Cuéntame cuál es el motivo de tu llamado.
5: Yo llamaba para dar testimonio de que yo le tengo mucha fe. Él me sanó de un sangrado que yo tenía, me operó de la matriz, estoy completamente feliz.
1: Bueno,
5: estoy
1: ponme cuidado.
5: Completamente sana.
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5: Sí.
1: Bueno, ¿y viste e hiciste todos los rituales que él te pedía?
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1: ¿Y recibiste tu curación, tu sanación, tu problema está sanado completamente?
5: Claro que sí, sí, bueno, señor, yo lo recibí.
1: Qué rico, o sea que fuiste operada, qué rico. ¿Tu matriz cómo está?
5: Completamente sana, se fue el sangrado, se fue toda la enfermedad.
1: Qué bueno eso. Ahora, ¿recibiste también el talismán de la fortuna y los números de la suerte?
5: Sí, señor, lo recibí y gané. Gané una suma exorbitante. Estoy
1: ¡qué bueno! Feliz. O sea que estás agradecida.
5: Agradecida porque salir de estas necesidades tan terribles. Sí, señor.
1: Bueno, ¿usted nos recomienda?
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1: Dios te bendiga.
5: Amén.
1: Milagros de sanación, milagros de salud. Eso es lo que quiero que tengan ustedes. 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No se vayan, regreso en un momento.
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0: Esta es la hora exacta. Son las 7 con 15 minutos.
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1: La hora. Esta es la hora exacta.
2: Son las 7 y 30 minutos.
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Esta es la hora exacta. Son las 7:40.

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0: 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Esta es la hora exacta. Son las 8:01. 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
1: Esta es la hora exacta. Son las 8:04.
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2: Esta es la hora exacta. Son las 8:29.
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2: Esta es la hora exacta. Son las 9 en punto.
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1: Son las 9:19.

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1: Esta es la hora exacta. Son las 9:29.
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0: Esta es la hora exacta. Son las 9:35.
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Hola amigos de la Noche del Recuerdo, como siempre estamos aquí encontrándonos con ustedes, teniendo esta conversación musical que disfrutamos todas las noches por los 15:20 AM de Antena de los Andes, desde las 8 de la noche y hasta las 4 de la mañana. Los invito para que estén aquí presentes con nosotros, disfrutando de la buena música, de los buenos éxitos que les presenta Antena de los Andes y su especial de la Noche del Recuerdo, teniendo siempre muy presente a todos nuestros oyentes que nos están acompañando en todo el eje cafetero. Los invito para que sigan ahí pegados a nuestra sintonía y en instantes disfruten de más música de la Noche del Recuerdo.

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2: Esta es la hora exacta. Son las 10 en punto.
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1: Esta es la hora exacta.
2: Son las 10 y 30 minutos.
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1: Esta es la hora exacta.
2: Son las 10 con 33 minutos.
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Esta es la hora exacta. Son las 10:53.

0: 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Esta es la hora exacta. Son las 10 y 59 minutos. 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

0: 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Esta es la hora exacta. Son las 11 con 29 minutos. 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
1: Esta es la hora exacta. Son las 11 y 59 minutos.
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1: Y a esta hora les presentamos el espacio designado por Antena de los Andes en los 1520 AM para disfrutar de las canciones del recuerdo, los tangos, los boleros, los pasillos, el vals, las rancheras, todos esos éxitos de todos los tiempos, nos encanta disfrutarlos y qué bueno es que usted nos permita ahí ingresar a ese rinconcito del hogar, ese rinconcito de la casa y estar compartiendo con ustedes esta noche maravillosa. Noche de recuerdos, noche con los clásicos aquí en los 1520 AM de Antena de los Andes. Un saludo súper especial a quienes nos reportan sintonía, a quienes están ahí contactándonos, a quienes se quedan en la radio por los 1520 AM de Antena de los Andes. Tiempo para disfrutar de más éxitos, de más canciones, de más momentos de la música, esos momentos inolvidables para saborear un buen café, una buena bebida a esta hora. Pues acompáñelos con la programación de Antena de los Andes en los 1520 AM de Antena de los Andes. Tiempo para más éxitos, más canciones, más éxitos inolvidables en la noche del recuerdo de Antena de los Andes, la emisora del eje cafetero.
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2: La hora.
3: Esta es la hora exacta.
1: Son las 12 con 29 minutos.
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0: Esta es la hora exacta. Son las 12:52. 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
1: La hora.
2: Esta es la hora exacta. Son las 12 y 59 minutos.
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0: Esta es la hora exacta. Es la 1:17.
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1: Esta es la hora exacta. Es la 1:30.
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0: Esta es la hora exacta. Es la 1:42.
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1: La hora. Esta es la hora exacta. Son las 12 en punto. 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

poema es la soledad de la alborada, un trovador en serenata queriendo la luna enamorar. Poema es la tristeza, es la alegría, es el nacer de un nuevo día, es dolor cruel de una pasión. Poema es un poeta apasionado, es escribir desesperado lo que está aquí en el corazón.

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1: La hora. Esta es la hora exacta. Son las 2:30.
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1: Son las 2:55.

0: 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Esta es la hora exacta. Son las 2:59. 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

0: Esta es la hora exacta. Son las 3 con 11 minutos.
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0: 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Esta es la hora exacta. Son las 3:29. 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

Las 4, 11 minutos, 4 de la mañana y 11 minutos aquí en Antena Los Andes, la Radio Popular. Amanecer Campesino, como siempre, a esta hora, aquí a través de esta radio, Antena de Los Andes. La emisora que origina desde Santa Rosa de Cabal para todo el mundo a través de la página internet y las ondas hercianas de esta casa radial. Antena de Los Andes, donde está toda esta linda música campirana. La música sencilla para la gente sencilla siempre gira aquí a través de esta programación especial. Amanecer Campesino, un programa el cual hace de que el amanecer sea más agradable, más entretenido, más chévere y de muchos recuerdos a través de todas estas canciones lindas que siempre brindamos aquí a través de los 1520 de la M, Antena de Los Andes, la Radio Popular.

0: Las 4:15, 4 de la mañana y 15 minutos, aquí en Antena de los Andes. Amanecer de Campesinos. La programación de esta hora aquí en Antena de los Andes.
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canción de esta hora aquí a través de esta radio, Antena de los Andes, y Amanecer de Campesino. Canción Me Caí de la Nube, la voz y el estilo del pereirano Orlando Zapata Leo. Me Caí de la Nube, temita bonito, temita de muchos recuerdos, que gira acá a través de este gran programa, Amanecer Campesino. Continuamos así en nuestra programación especial de Antena de los Andes, la radio popular. Son las 4:18, 4:18.

4 de la mañana, 23 minutos, aquí en Antena de los Anterillas. Son las 4, 23 minutos. Así es la programación que tiene Antena de los Andes en esta hora, aquí a través de los 1520 de la M, Antena de los Andes.

0: Las 4 de la mañana y 30 minutos, ya son las 4 o 30 minutos aquí en Antena de los Andes, la Radio Popular.
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0: 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Las 4:34, 4:34.

0: Los barqueros, oro maldito, ya son las 4:38 minutos, 4 de la mañana, 38. Les recuerdo cuáles fueron los resultados de las loterías jugadas la noche anterior, mucha atención. El astro luna volvió y agarró el 7, volvió y le pegó al 7. 8107, 8107 fue el astro luna. Con la sinoano el 69-65, 69-65 fue la sinoano, con la paisita fue el 0287, 0287 fue esa paisa, con la fantástica el 9710, 9710 fue la fantástica, chontico noche el 1218, 1218 fue chontico, con la caribeña el 8828. 8828 fue esa caribeña, con cafetero el 4191, 4191 fue con cafetero, con Tolima el 3313, 3313 fue Tolima, y Cundinamarca el 8350, 8350 fue Cundinamarca, o sea, para chance, Cundinamarca fue el 350, con Tolima el 313, con caribeña el 828, con chontico 218, fantástica 710, fantástica 710, paisita 287, sinoano 69, 65, o sea 965 para chance, y el astro luna al 8107 y cafetero 191. Esos fueron los datos de las loterías que jugaron la noche anterior. Y a esta hora, seguimos acá en nuestra programación de Antena de los Andes. Hacemos una pausa y regreso.
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2: Hay veces que todo está bien montado. 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Por eso hoy estoy aquí, para ayudarte a ver lo que no se ve, para retirar lo que no debería estar en tu camino, para que tengas buena suerte, abundancia, prosperidad. 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Tierras que casi no producían, obtener las mejores cosechas, el ganado y los animales hermosos. Hogares felices, hijos retomar el camino del bien. Felices ganadores en los juegos de azar, el retorno del amor, el dinero fluir donde antes todo era pérdida, y personas enfermas recuperar su salud. Y todo lo bueno ocurre cuando las personas deciden actuar. 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Y tenemos otro de los tantos y tantos testimonios que nos llenan de satisfacción. Muy buenos días, ¿cuál es su nombre?
3: Pedro Hernández.
2: ¿De dónde nos visitó?
3: De Chinchiná.
2: ¿Necesitó usted decirme a qué venía?
3: No, señor.
2: Cuando lo vi, con solo verle, le dije todo, ¿cierto?
3: Correcto.
2: Cuéntele, don Pedro, a los oyentes, ¿usted qué venía sufriendo, qué venía padeciendo?
3: Yo venía sufriendo hacía un tiempo atrás de una situación que comía el almuerzo o el desayuno y de ahí en adelante no podía volver a comer nada hasta el otro día porque me cogió un llenamiento, un aventamiento y un dolor en el estómago. Y me tomaba un vino, me hacía daño, me tomaba una leche, me hacía daño. Y así, eso es lo único que podía hacer. Tico me caía bien, era la manera de aromática. Y gracias a Dios, ahora, desde la segunda vez que vine acá, que el hermano Walter me hizo el primer tratamiento, ya me he sentido bien, puedo comer bien, como lo que me den, no me hace daño. Tomo la leche, tomo el tinto, todo me cae bien. Gracias a Dios, también me ha venido yendo bien en mi trabajo, que tengo un negocio, y ya la vida me ha cambiado un poquito, pues esto es cuestión también de fe y de paciencia.
2: Gracias a Dios. Gracias a Dios Todopoderoso, porque a través del poder de Dios y de los santos ángeles del cielo, que interceden a través de este servidor, para que a través de la imposición de manos, de los rezos, de los secretos, las personas se curen de las enfermedades, retiren toda clase de males, la suerte se arregle y les vaya bien, porque también la suerte le ha mejorado, las ventas en el negocio han mejorado, ¿cierto, don Pedro?
3: Sí, correcto, ya pues se ha estado, el negocio está un poco estable, y había personas que no arrimaban, y ya hace unos 15, 20 años atrás, están arrimando ahí suave, pero están arrimando, y esto es gracias a Dios y al trabajo de hermano Walter.
2: No necesitamos ninguna clase de medicina, ¿cierto? Ni inyecciones, ni pastas, ni cápsulas, ni jarabes, solo oración e imposición de manos, ¿verdad?
3: Correcto.
2: Usted le recomienda, don Pedro, a las personas que vengan con fe, primero en Dios, confianza en este su amigo y servidor, donde el maestro Walter Davis.
3: Correcto, yo les recomiendo que escuchen este programa, que sabe radiar todos los santos días, que yo fui uno incrédulo que creía que esto era carlanchines que ponían por la emisora para conseguir clientes, pero hoy vengo a quedar más convencido por el testimonio que yo mismo estoy dando realmente.
2: Don Pedro, muchísimas gracias por su testimonio y que Dios lo bendiga.
3: Gracias, muy amable. Que a usted también lo bendiga, a toda su familia y a esta audiencia que nos está escuchando en este momento.
2: Amén. La invitación es muy cordial para todas las personas que nos han visitado para que se hagan el tratamiento recomendado. Obtengan los resultados deseados para que nos recomienden con otras personas. Quiero ver más personas felices, con salud radiante, suerte abundante y al lado del ser amado. 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Pero si la suerte anda mal, si su salud está desmejorando o no está bien en el amor, hay que hacer un tratamiento. Es como cuando vamos al médico, con la fórmula no nos vamos a curar, hay que comprar los remedios. Lo mismo sucede cuando queremos cambiar, mejorar o arreglar la suerte, cuando queremos ser curados de un mal, solucionar un problema o ser feliz en el amor. 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Diariamente llegan a mi consultorio personas víctimas de la brujería, la magia negra, los maleficios, los alamientos y la maldad. En el día de hoy tenemos un testimonio. ¿Cuál es su nombre?
4: José Otiliar Zapa.
2: ¿De dónde nos visitó?
4: De la avenida de Armenia.
2: Don Otilio, cuéntele a las personas qué clase de mal tenía usted. ¿Qué arrojó, qué botó usted en el día de hoy?
4: Tenía un salamiento duro y bastante fuerte, pero gracias al maestro Walter Davis me lo sacó, lo arrojé y quedé completamente bien.
2: ¿Se siente bien usted en este momento?
4: En este momento me siento muy bien, gracias a Dios.
2: ¿Se siente agradecido?
4: Harto, harto, maestro.
2: ¿Y le recomienda a las personas que vengan donde el maestro Walter Davis?
4: Que vengan donde el maestro Walter Davis, que les va a servir de mucho hacia adelante.
2: Muchas gracias. Muchas gracias, don Otilio.
4: A usted muchas gracias, maestro, porque me ha ayudado a salir adelante.
2: Amén.
4: Amén, gracias a Dios.
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0: 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Me queda decirles a todos ustedes, amables oyentes, Dios les pague por su sintonía. Invitarlos a nuestro centro de atención al público para estrecharles la mano, brindarles amistad y atenderles como ustedes se merecen. ¿Qué tal, amigos? Felicidades y hasta pronto.
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3: La próstata es cosa de hombres. Gran cruzada por la salud natural masculina. El Ministerio de Salud Pública hizo un llamado a la población masculina del país para que le preste más atención a su próstata. Según cálculos de esta cartera, esta enfermedad cobra anualmente 2.400 vidas. Igualmente, la entidad manifiesta que la clave para tratar la enfermedad es la detección temprana de posibles agrandamientos de la próstata y así evitar más de 6.500 casos que se registran cada año.
4: ¿Qué es la próstata? La próstata es una glándula que hace parte del sistema de reproducción masculino. Contribuye a la producción del semen, o sea, el líquido que acarrea el esperma. La próstata se encuentra bajo la vejiga y frente al recto, rodeando a la uretra. Normalmente la próstata es del tamaño de una nuez y su peso normal es de aproximadamente 20 gramos. Cuando un hombre envejece, la próstata a menudo se agranda. Más de la mitad de los hombres mayores de 60 años tienen alguna forma de crecimiento de la próstata. Generalmente no es canceroso, conocido como hiperplasia benigna de próstata. Esto hace, entre otras cosas, que la próstata, por su situación, comprima la uretra, impidiendo la salida normal de la orina. Cáncer de próstata. Se trata de un tumor maligno que se desarrolla en la glándula prostática. Consiste en un crecimiento descontrolado de las células prostáticas. La mayoría de los tumores cancerosos prostáticos crecen muy lentamente, aunque algunos lo hacen de forma rápida. Incluso pueden propagarse e invadir otros órganos del cuerpo, conocidos como metástasis, especialmente los huesos. El cáncer de próstata es el segundo tumor más frecuente en hombres, luego del cáncer de pulmón. En todo el mundo se diagnostican unos 700.000 nuevos casos al año, lo que representa el 11.7% de todos los tumores masculinos. Síntomas. Necesidad de orinar frecuentemente y sobre todo por la noche. Dificultad para comenzar la micción o detenerla. Incapacidad para orinar. Interrupción del flujo de orina o chorro débil. micción dolorosa o sensación de quemazón, eyaculación dolorosa, sangre en orina o semen, dolor frecuente o sensación de tensión en la parte inferior del abdomen, en caderas o en la parte superior de los muslos.
3: Si usted es hombre, tiene más de 40 años y ha empezado a tener estas dificultades...
5: 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Cuando usted se levanta en las noches a orinar, es uno de los síntomas más claros, frecuentemente, que le pregunta a su señora, le pregunta a la persona que convive con usted, mijo, ¿por qué se levanta tanto ir al baño? Entonces es un síntoma claro de que usted está sufriendo de la próstata. La orina debe de ser, pues, en las noches, el descanso, para que usted descanse con un sueño bueno, y también debe ser con un chorro, pues, constante y bien. Cuando hay estos problemitas, pues, mucha atención, empezar a ayudarse, no dejarse coger ventaja de que la enfermedad se vuelva crónica, se vuelva rebelde. Ahí, cuando la enfermedad ya es crónica o rebelde, ya son otros mecanismos los que se deben de emplear. 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
3: Sí, señor, a tiempo. Y siempre hay tiempo pidiéndole a papá Dios que nos conceda estar con salud, con muy buenas cositas, con el amorcito, con el dinero. Y hay tiempo siempre que debemos de sacarlo para nuestra salud, para nuestro cuerpo, para cuidar de nosotros, para cuidar como cuidamos de nuestra familia, de nuestro hogar, de nuestra empresa, pues cuidar de lo nuestro. En estos días, con mucha tristeza, me desplazaba por la ciudad de Pereira y un señor que se desplazaba en una motocicleta, seguramente por un problema cardíaco, pues claro, quedó tumbado sobre la calle. Según los reportes, un infarto o por un problema cardíaco. Estas cositas a uno le dan mucha tristeza, y a él y a su familia, bendiciones, y a él que en paz descanse. Estas cositas nos cogen de sorpresa, y siempre la vida existen estas cositas, pero uno pone de por cierto algo, y les pongo el ejemplo a ustedes, amigos oyentes, es porque cuando nuestro cuerpo de pronto va a algunos avisos, esos dolores de cabeza fuertes, cuando hay muchas situaciones, inclusive por ejemplo, cuando se suben problemas reumáticos, artríticos, que hay dolores musculares, que se siente que, mejor dicho, no se va a poder, porque inclusive duele al desplazarse. Hay muchos dolores en nuestros órganos, en nuestro sentir, que muchas veces le provoca a uno hasta llorar y decir, bueno, Diosito, ¿qué pasa? A ver cómo me alivio, cómo me curo. Lo que sí es claro es que no se puede convivir con la enfermedad. Hay que buscar ayuda, hay que buscar una atención para que las cosas no vayan a más. Sencillo. Si usted, por ejemplo, no es el caso, digamos que el señor este que se estaba terminó tendido en la vía, sobre la vía Pereira, Santa Rosa Pereira, puede ser el caso. Pero muchas veces nuestro cuerpo nos da avisos, y esos avisos hay que pararle bolas. Porque cuando uno le para bolas a una cosita, a un granito pequeño, y empieza a ser grande, grande, grande, y resultan ya un problemas crónicos rebeldes. Con esto quiero decirle a los oyentes, con gran corazón, de que hay que pararle bolas a nuestro cuerpo, hay que ponerle atención, hay que buscar esa ayuda especial, sea donde el médico, en el hospital, pero no dejar estar enfermo. 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Es un sentir muy especial. 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Es su salud. Y cuando uno tiene bien salud, una buena salud, pues hombre, brinca, ríe, salta, se va de vacaciones, trabaja optimista, hace todas las labores, pero bien. Cuando ya hay una ausencia de la salud, es la enfermedad, ahí ya las cosas empiezan a opacarse, ya no es el mismo nivel de vida. Invitación clara para que usted cuide su salud, desde el pequeñito, desde el más adulto, al adulto mayor, a cuidar de nuestra salud.
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3: Sí, Sí, señor. A hablar de salud, una cosa muy importante y muy necesaria, desde el más jovencito hasta el adulto mayor. 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Y qué lindo es cuidar de nuestra salud. Amigos oyentes, buenos días.

0: Las 5 de la mañana, 19 minutos, son las 5:19.
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1: 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Salud también hay para Rubiel Castrillón, aquí en la ciudad de Las Quebradas. Don Rubiel Castrillón, ahí para Fabiola, para Silvio Castrillón. Dos Quebradas, feliz desayuno, buen día, es que les deseo yo.
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0: ¡Ajé!

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1: 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Es una herramienta para recibir los mensajes guías, de consuelo, de buscar esa paz que necesitamos, de la claridad también que necesitamos, porque a veces las cosas no marchan bien en la vida. Que usted tiene un negocio que nadie le compra, que usted cumple con una actividad y le sale mal, que en el amor también le está yendo mal. Mejor dicho, que todos los días parece que la vida se derrumbara, que todo está en su contra. Pues es momento de que venga para una sanación con ese oráculo de Los Ángeles. Van a interpretar qué es lo que pasa en su vida. La doctora no adivina. Con el oráculo de Los Ángeles se interpreta qué es lo que pasa por su vida, qué situaciones se pueden estar dando, y con la ayuda de los arcángeles pues también se tienen allí ese apoyo y esa guía para que usted pueda estar mejor, doctor.
2: El oráculo de Los Ángeles son unas especie de cartas donde se va a interpretar su situación actual, donde vamos a saber cómo están sus energías, qué es lo que está sucediendo por su vida. ¿Cómo funciona? Usa cartas, cada una con un ángel, arcángel o mensaje específico: amor, protección, sanación, dirección de su vida. Tú haces una pregunta desde el corazón, se barajan las cartas y el mensaje viene en forma de canalización o un consejo de confirmación a lo que ya usted necesita o lo que desea saber. O sea, no es adivinación, como ya lo dijo Chalo, porque aquí solo se interpreta. ¿Qué interpretan estas cartas? ¿Qué está pasando por su vida? Te muestra la energía actual de tu situación. ¿Qué te está bloqueando? El miedo, la duda, el apego, la impaciencia. ¿Qué hacer ahora? Un paso claro y pequeño que se puede hacer hoy. O sea, que te va a guiar en lo que debes hacer en la situación que te está pasando. ¿Para qué sirve realmente realizarse una lectura del oráculo de Los Ángeles? Para calmar la mente cuando estás dando vueltas al mismo problema, para confirmar una decisión que ya sentías que no te atrevías a tomar, para cambiar el enfoque de por qué me pasa esto o qué me está pidiendo esto, para sentirte acompañado. Mucha gente lo usa cuando se siente solo o sola o con mucho miedo. Este oráculo de Los Ángeles no reemplaza la terapia, porque inclusive allí te vamos a recomendar rituales, terapias y otras herramientas que vas a usar para sanar la energía según el diagnóstico que te damos con esta lectura del oráculo de Los Ángeles. Es un mensaje rápido para ti ahora mismo. Cada vez que lees estas, cada vez que se te interpretan estas cartas, se te da ese mensaje que tú deseas saber para sanar tu vida, para orientarte en lo que debes hacer en cada situación que te está pasando. Cierra los ojos por 5 segundos. Piensa en algo que te tiene inquieto, inquieta hoy. Respira profundo. Si en este momento sacara una carta para ti, saldría algo como, por ejemplo, en este momento estoy sacando una carta y es la del Arcángel Miguel. Protección y corte. Dice así esta carta del Arcángel Miguel: estás cargando algo que no te pertenece. Suelta el miedo, corta el lazo energético con esa situación. No necesitas pelear, solo poner límites claros. Hoy haz una cosa: di no a lo que te drena, aunque sea incómodo. Haz una pregunta abierta que necesites ver de esta situación, lo que no volverá contigo. Escucha la primera impresión, la mente, luego te va a meter duda. Este mensaje actúa en 24 horas. Ponlo en práctica y si tienes muchas dudas que aclarar, te pido asistas a la consulta. 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
1: 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Es muy importante limpiar la energía constantemente, porque hay personas que, por ejemplo, dicen: no, es que yo me hice la limpieza en diciembre. Claro que sí, se la hizo, pero entonces puede volver a traer más energía de la envidia, de la gente que quiere verlo mal. Entonces es muy importante estar limpiando todo eso que va llegando. Yo les pongo un ejemplo. 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
2: Aquí terminamos.
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3: Bien, amigos, nos vamos ya para nuestra iglesia Basílica Menor, aquí en la ciudad de Santa Rosa de Cabal, para escuchar el despertador espiritual, donde viene ese lindo mensaje, la palabra de Dios, y hoy está a cargo del padre Carlos Arley. Padre, buenos días.
5: Muy buenos días para todos. Un saludo muy especial para Leonidas, las directivas y todo el personal administrativo, técnico y de servicios de la emisora Antena de los Andes. Que el Señor los bendiga abundantemente en este nuevo día. Que su gracia los acompañe, los proteja, los ilumine y los sostenga en todas sus labores. Que esta misma bendición llegue también a sus familias, a sus seres queridos y a todos aquellos que forman parte de su vida. Nuestro agradecimiento sincero por este espacio que permite llevar cada mañana la palabra de Dios a tantos hogares, ayudando a comenzar el día con esperanza, fe y confianza. Un saludo muy especial para toda la amable audiencia de la emisora Antena de los Andes, que a esta hora sigue el despertador espiritual. Que el Señor los bendiga, los acompañe en esta nueva jornada. Que su presencia los fortalezca y les conceda la paz que tanto necesitamos en medio de las tareas y los desafíos de cada día. Al despertar, elevamos nuestro corazón a Dios para darle gracias por el don de la vida, por la noche que pasó, por el descanso recibido, por nuestras familias, por el trabajo y por todas las bendiciones que el Señor nos concede. Este martes es una nueva oportunidad para hacer el bien, para crecer como personas, para fortalecer nuestra fe y para servir con generosidad a quienes nos rodean. Presentamos también al Señor nuestras preocupaciones, nuestras dificultades, las enfermedades, las necesidades económicas y familiares. Pongámoslo todo en sus manos, porque sabemos que Él cuida de nosotros con amor de Padre. Saludo especialmente a los enfermos para que el Señor les conforte en el día de hoy y les conceda alivio. Saludo a quienes celebran hoy su cumpleaños, su aniversario matrimonial. Que Dios los colme de bendiciones abundantes a todos. A los hermanos del campo, que desde muy temprano trabajan en la tierra con esfuerzo y esperanza, un saludo en el Señor. A quienes están privados de la libertad, que experimenten en este día también que el Señor los quiere y los ama. Y a quienes viajan, a quienes trabajan desde estas primeras horas del día, a quienes se encuentran privados de la libertad, que el Señor los acompañe y les conceda su paz. Esclarece la aurora del bello cielo, otro día de vida que nos das. Gracias a Dios, Creador del universo, oh tierno Padre, que en el cielo estás. Nuestras voces unimos al concierto que el universo eleva ya en tu honor, desde la tierra al cielo más profundo, oh tierno Padre, magnífico Hacedor. Conserva nuestras almas sin pecado, a nuestro cuerpo da fuerza y salud, nuestra mente ilumina tu piadoso con un rayo benéfico de luz. Por nuestra amada patria suplicamos, por la iglesia elevamos oración, por nuestros queridos padres y familias siempre dichoso los hagas tú, Señor. En tu bendito nombre comenzamos este día de vida que nos das, haz que lo terminemos santamente, oh Padre nuestro que en el cielo estás. El Evangelio para este día, continuamos con San Marcos en el capítulo 12, versículos del 13 al 17. En aquel tiempo enviaron a Jesús algunos de los fariseos y de los herodianos para casarlo con una pregunta. Se acercaron y le dijeron, Maestro, sabemos que eres veraz y no te preocupa lo que digan. Porque no te fijas en las apariencias, sino que enseñas el camino de Dios conforme a la verdad. ¿Es lícito pagar impuesto al César o no? ¿Pagamos o no pagamos? Adivinando su hipocresía, les replicó, ¿por qué me tientan? Tráigame un denario, que lo vea. Se lo trajeron, y él les preguntó, ¿de quién es esta imagen y esta inscripción? Le contestaron, del César. Jesús les replicó, den al César lo que es del César y a Dios lo que es de Dios. Y se quedaron admirados. Palabra del Señor, gloria a ti, Señor Jesús. El Evangelio de hoy nos presenta una situación difícil que los enemigos de Jesús le plantean para hacerlo caer en una trampa. Pero el Señor responde con una sabiduría extraordinaria que sigue iluminando nuestra vida cristiana. Den al César lo que es del César y a Dios lo que es de Dios. Con estas palabras Jesús nos enseña que tenemos responsabilidades en la vida social, familiar y laboral, pero también tenemos una responsabilidad fundamental con Dios. La primera enseñanza es que la fe no nos aleja de nuestras responsabilidades humanas. Un buen cristiano debe ser una persona responsable en su trabajo, honesta en sus compromisos, respetuosa de las leyes justas y comprometida con el bien común. Pero Jesús va más allá. La segunda enseñanza es la más importante. Debemos dar a Dios lo que le pertenece. Y aquí surge una pregunta muy importante. ¿Qué le pertenece a Dios? La respuesta es sencilla: nuestra vida. Si la moneda llevaba la imagen del César, nosotros llevamos la imagen de Dios grabada en nuestro corazón. Le pertenecen a Dios nuestra fe, nuestro amor, nuestras decisiones, nuestra familia, nuestros talentos y nuestro futuro. Muchas veces damos mucho tiempo a las preocupaciones materiales y muy poco espacio al Señor. Nos preocupamos por el trabajo, por las cuentas, por los compromisos diarios y olvidamos la oración, la Eucaristía, la lectura de la palabra de Dios y el crecimiento espiritual. Pues el Evangelio nos invita hoy a recuperar el equilibrio, a cumplir nuestras obligaciones humanas sin descuidar nuestra relación con Dios. Porque cuando Dios ocupa el lugar que le corresponde en nuestra vida, todo lo demás encuentra su verdadero orden. Preguntémonos hoy, ¿cuánto tiempo le dedico a Dios? ¿Le doy al Señor un lugar importante en mi vida? ¿Estoy construyendo mis decisiones sobre valores del Evangelio? Que este día sea una oportunidad para renovar nuestra amistad con Dios y para recordar que todo lo que somos y tenemos proviene de Él. Al comenzar esta jornada, el Señor nos recuerda que vivimos en el mundo, pero pertenecemos a Dios. Pidamos la gracia de ser cristianos coherentes, responsables en nuestras obligaciones y fieles en nuestra relación con Él. Que nunca olvidemos dar a Dios lo que le pertenece, nuestro corazón. Queridos hermanos, que tengan un feliz y santo día a todos y que el Señor los bendiga y los proteja en el nombre del Padre y del Hijo y del Espíritu Santo. Amén. Un feliz y santo día para todos.
3: Igualmente para usted, Padre, por ese bello mensaje que nos ha entregado en el día de hoy. Aquí es desde la Basílica Menor, la ciudad Santa Rosa de Cabal. Buen día, Padre. Dios le pague por ese bello mensaje.
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3: Bien, amigos, los resultados de las loterías que jugaron la noche anterior, ¿no? Mucha atención, el Astro Luna fue el 8107. 8107 fue el Astro Luna, la Sinuano el 6965. 6965 fue la Sinuano. Con la Paisita el 0287, 0287 fue la Paisita. Con la Fantástica 9710. El 9710 fue la Fantástica. Con la Fantástica. Con Chontico fue el 1218, 1218 fue Chontico, la Caribeña el 8828, con Cafetero fue el 4191, 4191 fue Cafetero, con Tolima el 3313, 3313 fue Tolima y Cundinamarca el 8350, 8350 fue Cundinamarca, o sea para chance, con Cundinamarca fue el 350, con Tolima el 313, con Caribeña el 828, con Chontico el 218, con Fantástica 710, con Paisita el 287, Sinuano el 965 y el Astro Luna fue el 8107 y Cafetero el 191. Esos fueron los datos de las loterías jugadas la noche anterior. Pues seguidamente les invito para que escuchemos el mejor noticiero que tiene Risaralda, Caldas, Quintío y Norte del Valle, aquí en Antena de los Andes, la Radio Popular y en Radio Reloj. Buenos días, Risaralda, en unos instantes.
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1: Cinco de la mañana con 59 minutos, 5:59. Puntualitos, arrancando todo el panorama, la agenda noticiosa de este día en el cual todos ustedes se conectan martes 2 de junio del año 2026 a través de Radio Reloj 1300 AM, 2520 AM de Antena de los Andes, a través de Buenos Días Risaralda. La dirección es del doctor Erney Ocampo Cardona, que le decimos Buenos Días Risaralda.
2: Bueno, muy buenos días, si sigue la cosa política en todo el país. Ha dicho el presidente Petro que se va a declarar jefe de debate de la campaña de Iván Cepeda. Hay además reacciones en el país de todo lo que está pasando. Aquí a nivel de la ciudad, las basuras. El gerente de la empresa de aseo dice que le está metiendo la mano. Es el que menos tiene que hacer. Ese es un problema de aseo. El personero, la Contraloría, la Fiscalía, la Procuraduría, el Consejo Sinvergüenza, nadie dice nada de la manera como la ciudad quedó vuelta en mugre, cochinada. Hay un esfuerzo grande del alcalde definitivamente para que la ciudad se presente como se está presentando, bella, linda, organizada, bien pintadita. Pero las basuras las están viendo ver muy, pero muy mal.
1: Ya tenemos las 6:00 en la mañana a través de Buenos Días en Risaralda.
2: Carlos, ¿qué temperatura tenemos a esta hora?
3: A esta hora registramos 17 grados, hay vientos con velocidad de 3 kilómetros por hora.
2: ¿La temperatura máxima para hoy?
3: Será de 27 grados.
2: ¿27 alta?
3: Ha estado alta como en la tarde de ayer, como el día de
2: ayer. Claro, ayer hubo buena temperatura.
3: Sí, aunque se presentan en diversos sectores lluvias dispersas con tormentas eléctricas.
2: ¿Las probabilidades de lluvia en horas de la mañana?
3: En horas de la mañana están en 10%.
2: ¿Al mediodía?
3: A mediodía vamos a tener cielo mayormente nublado con 25 grados de temperatura.
2: ¿Y por la tarde?
3: Ya por la tarde, tormentas eléctricas alrededor de las 5 de la tarde.
2: ¿Y la noche?
3: La noche va a tener cielo nublado, tormentas eléctricas a las 10 de la noche.
2: ¿El aeropuerto Matecaña?
3: Operaciones normales en el aeropuerto internacional Matecaña. Despegaron los vuelos hacia Panamá y Bogotá. Hoy el vuelo a Nueva York está previsto para las 19:55.
2: No vi llegar el vuelo que vi porque realmente a esta hora.
3: El vuelo procedente de Bogotá. Vamos a mirar. Aterrizó. Ya aterrizó. A las 5:43.
2: ¿El cielo cómo está?
3: El cielo está parcialmente nublado. Tuvimos un amanecer muy hermoso con unos visos rosáceos muy hermosos y el sol está comenzando ya a brindarnos su esplendor a pesar de la nubosidad que se presenta en el área de la región de los Nevados.
2: ¿Alguna novedad en materia meteorológica?
3: La luna comienza su fase de cuarto menguante. Pero todavía podemos...
2: ¿La luna estaba grande esta mañana?
3: Sí, sigue todavía grande. Ya está comenzando el proceso, pero todavía podemos observar una hermosa luna.
1: 6:02 en Buenos Días Risaralda. Arrancamos con todo este panorama noticioso, dándole el desarrollo a todas las noticias a través de Buenos Días Risaralda.
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1: A las 6:02, información importante, noticias que tenemos a esta hora en Buenos Días en Risaralda. Rescatan con vida a una bebé recién nacida que fue abandonada en una bolsa en Montenegro, en Quindío. Una profunda conmoción vive en el municipio de Montenegro, Quindío, luego del hallazgo de una bebé recién nacida que habría sido abandonada en plena vía pública durante la madrugada del lunes 1 de junio. El hecho ocurrió hacia las 4:02 de la madrugada en el barrio Villa Jerusalén, cuando uniformados de la Policía Nacional que realizaban labores de patrullaje escucharon el llanto de un bebé proveniente de un sector abandonado frente a la manzana N. Al acercarse al lugar, los policías encontraron a la pequeña dentro de una bolsa y, según el reporte preliminar, aún tenía la placenta, por lo que reaccionaron de inmediato para salvarle la vida. 6-3.
2: Hay balance positivo en lo que tiene que ver precisamente con el orden público durante los comicios. Doctor Juan Mario Tregos.
5: La administración municipal encabeza el alcalde Mauricio Salazar da un parte de tranquilidad y de seguridad a todos los pereiranos durante la jornada de elección primera vuelta, votación presidencial. El comportamiento de los pereiranos, el comportamiento de las autoridades de policía y militares garantizó que esta jornada fuese un éxito. Pereira continúa siendo una de las ciudades más importantes y referentes en materia de seguridad a nivel nacional. El trabajo articulado de prevención, el antes, el durante, dio los resultados y fue ejecutado tal como se había programado.
2: Coronel Oscar Ochoa, el balance.
6: Muchas gracias por atender al civismo, a la democracia, a la autoridad de policía en el registro y verlos en las filas de los puntos de votación con toda la gallardía y la tranquilidad. Eso motiva a la fuerza pública, invitarlos una vez más a seguir con el ejercicio de la democracia. En total logramos 12 capturas en un ejercicio desde ayer de contención y en el transcurso de la mañana una orden de captura por solicitud de circular roja Interpol. Pero en ese momento se activan las rutas de retorno del material electoral y seguimos con un plan B para que todo el escrutinio llegue a donde debe llegar y la digitalización se haga como tiene que hacerse. También tenemos un plan de choque por si hay alguna marcha o alguna actividad.
2: Doctor Israel Londoño, doctor Israel, si es tan amable, el balance.
7: Agradecimiento perenne a nuestra fuerza pública. Señores periodistas, ha pasado varios procesos electorales este año, el de Congreso de la República y esta primera vuelta presidencial. Pero la presencia de nuestra fuerza pública, Policía Metropolitana, Policía Departamento de Risaralda, Ejército Nacional, Fiscalía, han sido garantes totales de el normal desarrollo de los procesos electorales.
8: En nombre de nuestro director general de la Policía Nacional y en mío propio, dar un parte de satisfacción de todo el evento electoral por parte del Departamento de Policía Risaralda. Podemos dar claridad de que el evento electoral transcurrió sin ninguna novedad. Nuestros 49 puestos contaron con toda la seguridad. Los 86 en total que teníamos en los 11 municipios, previas coordinaciones con el ejército, fueron cubiertos a totalidad. Al día de hoy podemos decir que se hizo el desplazamiento del material electoral a los diferentes puntos de acopio sin ninguna novedad. Están bajo custodia de la Registraduría Nacional del Estado Civil, con apoyo pues de la seguridad policial y del Ejército Nacional. De igual forma, tuvimos unas capturas durante el desarrollo de este ejercicio electoral. No tienen nada que ver con delitos electorales, pero fueron dentro de nuestras actividades de verificación. Tuvimos 2 capturas por orden judicial. De igual forma, se impusieron 5 comparendos por diferentes conductas. Para la policía es muy importante reconocer el comportamiento de los ciudadanos. Todo transcurrió con normalidad.
9: Este es un trabajo articulado que realizamos. Ejército Nacional tenía la responsabilidad de 36 mesas en el área rural, en 7 municipios del departamento, de los cuales teníamos un potencial de 19.353 votantes. Transcurrió en total normalidad. Aquí quiero agradecer a la Policía Nacional, en coordinación con mi coronel Higgins, con mi coronel Buitrago, desarrollamos este ejercicio electoral y continúa este proceso que llevamos ya casi un año, donde trabajamos de manera articulada y pues los resultados creo que los ha visto directamente la población civil en el territorio.
2: Rubén, muy amable, que nos tenemos, Alex.
1: Ya tenemos las 6:07, 6:07 en una mañana cargada de mucha información en Buenos Días.
2: Luis Enrique, muy buenos días. ¿Y cómo amaneció Los Quebradas?
10: Sí, tengan ustedes muy buenos días, amables oyentes de Buenos Días Risaralda. Los Quebradas amaneció con una mañana fresca, una mañana con una pequeña universidad por la serranía del todo el nudo, Dos Quebradas tiene una universidad en todo el municipio, puede ser que no vaya a ser pues lluvia en esta mañana, pero hasta ahora estamos con tiempo seco. De otra manera, ayer se empezaron las sesiones ordinarias del municipio de Dos Quebradas. Los concejales pues tienen una tarea bastante importante y las quejas son mayores sobre las basuras y sobre las carreteras que están muy malas en el sector rural del municipio de Dos Quebradas. Los presidentes de las juntas de circunal manifestaron de que han mandado cartas al departamento, han mandado cartas a obras públicas y que allí no les paran bolas. Entonces, que si en esta semana no manda la maquinaria o algo así, se van a los hechos, o sea que cierran las vías. Eso es un peligro, porque es que ahí es donde el sector urbano pues sufre, porque ya los alimentos no entran al municipio. Eso es lo que se vive en el municipio de Dos Quebradas para hoy, para Buenos Días de Israel.
2: Gracias, Luis Enrique.
1: 6:09 en Más Noticias. Controles en zonas comerciales de Marsella permitieron captura por tráfico de estupefacientes. Esta es una de las informaciones que vamos a ampliar en unos minutos en Buenos Días de Israel.
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2: Atención, que varias muertes violentas en las últimas horas, a la amanecida, anoche, en la tarde. Eduardo, ¿qué pasó?
11: Buen día, doctor Ernei. En el sector de Llano Grande, esto en la ciudad de Pereira, pues se presenta disputas por el tema del control territorial de microtráfico y fue asesinado alias Chervin, una persona que al parecer estaba en el sector de Llano Grande en Pereira y fue asesinada también en otro sector de la ciudad de Pereira. Estamos hablando en Perla del Sur, se presentó una tremenda balacera que genera una persona, dos personas capturadas y una persona muerta. También se reportó en las escalinatas del sector conocido como el Barrio Triunfo. Durante la madrugada de ayer, una persona resultó muerta al recibir varios impactos por arma de fuego y heridas con arma cortopunzante. Por este hecho, hay dos personas capturadas. Los hechos de violencia siguen al orden del día en la ciudad de Pereira.
2: Coronel Valdón, comandante de la policía a nivel nacional en lo que tiene que ver con el orden público y servicios de la policía, el balance que tuvimos durante estos comicios.
12: Hoy queremos informarle a todos los colombianos que su Policía Nacional cumplió con éxito su misión durante las elecciones presidenciales del 31 de mayo. Con más de 120 mil policías desplegados en todo el país, garantizamos una jornada segura y en completa normalidad. No se registraron alteraciones al orden público y actuamos con contundencia frente a quienes pretendieron afectar la democracia, logrando 8 capturas en flagrancia por delitos electorales y 91 capturas por orden judicial por delitos como el homicidio, el hurto y delitos sexuales, contribuyendo a la seguridad ciudadana durante la jornada. Asimismo, se logró la incautación de 112 millones de pesos, destacando una captura relacionada con un caso por presunto lavado de activos, y se realizaron 166 comparendos por comportamientos contrarios a la convivencia establecidos en la ley 1801. Agradecemos el comportamiento ejemplar de todos los colombianos y ratificamos nuestro compromiso de seguir protegiendo la seguridad y la convivencia ciudadana. Su policía seguirá trabajando con firmeza y protegerá la democracia del país.

0: 6:12, 6:12. Ayer jugó la selección Colombia, ahorita estaremos con todo el detalle de todo.
1: No, ya está, don Rubén.
0: Ya lo tenemos, ya,
1: Rubén, adelante.
0: Con el titular de esta información deportiva. Ayer jugó la selección Colombia, ganó 3-1.
1: 3-1,
0: con goles de Luis Díaz, de Luis Suárez y, por supuesto, de Lerma, que estuvo en todo lo que tiene que ver con este partido amistoso de despedida. 3-1 quedó el partido, Rubén.
2: Buen día y buenos días, Risaralda. Se despidió Colombia, o Colombia despidió a su selección en el Nemesio Camacho del Campín de Bogotá. Se le ganó al equipo de Costa Rica, ahora Colombia rumbo al Campeonato Mundial de México, Estados Unidos y Canadá. Ya el domingo jugará, pero en tierras norteamericanas, en San Diego, su último partido de preparación ante la selección de Jordania. Les hablaremos del triunfo de Colombia en el amistoso y despedida de ayer rumbo al certamen orbital y de la gran final. Hoy 7:30 de la noche, Estadio Romelio Martínez de Barranquilla, partido de ida de la Liga Betplay de Mayor Junior en condición de local ante el cuadro Atlético Nacional. De la final de Colombia y de todos los deportistas casta de campeones, los tendremos aquí en Buenos Días, Risaralda.

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1: 6 de la mañana, 15 minutos, 6:15.
2: Operativo de la policía, coronel César Amable.
3: Son las que nos dan información que lleguen a la captura de los que nos cometieron el delito de la muerte de nuestro taxista en la noche del día anterior. Ya tenemos 10 investigadores de la SIGIN, un equipo con...
2: Está hablando del taxista de Chapatín, quien fue asesinado en Pereira.
3: Cometieron el delito de la muerte de nuestro taxista en la noche del día anterior. Ya tenemos 10 investigadores de la SIGIN, un equipo con la fiscalía para llegar a estos delincuentes. Estamos ya haciendo el detalle de los recorridos que hizo este taxista, el servicio que cumplió el día de ayer. También extendemos las condolencias a sus familias y también a este tan importante gremio de taxistas de nuestra ciudad.
2: Hay 10 detenidos precisamente por la muerte de este taxista Chapatín en Pereira. Hay 10 detenidos y hay ya una recompensa por parte de las autoridades. ¿Qué las tenemos?
1: Ya tenemos las 6 de la mañana, 16 minutos. 6:16 en Buenos Días, Risaralda, este martes 2 de junio.
2: Hay cierre de días nacionales en la vuelta de las mujeres.
4: A ver, la Policía Nacional, a través de la sección de tránsito y transporte de Risaralda, se permite informar a la comunidad en general que para los días 6 y 7 de junio se prevén cierres de las vías con motivo de la válida ciclística Vuelta a Colombia Femenina. Para el día 6 de junio, en su etapa número 5, estos cierres iniciarán desde las 8 de la mañana hasta las 12:30 del mediodía. El recorrido iniciará desde la ciudad de Armenia, pasando por el peaje de Circasia, sector de Punto 30, variante de Condina, Glorieta Coralina, Glorieta Mercasa, sector de Las Piñas, Puente Trompeta, y finalizará en el municipio de Santuario. Para el día 7 de junio, en la etapa número 6, los cierres de la vía iniciarán desde las 7 de la mañana hasta las 12 del mediodía. Este recorrido se realizará desde la Glorieta del Ingenio y finalizará en el municipio de Apia. Se recomienda a la ciudadanía en general:
5: programe sus viajes con anticipación. Esté atento a los horarios establecidos para los cierres viales. Coordine sus desplazamientos y tome vías alternas.
4: Agradecemos a la comunidad atender y respetar los cierres realizados. Recuerde, para cualquier información, comunicarse a la línea de emergencia 123 y numeral 767.
2: Muy amable. Nacional. Muy amable por estar con los dos que nos tenemos.
1: Ya tenemos las 6 de la mañana con 17 minutos. 6:17 minutos.

0: Ya tenemos las 6:18 con ambiente muy colombiano por el triunfo de la selección colombiana.
1: Bueno, vamos a aprovechar de estar estado el don Luis Alberto Ochoa. A ver, Luis, ¿cómo amaneció Pereira?
2: Muy buenos días, Hernán. Pereira amanece con una temperatura en la zona en donde estamos emitiendo en este momento de 17 grados centígrados, cielo semidespejado. Vamos a tener una muy buena temperatura. No hay novedades en materia de movilidad, pero sí la cantidad de basuras que sigue cercando a la ciudad de Pereira, como la definían ayer. Este es prácticamente un basurero a cielo abierto. Así lo señaló también el señor gerente de la empresa de aseo al advertir sobre las tareas de interventoría que viene desarrollando frente a TESA, que sigue incumpliendo y, como dijo el mismo gerente de aseo, sigue burlándose de la ciudad. Avanza de otro lado la gestión para atender todo lo relacionado con los servicios públicos en la parte vial, es decir, los acueductos rurales, que deben ser sometidos a una gran vigilancia. Ya una queja enorme del acueducto del Chocho, en donde dicen están aprovechando para hacer cosas que no corresponden, inclusive evadiendo hasta los impuestos con la DIAN. De igual manera, por la zona del Chocho han denunciado que hay varias fincas que están siendo sometidas a loteos. Esto es bastante complicado, porque dicen, si se van a hacer urbanizaciones rurales, entonces, ¿de dónde vamos a sacar el agua? Por su parte, el gobernador del departamento, Juan Diego Patiño Ochoa, anunció ante la asamblea del departamento ayer, en estará el periodo ordinario de sesiones, que ya están las gestiones caminando para que la Virginia tenga la nueva sede del colegio, Omega Colegio, que estaba pendiente, 5.000 millones de pesos de base, y una gestión ante el gobierno nacional por 20.000 millones de pesos más. Dio además un par de tranquilidad en lo que fue el proceso electoral. Y más de 100 parques ya han sido iluminados en la ciudad de Pereira, de acuerdo con el informe que entrega la Secretaría de Infraestructura, Hernán.
0: Ya tenemos las 6:20 con 20 minutos.

0: Luis Pradera y la Juana del maestro Luis Carlos González. ¿Qué hora tenemos?
1: Tenemos las 6:21, 6 de la mañana, 21 minutos en Buenos Días, Risaralda.
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0: Atención, que hay muerto en Llano Grande. A ver, coronel.
3: La vida se presenta aquí, en el sector del parque industrial, alias Cherby, un hombre de 20 años de edad. La información recolectada señala que al parecer estos hechos obedecen a una disputa territorial por la venta de estupefacientes. Invitamos a la comunidad a suministrar información que permita la ubicación de los responsables.
1: Ya tenemos las 6 de la mañana con 21 minutos ampliando las noticias sobre los controles en zonas comerciales de Marsella, en Risaralda, que permitieron la captura por tráfico de estupefacientes. La presencia permanente de la Policía Nacional ha sido vital en puntos estratégicos del municipio de Marsella, continuando con resultados operativos importantes contra las actividades relacionadas con el tráfico de estupefacientes. En las últimas horas, uniformados lograron la captura en flagrancia de una persona durante procedimientos de vigilancia y control desarrollados en el sector de la galería. El resultado se produjo mientras

0: capital, San Juan de Dios de Armenia, queremos aprovechar para sacar un regalito para llevarle a esa hermosa bebé que se merece todo. Porque lo que queremos es que nosotros, los policías del Quindío, vamos a ser los padrinos y madrinas de esa hermosa princesa. Hoy estamos muy felices, nuestros policías rescataron una bebé.
1: Felicitaciones a la policía. Un caso lamentable, pero con final feliz.
2: Sí, señor. Ya tenemos las 6:23 minutos. Atención, porque hieren de gravedad a un hombre en Pereira, dos capturados por tentativa de homicidio. La Policía Nacional en Pereira capturó a dos hombres de 34 y 58 años de edad, respectivamente, como presuntos responsables del delito de homicidio en grado de tentativa, luego de que, de un acto de intolerancia, dejaran a un ciudadano gravemente herido. La policía se pronunció al respecto de esta importante captura. Escuchemos.
3: 6:24. Dos personas capturadas por tentativa de homicidio. Un hecho que se ejecuta en la madrugada del día de hoy en el barrio El Triunfo de Pereira, muy cerca a la Avenida del Río, donde un hecho de intolerancia en una discusión de un conductor de una motocicleta con dos sujetos generó que estos dos sujetos intentaran agredir con arma blanca a la persona que se movilizaba en la motocicleta. La lesionan en su abdomen, generándole una lesión por arma blanca. Automáticamente la policía atiende ese caso, logra la captura de estas dos personas. La invitación a todos y cada uno de los que nos escuchan y nos ven es resolver estos conflictos a través del diálogo y de la convivencia.
2: Ya tenemos las 6:24 minutos.
1: La cosa política. Recordemos lo que nos dice precisamente Álvaro Rodríguez, la lectura de lo que pasó el domingo en Pereira, lo que está pasando a nivel nacional. Escuchémoslo, Álvaro.
4: De las encuestadoras se pifiaron con los resultados. El pueblo habló ayer en las urnas. Dentro de la polarización nacional, el derechista Abelardo de las Piedras, Firmes por la Patria, ganó su paso en la segunda vuelta presidencial contra el izquierdista Iván Cepeda. Lógicamente que ellos representan ahí intereses cruzados de lo que se va a venir en la política regional. Hay que esperar ya la segunda vuelta de lo que se viene para poder redefinir un mapa electoral para Risaralda, que como ustedes lo ven, hay resultados que tienen muchas variedad, múltiples lecturas. Un empresario, comerciante, abogado, un personaje convertido en rockstar desde los escenarios en que actúa con un discurso fuerte de patriota o caracterizado por su carácter explosivo, que triunfó. Una votación por encima de lo estipulado, pese a que otras fuerzas como la de la senadora del Centro Democrático, Paloma Valencia, y esto se venía a venir, no lograra sufragios en urnas para disputar esa segunda vuelta fijada para el 21 de este mes. Lógico que lo que se viene ahora son 20 días de duro trabajo, de rearmar estructuras, mirar en qué se falló e ir por la conquista de un voto que queda y que está muy disputado por el centro. Ahí hay una clave del voto duro que se quiera conseguir. Una segunda vuelta intensa que recalentó ayer con el menosprecio, o mejor, por la salida del presidente Petro y el aspirante Cepeda de esperar mejor el preconteo del tope electoral, que le dio ventaja al derechista Abelardo de las Piedras, conocido como el Tigre, donde más de 10 millones, parodiando a su compañía, le colocaron la raya. Como ya lo indiqué, serán 20 días duros de estrategia política, de sumar, de acercar ciudadanía, de mensajes precisos, de cero lugar a la improvisación, el detalle electoral, la filigrana, ir en la búsqueda de otros nichos electorales que tornan difícil la segunda vuelta. Finalmente, digamos, ¿qué ocurrió? Ayer, hay reparo en la izquierda porque esperaban más y creían que en primera vuelta podían despachar la contienda. No fue así. Ahora 20 días tensionantes para definir quién será el presidente para los próximos 4 años en este país sudamericano, Colombia. En el extranjero se repitió el triunfo de la Espriella al sumar el total electoral. Hubo departamentos afines a Cepeda como ocurrió en el exterior, en Colombia. 20 vibrantes días, pues, donde la delantera la tomaba el Abelardo de las Piedras y que Cepeda busca recortar para mirarse el cambio, como lo llama Petro, tiene derecho a validar 4 años más en el poder, en el gobierno que recibe críticas por su salida al término de la jornada electoral aún fresca.
1: Hermano, los votos de Octavio Carmona y de Jairo Arango no se vieron, ni los votos de María Irma en Paloma Valencia.
4: Bueno, lo que pasa es que si nos atenemos a esa tercera apuesta política, que también era derecha, extrema derecha, la polarización cantada entre los dos aspirantes, Cepeda, Abelardo de las Piedras,

0: Ella y el propio y la propia Paloma Valencia, vemos lo que ocurrió, un desplome de lo que llamaríamos en cuerpo ajeno la campaña del presidente Uribe, que como usted lo vio ayer, perdió también en Antioquia y perdió en grandes reductos nacionales, y eso de por sí ya dice de lo que va a ocurrir con personas que se trastearon electoralmente, otros que mantuvieron privilegios y que están esperando qué va a ocurrir en esa segunda contienda, porque ya viene también qué puede pasar en los llamados a las clases parlamentarias políticas y qué tanto le podrán aportar cuando ya se comprobó que hay democracia sin partidos en Colombia.
1: ¿Qué va a pasar con Luis Duque?
0: Con Luis Duque hice a trabajar a Centroamérica, buscar nuevas estrategias electorales que le sumen a su capacidad y reinventarse. Lógicamente, en las asesorías políticas se pierde, se gana y se queda con grandes dudas. Vamos a ver qué sigue para el pereirano Luis David Duque.
1: ¿Y cómo vio a Leonardo Huertas?
0: Un papel pobre en Risaralda, algo así como 5.000 votos en la contienda política. Claudia López se vino a menos a nivel nacional y perdió un gran esquema del centro que tenía y que lógicamente dentro de esas estructuras débiles que participaron, se quedó ella hoy con más de 1.000.000 de votos del profesor, el profesor, el académico Sergio Fajardo.
1: Amable Álvaro.
2: Ya tenemos las 6 de la mañana con 30 minutos.

0: Sí, muchas gracias. René, pues viendo cómo se desarrolla todo, vemos ya un cambio de estrategia en ambas campañas. Indudablemente también, yo creo que lo que está pasando hace parte un poco del mismo péndulo geopolítico. Me explico. En el contexto geopolítico pues, mundial, siempre vemos que hay una oscilación de las tendencias. Entonces pasamos de gobiernos de izquierda, como pasó un poco con Lula da Silva en Brasil, con Mujica en Uruguay, a tendencias de ultraderecha, como nos vemos en varios gobiernos a nivel mundial. Ahí tenemos entonces a Milei, a Bukele, a Donald Trump, a Le Pen en Brasil, y acá pues ya tenemos el fenómeno de Abelardo en Colombia. Vamos a ver qué pasa en estas elecciones.
1: Pero la declaratoria de jefe de debate de la campaña de Cepeda por parte del presidente Petro, ¿eso cómo lo puede estar viendo el país hoy?
0: Yo creo que ahí estamos viendo un poco la izquierda sentirse acorralada. Pues Petro participando en política como no se supone, después del ataque que le hizo Abelardo el día de ayer, yo creo que eso debilita un poco la posición. Debilita, pero también es cierto que Cepeda tiene que abrir la campaña si quiere coger unos votos de centro y defender sus tesis. Necesita buscar votos, si no, la va a tener muy cuesta arriba.
1: Mantén un abrazo, que esté muy bien.
0: Un abrazo, Ernest.
2: Ya tenemos las 6 de la mañana con 31 minutos, 6:31
1: Álvaro
2: minutos.
1: Restrepo, Álvaro, la cosa política, como decía Julio Fernando, ¿cómo la vio el domingo?
3: Pues un debate tan se esperaba tal como estaba el ambiente en la calle. Eso era fácil de pronosticar lo que sucedió ayer, que el tema de Paloma Valencia se había ido al suelo desde hace 15 o 20 días, que muchos de sus militantes habían empezado a transitar hacia la campaña del Tigre. Y lo que ya sucedió ayer, de acuerdo al resultado con el contundente triunfo de Abelardo de Espiella en primera vuelta, lo que hizo Petro es que Petro siempre ha sido un hombre, doctor Ernei, que le gusta vivir de generar zozobra, de generar pánico, de estar generando, incendiando con sus cuentos, con sus bobadas. No sabemos en qué estado se encontraba ayer cuando salió con esto, pero ese tema de que hay unos votos por recontar y unas cosas y que él no acepta, es que él no tiene que aceptar nadie, es que Petro no es nadie y él no tiene que decir que acepta un resultado nada, porque en Colombia hay un sistema electoral de los mejores de Latinoamérica que está totalmente constituido y ese fue el resultado de ayer. Ahora, Ernei, no nos podemos dejar meter en la trampa que es que esto estuvo bueno o estuvo malo, porque si aquí nadie le va a comer de nada, ni de que va a haber estallidos sociales, ni que va a haber de nada. Acá lo que se está organizando ya desde hoy, doctor Ernei, son unos comités por todo el departamento de Risaralda, porque la meta es uno más uno, para que Abelardo se saque una victoria contundente el próximo 21 de junio, doctor Ernei.
1: Pero al Cepeda no le pudo haber pasado lo que le pasó a usted para la alcaldía.
3: Es muy distinto, doctor Ernei, con la que salieron ayer. Mire que ni el mismo Cepeda que estaba hablando y ni la vicepresidenta Quilcuén. Mire cuando empiezan la intervención ayer, cuando llegaron al salón donde estaban reunidos. Eso es un cuento que se armó Petro, porque a Petro le gusta vivir de esas cosas. Él vive eso, de lanzar dardos, de hacer cosas y decir que acepta, que no acepta. No, no, eso no hay ningún problema. Acá lo que ya Ernei, ya eso ni se le va a prestar atención ni se le va a responder. Acá la instrucción que hay a nivel nacional es uno más uno y listo y chao pescado. Y el 21 de junio acabar este tema con este hombre que no ha sido general. Eso sobra, hay pánico entre la comunidad.
1: A ver, pero el resultado en Risaralda, ¿qué pasó?
3: El resultado en Risaralda fue bastante, doctor René. Acá la gente le correspondió al Tigre.
1: A ver, el pacto histórico en las elecciones al Congreso venció, ganó y hablaba que tenía candidato a la gobernación, a la alcaldía, que tenían todo.
3: Doctor Ernei, lo que pasa es que en esto de política es muy difícil, Ernei, porque es que hay gente que se emociona viendo llover. Entonces, ¿qué pasa? Una cosa es una. Es como ahora que el Tigre sacó esta votación. Entonces, ya, por ejemplo, Ernei, anoche ya se me presentaron dos amigos suyos en Dos Quebradas que ya quieren ser candidatos a la alcaldía del Tigre y que quieren ser candidatos a la alcaldía Pereira, ¿sí me entiende? Eso no tiene que ver nada con eso, doctor Ernei. El tema acá es que lo que se requiere hoy en día y en lo que se tiene que concentrar la gente, y de acuerdo, acabo de hablar con los directivos de la campaña a nivel nacional, doctor René, y me dicen que no, que ya están desplazándose en el departamento por departamento, porque vienen a organizar el uno más uno. Uno más uno, acuérdese que usted fue seguidor de Andrés Pastrana, René, cuando se hizo lo del uno más uno para la segunda vuelta para ganarle a Horacio Serpa. Entonces acaba de haber una operación igual y muy respetuosa la posición allá de Panamá Valencia. Ella de inmediato dijo que se sumaban las tropas del Tigre, y entonces eso ya permite, René, que se consolide esa fuerza de Paloma Valencia, que por de acuerdo por su condición y por su pensamiento político es muy afín a las fuerzas del Tigre. Entonces va a permitir que el 80 o el 90% de los seguidores de Paloma Valencia automáticamente adhieran a la campaña de Abelardo, y hay otras fuerzas que de seguro van a la campaña. Entonces lo que se avecina es un tema muy bonito, doctor Ney, pero lo que quedó demostrado ayer es que la gente no le come cuenta a Petro. Ese cuentico que todos los días sale con una cosa que amenaza, que hace esto, que va a pasar esto. No. Aquí la gente salió de derecha.
1: Álvaro, ¿pero por qué perdió Cepeda?
3: Pues es que tenía que perder Ernel. Que Cepeda es un hombre frío, impávido. Cepeda es un hombre, Ernel. No. Hay una gente que es el magisterio y unas organizaciones que se han beneficiado del gobierno de Petro, ¿sí me entiende? De ese tema, entonces salen y le votan, porque es que, pero es que Cepeda, pues con el respeto que merecen los seguidores de él, él es un hombre que, como decían sus amigos Hernán y Santa Rosa, no es ni chicha ni limonada, porque el señor representa ahí una persona que es el amigo y compañero de Gustavo Petro desde pequeño, porque han militado entre esas fuerzas de izquierda. Pero no, Hernán, es que la carta de esta jugada, Hernán.
1: Es decir, ni Octavio Carmona, ni Jairo Arango le metieron la mano a la cosa.
3: Hermey, vea, esa es la lora más grande que dan. Mire la campaña del Tigre en Risaralda. En la campaña del Tigre estuvo presente nada más el empresario Eduardo Castellón, el senador Alejandro Corrales y el doctor Alejandro Bustamante. Ellos fueron los que coordinaron la campaña en Risaralda. Ahí no hubo tamales, no hubo fiestas, no hubo nada. Solamente un mensaje a la patria, doctor Hermey. Entonces, ese temita que es que llegó Álvaro Restrepo, que llegó Jotica, el líder ese que usted tiene para en Belén, o que llegó esto, no, eso la gente para presidencia no come cuento de eso, doctor Ley. Acá lo que se requiere la gente es llevarle papelería, que la gente sepa votar. Eso es la parte de capacitación para que depositen su voto y no quede nulo. Pero el resto es aquí, que es que Octavio Carmona, que Pedro, que los concejales de Pereira, que lleven cantidades de papeles, que hagan esto, no, para presidencia no se maneja eso, Rey.
1: ¿Dónde están los votos de la doctora María Irma, que estaba apoyando precisamente a Paloma?
3: Doctor Ernesto, yo le digo una sola cosa, vuelvo y le repito, para tema de candidatos presidenciales no juega ese tal cuento de respaldo de políticos locales. El tema acá, y está la muestra con el Tigre, acá las únicas personas que estaban de frente con el Tigre es el doctor Eduardo Castellón, el senador Alejandro Corrales y el doctor Alejandro Bustamante. Esas eran las únicas personas que estaban acá. Acá nadie puede venir a atribuirse triunfos de nada. Acá, y la mayoría, y Paloma cayó en la trampa, Hernán. Es que Paloma cayó en la trampa. Yo me acuerdo el día que estuvo en la Plaza de Mercado, ahí en la 40, allá, y llegaron un poco de políticos de Risaralda que ya están para morir, un poco de viejitos que están aquí, donde la funeraria los vea y los empaca en el carro, y todos
1: está viejitos, hablando de Sigifredo de Dorian.
3: Está un poco de viejitos, todos quedan con usted. Allá llegaron todos viejitos, ya los que fueron jefes hace años, Ernei, y llegaron y se le pararon ahí a Paloma. Entonces la gente salió huyendo porque la gente vio, fue eso. En cambio, el Tigre no permitió que esa gente se le acercara, ¿sí o no?
1: Bueno, Álvaro, como dice usted, la cosa política está de ese tamaño. Oiga, salió el sol en forma.
4: Sí, señor, en estos momentos tenemos un sol resplandeciente que vamos a esperar cuánto nos va a dejar disfrutarlo la nubosidad.
1: ¿Y qué temperatura tenemos?
4: En este momento seguimos con 17 grados.
1: ¿Y qué tenemos?
2: Ya tenemos las 6 de la mañana con 39 minutos, 6:39. Avanza esta jornada informativa en Buenos Días, Risaralda. 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
2: En buenos días, Risaralda, ya tenemos las 6:41 minutos, 6:41.
1: Eduardo, buenos días, ¿qué ha pasado en las últimas horas?
13: Buenos días, Risaralda. Otro hecho violento se registró la noche del domingo en la ciudad de Pereira, cerca de las 10:32 de la noche, en las escaleras ubicadas sobre la calle 45 entre carreras 2 y 3 del barrio El Triunfo. Luego que una patrulla de la policía fuera reportada al lugar tras escuchar varias detonaciones por arma de fuego en el sector. La víctima fue identificada como Brian Correa García, de 38 años, natural de Pereira, donde según el reporte que entregaron las autoridades, las heridas fueron ocasionadas principalmente a la altura de la espalda. El hombre registraba antecedentes judiciales por delito de homicidio agravado y porte ilegal de armas de fuego. De acuerdo con las primeras hipótesis que manejan las autoridades, el hecho estaría relacionado con disputas por el control del tráfico de estupefacientes en esta zona de la ciudad de Pereira. También durante las últimas horas se reporta un hecho que se presentó en el sector conocido como Llano Grande, donde las autoridades reportaron la muerte de una persona y donde se investigan cuáles serían las circunstancias en que se presentó este caso. Según las propias autoridades, la disputa por el control de estupefacientes estaría detrás de este homicidio de un joven de 20 años conocido con el alias de Cherby. El hecho se presentó en el sector conocido como Llano Grande. De acuerdo con las indagaciones, la víctima se encontraba en compañía de varias personas cuando fue abordado por dos sujetos que se movilizaban en motocicleta, quienes dispararon en múltiples ocasiones. Aunque fue trasladado de urgencia a un hospital, falleció debido a la gravedad de las heridas. El Cuerpo Técnico de la Fiscalía General de la Nación realizó la inspección técnica al cadáver, por lo que de manera articulada se avanzan las investigaciones para identificar y capturar a los responsables de este hecho, que estaría vinculado a confrontaciones por el tráfico local de estupefacientes. Durante las últimas horas, las autoridades reportan la captura de alias Richard y Danoy por porte ilegal de armas de fuego. Fueron capturados estos dos hombres por porte ilegal de armas de fuego en procedimientos adelantados en los barrios Bello Horizonte y Gilberto Peláez de la comuna Cuba, permitiendo la incautación de dos armas evitando que sean utilizadas para la comisión de delitos. El primer resultado operativo se registró en la cancha del sector Perla del Sur, en el barrio Bello Horizonte, donde unidades del bloque de búsqueda capturaron a alias Richard, quien fue sorprendido portando un revólver calibre 22 con 6 cartuchos. Alias Richard registra 8 anotaciones judiciales por los delitos de homicidio, porte ilegal de armas de fuego, hurto calificado, tráfico de estupefacientes y lesiones personales. consolidando un amplio prontuario criminal y una reiterada vinculación con actividades delictivas. En un segundo procedimiento realizado en el barrio Gilberto Peláez, fue capturado un hombre conocido como Danoy, quien se movilizaba en un vehículo junto a otras tres personas. Al percatarse de la presencia policial, descendió del automotor e intentó huir del lugar, sin embargo, fue interceptado por los uniformados metros más adelante. Durante el procedimiento a Danoy, le fue hallada en su poder una pistola traumática con 5 cartuchos modificados. También durante las últimas horas, en la ciudad de Pereira, se reportan varios operativos que han realizado las autoridades y que han permitido la captura de otras personas. Un hecho de intolerancia se presentó en el barrio Triunfo de la ciudad de Pereira. Los hechos ocurrieron en la madrugada del domingo 31 de mayo, en la carrera tercera con calle 45, donde José Alberto Agudelo Arenas, de 35 años de edad, se encontraba en su lugar de residencia ya descansando en hora de la madrugada. Llegó una mujer con dos hombres de 34 y 58 años de edad, quienes empezaron a discutir en vía pública. En dicho altercado, los investigados causaron daños materiales a una motocicleta de la víctima, quien al salir de su residencia decidió reclamarles a los dos hombres. José Alberto conversaba con Ricardo Enrique Petit Rangel para pedir explicaciones por lo ocurrido. La situación se salió del control y Francisco Antonio Rangel sacó un cuchillo y le propinó una puñalada en el abdomen. La víctima fue trasladada a una clínica de urgencia en la ciudad de Pereira, al sector de Los Rosales, donde la puñalada le afectó varios órganos vitales y, pues, lamentablemente, la situación se ha complicado. En la oportuna reacción del personal de la policía, fueron capturadas estas dos personas. Un hombre fue enviado a la cárcel por golpear y amenazar. Los hechos que se presentaron en el sector del barrio Guayabal, Remanso Guayabal, comuna de Villa Santana, habrían originado luego de una discusión verbal. Los hechos indican que Edison Smith Jaramillo Flores supuestamente ejerció violencia física, verbal y psicológica contra su expareja y por ello fue capturado. Uno de los más buscados fue capturado en el departamento de Risaralda. Se trata de Juan Manuel Pimienta Vélez, conocido con el alias de Cachetes y señalado de pertenecer a la subestructura Edwin Román Velázquez de Valle del Clan del Golfo. Alias Cachete sería uno de los hombres de confianza de esta estructura criminal y tendría la tarea de coordinar actividades logísticas para el Clan del Golfo en el departamento de Risaralda. De acuerdo con la información recopilada por investigadores, alias Cachetes formaría parte del componente criminal que busca fortalecer su presencia en municipios como Belén de Umbría y Mistrató. Resumen judicial en Buenos Días, Risaralda.
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18: Es que aquí la gente pudo salir a ejercer su derecho al voto sin constreñimiento, sin inconveniente, y pudieron acceder a todos los puestos de votación sin ningún problema.
1: Aquí no hubo problemas, lo dice el gobernador, el doctor Juan Diego Patiño. ¿Qué hora tenemos, Dalis?
2: Ya tenemos las 6 de la mañana con 49 minutos, 6:49, 6:50, cambió el reloj.
1: Claro, hay que aprovechar a esto, al doctor Luis Alberto Contreras, la espiga dorada. A él un abrazo grande, grande, grande, doctor Luis Alberto. Mire cómo estoy hoy. Dios es grande. La vida depende precisamente del hacedor de la vida. Doctor Luis Alberto Contreras, lo escuchamos.
19: Que siga siendo maravillosa su salud, doctor Arnelio Campo Cardona. Un saludo muy especial. Buen día para todos. Las personas en el OI están muy confundidas porque cada vez más se presentan los problemas o los trastornos con la glándula tiroides. Nunca en la historia de la humanidad se había visto reflejada esta situación o esta condición en muchísimas mujeres, algunas que sufren por hipotiroidismo, otras que están sufriendo por hipertiroidismo, otras por el bocio, otras por la tiroiditis de Hashimoto. Y la pregunta es, ¿por qué? ¿Por qué? Hoy podría decirse que aproximadamente un 20% de las mujeres están teniendo este tipo de trastornos o de enfermedad, y está relacionado con el consumo del agua. Jamás en la historia de la humanidad la gente había tomado también agua como toma. Usted ve que todo el mundo carga una vasija, un recipiente donde llevan un litro, dos litros de agua, y hay personas que cargan hasta más, personas tomándose toda esa cantidad del agua, y esa agua que no tiene electrolitos, por consiguiente las personas van a tener problemas con la mineralización, van a tener problemas con deshidratación, porque el agua sola no hidrata. Para que hidrate tiene que tener electrolitos, por consiguiente les recomiendo que el agua que usted se vaya a tomar, agréguele sal. Sal en lo posible que sea yodada. Entonces, una persona que toma y toma y toma agua está eliminando electrolitos, porque esa agua la tiene que orinar o la tiene que sudar, o cuando habla la está perdiendo, o al defecar también la está perdiendo. Y cuando una persona pierde electrolitos, le da más sed y le dan ganas de tomar más agua. Se llama mecanismo de rebote. Y entre más agua tome, más pierde electrolitos, más la persona se va a deshidratar. Por favor, sean prudentes con el consumo del agua. Y el agua no la tomen sola, tómenla con sal. Recuerden que el promedio de sal que uno debe consumir en el día son 9 gramos. Usted puede agregarle a un litro de agua media cucharada de sal y usted estará cumpliendo con esos estándares. No es tomar agua por tomar. Eso hace que o entiendan que esa agua que están tomando por cantidades no tiene yodo y por consiguiente se va a ver reflejado en los problemas de tiroides. Hablemos de este problema y de muchos más. Hablemos de estas enfermedades de 12 a 1 aquí en Radio Reloj, 12 a 1 del mediodía, a nombre de su espiga dorada, que es el lugar en donde miles y miles de seres humanos se han sanado. 316-348-1192. 316-348-1192. El agua se toma con relación a la estatura y al peso de cada persona. Pero la gente está tomando por moda. Hoy en día es moda tomar agua y pierden la medida o pierden la conciencia de lo que implica tomar mucha agua sin sal y sin electrolito. Luis Alberto Contreras Suárez los invita entonces de 12 a 1 aquí en Radio Reloj y a ser optimistas para poder ser felices. Buen día.
2: Muy buen día para Luis Alberto Contreras. Gracias por esta información que nos ha entregado aquí a las 6 de la mañana, 53 minutos en Buenos Días, Risaralda. Ayer el gobernador del departamento instaló el periodo ordinario de sesiones, es el segundo de este año, en donde se hará, aparte del control político, naturalmente la presentación de nuevos proyectos que van a buscar ajustar todos los procesos que tiene en desarrollo el plan de gobierno del mandatario Juan Diego Patiño Ochoa, quien advirtió, luego de rendir el informe sobre las elecciones del pasado domingo, que Risaralda necesita debates amplios, e hizo el anuncio para el Colegio de la Virginia, este que no han podido levantar luego de aquel problema que hubo con inundaciones.
20: Risaralda necesita debates serios, con altura y enfocados en lo verdaderamente importante, la gente. Mientras aquí discutimos el presente del departamento, afuera hay campesinos esperando mejores vías, jóvenes soñando con más oportunidades y familias que exigen seguridad, empleo y calidad de vida. Por eso, en este segundo semestre, seguiremos trabajando en los proyectos estratégicos para el desarrollo del departamento de Risaralda. Avanzaremos en la consolidación de la iniciativa como la PLOC, el CIBI, el Hospital de Cuarto Nivel, proyectos que representan la competitividad, inversión y el futuro para el departamento de Risaralda. Seguiremos fortaleciendo la marca Hecho en Risaralda, nacida en esta asamblea y hoy posicionada como símbolo del talento, el emprendimiento y la identidad risaraldense a nivel nacional e internacional. Estaremos impulsando proyectos de infraestructura que impactan sectores fundamentales como la educación. Diputado Javier, quiero contarle y adelantarme a una muy buena noticia. Y es que hace un par de días, al lado de la honorable senadora electa del Pacto Histórico, acompañada al Fondo de Infraestructura Educativa, hablando del megacolegio que nunca inició en el municipio de La Virginia. Y hemos dispuesto desde la administración departamental 5,000 millones de pesos para cofinanciar esta obra. Hoy tengo que decir que ya volvimos a priorizar el megacolegio Bernardo Arias Trujillo ante el Ministerio de Educación, expectantes del compromiso que asumió el gerente del FIE por 20,000 millones de pesos para dar inicio con esta obra importante y de alto impacto para el occidente y sobre todo para su municipio, el municipio de La Virginia.
0: Bueno, queda pues el anuncio de esa tarea que comienza ya para dar vía libre a la construcción de este de la sede para este establecimiento educativo del municipio de La Virginia, que por tantos años, por supuesto, ha esperado. El otro debate que se da en la ciudad de Pereira es relacionado con el aseo. Recordemos que ya se ha señalado en varias oportunidades que esta capital se ha convertido prácticamente en un basurero a cielo abierto. Y ayer se le preguntó al señor gerente de la empresa de aseo, interventora de Atesa, sobre cuál es el rumbo real de la ciudad cuando Atesa sigue incumpliendo. Y como el mismo señor gerente de aseo se está burlando de la ciudad, dijo, de Atesa. Le preguntamos sobre la decisión del alcalde en su momento de revisar jurídicamente ese contrato y lo señaló así Gustavo Cardona.
21: Palabras de él, que iba a conformar un equipo jurídico que hiciera una revisión contractual de lo que viene pasando con el operador en la ciudad y que de ser esto necesario llegaría a pedir o a solicitar que ese contrato termine, porque el operador no tiene la capacidad para prestar el servicio que los pereiranos se merecen y necesitan.
22: ¿Vamos
21: en que estamos trabajando desde el equipo jurídico de la empresa de aseo y desde el equipo jurídico de la alcaldía, recolectando, haciendo todo el acervo probatorio para después contratar una firma de abogados que permita llevar ese proceso en la segunda instancia y, de ser necesario, pues buscar que ese contrato termine.
0: Lo cierto es que en las cuentas que se han hecho de basura que ha ingresado allá al relleno sanitario, no se sabe qué ha pasado con 13,958 toneladas de basura. O no la recogieron y siguen por las calles, o definitivamente los pereiranos hemos dejado de producir tanta basura.
21: Comparando estos primeros 5 meses con los 5 meses del año inmediatamente anterior, que no sabemos dónde están. O sea, la ciudad ha disminuido en 19.5% la producción de residuos ordinarios, y por eso no los hemos llevado al relleno, no los hemos recogido. ¿O qué ha pasado? ¿Qué ha pasado con eso, con esas toneladas? Aquí hay, es una pregunta que tenemos que responder, pero que Atesa es la que tiene que responder. ¿Qué viene pasando? Podrá decir cualquier cosa. Si me va a decir que es que los pereiranos cambiamos nuestros hábitos de consumo y que las campañas de sensibilización y educación ambiental, la campaña de reciclaje que viene haciendo la empresa de aseo han dado tantos frutos, maravilloso para la ciudad. Eso sería maravilloso si la ciudad estuviera absolutamente limpia.
0: Pero la situación es otra, como ocurrió la semana pasada y luego sigue ocurriendo en esta.
21: Leningrado 1, Leningrado 2, Jardín 1, Jardín 2, Alcázar de Bavaria, Bavaria y sector Parque de la Yarrera. En el sector específico, por ejemplo, Leningrado 1 y 2, tenía que recogerse el lunes, no se recogió. El martes no se corrigió. El miércoles no se recogió. Entonces aquí ya hay un incumplimiento. Esto es grave, muy grave. Porque el ciudadano está pagando, entonces se está atentando contra ese pago que está haciendo el ciudadano, no lo estamos cumpliendo, y por otro lado hay un problema sanitario, se puede establecer un problema sanitario en la ciudad. Nosotros, cuando requerimos a Atesa, lo hacemos por medio de un documento. Pero lo que no vamos a hacer, que se venía haciendo en esta empresa, es avisarle al operador que está incumpliendo. Nosotros lo requerimos cuando no se cumple. ¿Por qué no la avisamos? Porque es que no somos el mandadero del operador. El operador tiene que tener quien controle, quien vigile, quien supervise y quien diga si se hizo o no se hizo un recorrido. Pero no vale que es que nosotros tengamos que ir detrás diciéndole a él qué es lo que está haciendo mal.
0: Bueno, pero hay un llamado también a TESA. De todas maneras, Gustavo Cardona lo hace así.
21: Pero activo en decir que esos ciudadanos, esas personas, esos operarios de limpieza y de barrido no pueden tener la culpa de lo que la empresa les falla en la parte logística, en la parte operativa. Entonces es un reconocimiento a la labor que ellos vienen haciendo. Este es un llamado de atención para TESA. A TESA tiene que cumplir a los pereiranos. Y ya no estamos cansados de advertirles. Y por eso venimos tomando acciones desde el primer día que yo llegué acá, de la trazabilidad, de estudiar el contrato y de exigir a TESA que cumpla con, no es nada más, a TESA, cumpla con el contrato al 100%, que el ciudadano paga su factura al 100%.
0: Bueno, ahí parte de esa tarea que tiene la empresa de aseos en su formación, que hace referencia a la interventoría frente a TESA. Un nuevo llamado. A TESA no cumple, solamente promesas. Ellos indicaron que traerían más parque automotor, pero eso no ha ocurrido, tal como lo señalaron el pasado 17 de abril en una plenaria del Consejo, en donde ese debate duró seis horas, y de todo lo que se habló allí, nada, absolutamente nada, se ha cumplido. Sigue Pereira con las basuras al aire libre. 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Son las 7 de la mañana, un minuto, tiempo de la integración regional.
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22: Las 7 de la mañana con un minuto, iniciamos el segundo bloque informativo en Buenos Días, Risaralda.
1: Bueno, estamos con el doctor Diego Alberto Vidrago, reconocido dirigente precisamente de la Unión Patriótica del departamento de Risaralda. Doctor Diego Alberto, muy buenos días. ¿Qué pasó el domingo? ¿Y qué pasa, va a pasar de ahora en adelante? Buenos días, y lo escuchamos.
23: Doctor Ney, muy buenos días a usted, a don Luis Alberto, a toda la audiencia de Radio Reloj, de Antena de los Andes. ¿Qué pasó el domingo? Simplemente que se dio la primera vuelta electoral, que se dio una sorpresa con la que no contábamos, la votación del señor Abelardo de la Espriella, y que seguimos en pie de lucha para conquistar la presidencia de la República en segunda vuelta con el mismo optimismo, con las mismas ganas que afrontamos esta primera vuelta, y que seguimos para adelante en la tarea y en el trabajo.
1: A ver, ¿es bueno o es malo o es dañino la presencia de personajes como Octavio Carmona o como Jairo Arango, ahora ellos haciendo campaña y haciéndose ver como reconocidos dirigentes precisamente de Cepeda en Risaralda?
23: Bueno, yo lo que tengo que decir es que la presencia de Octavio Carmona no ha sido una presencia dinámica en esta campaña. Es una persona que se ha sumado a este proceso y que no podemos decir que no. La presencia de Jairo Arango Gaviria sí es una presencia muy dinámica, muy activa, y usted deberá recordar que Jairo Arango es un aliado histórico de la Unión Patriótica. Recuerde que con él conquistamos la primera alcaldía popular de Pereira, que tuvimos presencia de administración de Jairo Arango Gaviria y que lo consideramos un aliado histórico en este tipo de procesos. Así que la presencia del doctor Jairo Arango Gaviria es una presencia calificada y de mucho valor para nosotros.
1: Es lo que se dice, el río revuelto, ganancia de pescador, y el que llevó la peor parte fue la campaña de Iván Cepeda.
23: No, señor, quien llevó la peor parte fue el uribismo, la derrota del uribismo, un 6% de votos. campeón del Paloma Valencia no lo calculábamos ni nosotros, así que el primer derrotado en este país son los partidos tradicionales, la U, el Partido Liberal, el Partido Conservador, el propio Centro Democrático y particularmente el uribismo. Repito, no tiene ni punto de comparación el 6% que saca la senadora Paloma Valencia frente al 40.7% que saca Iván Cepeda en esta primera vuelta.
1: Hay con qué salirle el Risaralda al Tigre.
23: Tenemos con qué salirle el Risaralda al Tigre. Y aquí hay que mencionar, yo estaba escuchando a Álvaro Restrepo hace un rato. Álvaro Restrepo, se le olvida a mi amigo Álvaro Restrepo. Lo aclaro porque...
1: Ese es el momento.
23: Sí. Se le olvida a Álvaro que en Risaralda, con relación a marzo, es decir, con relación a las elecciones de Congreso, duplicamos la votación. No puede olvidarse que sacamos 180 mil votos en esta elección con Iván Cepeda y que nos consolidamos como la fuerza política, como el partido político mayoritario en el departamento. Porque recordemos que la campaña de Abelardo Gaviria, de Abelardo de la Espriella, perdón, no representa a ningún partido, que él mismo rechazó esas formaciones políticas en su campaña, posición muy respetuosa de parte nuestra, pero que él mismo rechazó la presencia y el reconocimiento de esos partidos. Así que quienes triunfamos como formaciones políticas en este departamento y el país es el Pacto Histórico.
1: De hoy al 21, ¿qué va a pasar?
23: Estuvimos ayer ya reunidos con parte de los equipos. Hoy vamos a estar reunidos con la totalidad del equipo en la sede de Codelmar, reforzando el trabajo, planificando estos 19 días que nos quedan de campaña y yéndonos para adelante en lo que queda. Para atrás, no, el espejo retrovisor no nos funciona en estos 19 días. Estamos ya preparando lo que falta de la campaña, porque aquí estamos decidiendo entre la convivencia y la democracia traqueta. Estamos decidiendo entre la guerra y la convivencia. Estamos decidiendo entre las reformas implementadas por el presidente Gustavo Petro y el retorno al pasado. Estamos decidiendo entre un país que ha atacado el hambre, que ha atacado la pobreza, a un país como Argentina que volvió a caer en el hambre, al que no le han respetado los salarios ni las pensiones a los ciudadanos, a un país como El Salvador, víctima de la violación de los derechos humanos. Es decir, no puede retornar Colombia a las propuestas traquetas, a las propuestas fascistas, y tenemos que seguir en la línea de la paz y de la construcción de la paz y de la convivencia.
1: El doctor Diego Alberto Buitrago, cordillera, le está metiendo la mano a la política acá en la región.
23: Estos grupos normalmente intervienen en política, pero si usted me pregunta a mí, yo diría que aquí no hay una participación considerable ni significativa en estas elecciones. Si lo han hecho, lo han hecho muy soterradamente, pero yo tendría que decir que aquí no hay una intervención de grupos ilegales considerable que haya impactado el resultado electoral.
1: Cambiando de tercio, ¿cómo está viendo la situación de orden público del área metropolitana y en su municipio Dos Quebradas?
23: Doctor Ernei, si usted me permite, antes de responderle a esa pregunta, quisiera mencionar un tema que usted mencionó en el segmento pasado, y es el tema de candidatos del Pacto Histórico a la gobernación y a las alcaldías. Yo quiero decirle a usted, como se lo dije el 10 de marzo, que es absolutamente falso que haya un solo nombre en el departamento que pueda hablar de ser candidato a la gobernación por el Pacto Histórico o a cualquiera de las alcaldías. es absolutamente falso, mentiroso, que el señor Rodrigo Toro es candidato a la gobernación por el pacto histórico. Es absolutamente falso y mentiroso que el señor Aníbal Chica sea candidato por el pacto histórico a la alcaldía de Dos Quebradas. No hemos tocado ese tema en la oficialidad, en los equipos del pacto histórico en el departamento, y decirle a Risaralda con absoluta claridad que hasta después del 21 de junio ese tema no lo hemos tocado, y mucho menos con un descalabro como el que acaba de tener el señor Rodrigo Toro en Santa Rosa, en este proceso electoral. Allá sí podemos hablar de descalabro con el poder que tiene en ese municipio el señor Rodrigo Toro para que venga a mentirle a los risaraldenses diciendo que es candidato del pacto histórico a la gobernación, porque, repito, no hemos barajado ni discutido ningún nombre.
1: Oiga, pero hablando de cargos, uno se pregunta, personajes como Daniel Silva, personajes como el doctor Uber Neymar Invillada, personajes como el doctor Carlos Alfonso Victoria, todos ellos en este gobierno y otros más, ellos realmente han sido los promotores, los autores de todo este proceso electoral, ¿o cómo han llegado allá?
23: No, son personajes que solo se suman a la política para ascender en la burocracia. Daniel Silva se terminó la campaña electoral de hace 3 años en la región y se fue a alimentarse de la burocracia nacional. Carlos Eduardo Toro de Santa Rosa, que también es mi amigo, pero terminó la campaña electoral y se fue a nutrirse de
1: burocracia. No, el caso de Toro, él se volvió liberal.
23: Además, ahora la mano derecha del doctor Diego Patiño. Uberney Marín está disfrutando de las mieles del poder en la Cancillería. Y así una serie de personajes. Ahora, Uberney Marín no es parte del pacto histórico, eso que quede claro. Uberney Marín es un liberal de la línea del doctor Germán Aguirre. Entonces no pueden venir a hablar a nombre del pacto histórico estos personajes. Ahora,
1: Castellanos.
23: Que se hable de Carlos Alfonso Victoria, que se hable de Uberney Marín, cuando son funcionarios públicos. Que vengan a hacer política para denunciarlos.
1: Como decía alguien, dicen que son de izquierda, pero comen con la derecha.
23: Comen con la derecha, se persignan con la derecha, se suben al bus con la derecha y solo pueden manejar el reloj en la derecha porque en la izquierda no les cabe.
1: ¿Cómo está viendo el tema de orden público, la seguridad y la situación social de la región?
23: Bueno, yo creo que hay que dividir las cosas, doctor Rey, y usted sabe lo objetivo que soy yo en estas cosas. Es decir, que no hubo ninguna incidencia de actores de violencia en la campaña electoral ni en el proceso electoral, y eso hay que dejarlo claro. De ahí para allá, el tema de el microtráfico, el tema de bandas delincuenciales, especialmente en el área metropolitana, sigue siendo notorio, sigue siendo presente, fronteras invisibles en algunas zonas del área metropolitana, y ante eso la autoridad tiene la obligación de actuar. Nosotros seguimos teniendo denuncias en Mistrató, en Pueblo Rico, en Belén, por parte de los campesinos, por parte de la acción comunal. Y esa presencia de esos grupos armados, que no grupos insurgentes, grupos armados, grupos delincuenciales, sigue estando en el departamento, y la autoridad tiene necesariamente que hablar. Las amenazas contra líderes sociales se siguen presentando, las seguimos denunciando, pero insisto, en el tema electoral podríamos hablar de ninguna situación de este tipo.
1: La acción comunal sigue siendo amenazada, chantajeada y todo esto.
23: Sí, señor, seguimos denunciando persecución de líderes y lideresas en diferentes zonas del departamento. Ahí sí tenemos que denunciar la injerencia de estructuras armadas ilegales en la elección de Juntas de Acción Comunal el pasado 26 de abril. Ahí sí tenemos que denunciar acoso a líderes y lideresas en los barrios, situación que hemos puesto en alerta en los diferentes escenarios con la gobernación del departamento, con los municipios y ante la propia Defensoría del Pueblo.
1: Doctor Diego Alberto Vitrago, un abrazo.
23: Doctor Enay, muchísimas gracias por sus micrófonos. No me canso de agradecer el espíritu democrático suyo y de su equipo de trabajo. Mi abrazo para don Luis Alberto Ochoa, y que no está muerto quien respira, y aquí estamos listos para afrontar con altura, con decencia y con respeto esta segunda vuelta.
2: Ya tenemos las 7 de la mañana, 14 minutos, 7:15.
1: La cosa política, doctor Jorge Eduardo.
5: Bueno, con respecto a lo que dice nuestro querido amigo Diego, que acaba de estar hablando aquí, yo creo que sí es importante decir una cosa. De la Espriella ya ha dicho claramente que no quiere a los políticos y todo para poder salir y buscar el electorado de opinión que no le gusta la política, pero él sabe por dentro que ha negociado y su equipo de trabajo con todas las fuerzas políticas. Les voy a dar este dato, Ernei. El lunes por la mañana, el gran director del Partido Conservador, Cepeda, Efraín Cepeda, que hizo un pacto con Paloma Valencia y el Partido Conservador, por la noche, lo dijo por la mañana el lunes, pero por la noche estuvo celebrando con De la Espriella como director del Partido Conservador. Es decir, los votos de los conservadores, de los liberales y del Centro Democrático sí están con De la Espriella, y hay que sumarlos en Risaralda.
1: Como decía el doctor Juvenal Mejía Córdoba, todos unidos como en la vacuna. Doctor Álvaro Ramírez González, muy buenos días. Y la lectura de lo que pasó el domingo en Colombia.
6: Buenos días, Ernei. Un saludo, pues, a toda su audiencia. Pues lo que pasó era más o menos lo que venían marcando las mediciones serias. Me refiero a Atlas Intel, que de nuevo fue la que tuvo más acertada, y las empresas, las plataformas de apuestas que dicen que son chimbas, que son Polymarket y Halsey, que son mediciones mucho más serias o tan serias como las encuestadoras internacionales, que marcaban lo siguiente. Cepeda venía, está en su techo estable. La línea de desempeño de Cepeda en los últimos 4 meses es plana, completamente estable, llegó a su techo. La línea de Paloma, después de la mala decisión de nombrar a Oviedo y de hasta con el perro y con el gato, cosa que la puso a dudar, a gaguear y a decir tonterías, empezó en clara de caída. Lo que Paloma se desfondó, que mire que terminó en el 6%, fueron votos palomistas que se asustaron de miedo de Cepeda y dijeron: vamos con el tigre, que este por lo menos es consistente y coherente con lo que dice. Ganó la coherencia. El país está polarizado, sin duda. No hay ningún centro, Ernei. Eso de que busquen los votos del centro no están en ninguna parte. Estamos en derechas y en izquierda, porque esto lo polarizó Petro. Esto no lo polarizaron los partidos tradicionales. Ellos convivían con la izquierda, pero la izquierda no quiere convivir con nadie. Mira el caso de Cuba, mira el caso de Nicaragua, mira el caso de Venezuela. Ellos quieren ser dictadores y dueños del país. Entonces, el país está polarizado entre derechas e izquierdas. Abelardo de la Espriella 2026 es Álvaro Uribe 2002, la plataforma es idéntica. Mano firme, combatir los terroristas, bombardear los cultivos de coca, no permitir los bloqueos, cerrar la JEP, no perder más tiempo con mesas de paz que nos tienen bañados en sangre. Esa es la misma plataforma de Uribe. Paloma Valencia, detrás de Oviedo y su cabeza reboliática, fue a parar en un poco de ideas confusas que finalmente la arruinaron, la acabaron. Vamos para una segunda vuelta, Ney, entre el centro-derecha, o llámelo derecha si quiere, la extrema coherencia, como dice Abelardo de la Estrella, y el señor Cepeda, que es, ha sido toda la vida un aliado de las FARC, el hombre que estuvo al lado de Santrich hasta que lo sacó de la cárcel y facilitaron su volada para Venezuela. Y es el hombre que representa el gobierno Petro. Los colombianos tienen a escoger en el menú esos dos platos.
1: A ver, pero no es una película de terror. Quienes hemos estado, como se dice, con la democracia, decir que si no ganamos el 21 de junio, como decía el Tigre, vamos a defender los resultados hasta con la fuerza. ¿Qué es eso?
6: No, lea la película, está leyendo mal leída, Ernei. Léala bien leída, la está leyendo mal. El que desconoció los resultados fue Petro. El que está hablando de tirar a la gente a la calle e incendiar el país es Petro. El que está hablando de una estallido social es Petro. Y estallido social, que ya lo definieron los tribunales, es un acto terrorista. Que no se quiere ir es Petro. El que no se resigna a perder es Petro. Se está leyendo mal eso, Ernei.
1: Pero ¿y cómo ve el caso de Petro desconociendo las elecciones cuando todo estuvo tranquilo, cuando todo estuvo bien? Pero además de eso, hoy se declara jefe de debate de la campaña de Cepeda.
6: Hoy se declara, Ernei, no sea gracioso. Petro es el candidato hace 6 meses. Cepeda es un muñeco, pero el candidato es Petro, hombre. ¿Cuál se quiere? Hoy se declara, hoy. Si faltan 15 días para acabarse las elecciones, hombre. El que desconoció las elecciones, el que dice que fueron correctas es Ernesto Campos. El que dice que fueron incorrectas y se la robaron es Gustavo Petro, que es el presidente de la República. Lo que está diciendo el Tigre es que no se le vaya a ocurrir a Petro salir a desconocer las elecciones y a tirar a la gente a la calle porque se arma una pelotera de tamaño descomunal.
1: Es de hoy al 21, ¿qué hay que hacer y qué puede pasar?
6: ¿Cómo?
1: De hoy al 21 de junio, ¿qué hay que hacer y qué puede pasar?
6: Yo creo que finalmente no va a pasar nada. Petro no es capaz de dar un golpe de Estado. Primero, porque se muere de miedo de Donald Trump. Segundo, porque tiene una comisión de gringos cuidando las elecciones inmensa. Se muere del miedo. No es capaz de... Las Fuerzas Armadas no lo van a acompañar en esa locura porque tampoco lo quieren. No es capaz de lanzar la primera línea porque no pasan de 20 o 30 mil vagos que salen a quemar y incendiar. Eso no para un país. Yo creo que no va a pasar nada. Creo que va a haber elecciones en segunda vuelta. Las fuerzas se van a alinear. Una parte de la gente de Fajardo se va para donde Cepeda, otra parte para donde el Tigre, una parte de Claudia López para donde Cepeda, otra para donde el Tigre. Y ya Paloma, Uribe, Cambio Radical, el Partido de la U, Centro Democrático, Liberales y Conservadores se alinearon con el Tigre. Yo creo que tendremos segunda vuelta en orden, en paz, y creo

0: tiro la plata. Es el gobierno más corrupto en la historia de Colombia. Usted nunca había visto, Ernei, el presidente del Senado, Name, y el presidente de la Cámara Calle presos. Eso no lo conocía el país, ni América Latina. Nunca había visto un ministro de Hacienda preso, como Bonilla, o del Interior preso, como Velasco. O sea, los niveles de corrupción que trajo la izquierda no los conocía Colombia. El país tiene que mirar eso y tomar una buena decisión.
1: Está la doctor Álvaro, un abrazo.
0: Y de virar hacia la derecha y buscar una persona con mano firme, un empresario independiente que no se dejó tocar de los partidos políticos, que no recibió un centavo a nadie y que no va a cobrar un centavo de sueldo.
1: Un abrazo, que esté muy bien.
0: Un abrazo.
2: Ya tenemos las 7 de la mañana con 24 minutos, 7:24.
1: De hoy al 21, ¿qué va a pasar, doctor Jorge Eduardo?
3: Bueno, se arman las cargas. Ahorita hay una pelea grande con lo que acaba de decir Abelardo de la Espriella, de que tiene la gente que no es política, pero toda la gente política sí está con él. Entonces él tiene que salir en el discurso a hablar en ese tema, porque para nadie es ajeno que los partidos políticos sí están con él, y eso no es malo, porque él tiene todo el derecho de que la gente opine a favor. Lo que está haciendo Petro, si es una cosa que retó ya hoy a la Procuraduría, al decir que él va a estar haciéndole la campaña y que el próximo domingo se la hace a Petro.
1: El valor del me decía que usted es petrista.
3: Sí, entonces le cuento que Petro lo dijo y hoy retó a las autoridades para eso. Petro, entonces eso está bueno. Y lo otro, la Superintendencia de Comercio hoy ya le tocó también tomar armas, porque entrevistaron a varios funcionarios del gobierno en los medios nacionales. Y entonces la camiseta de la Selección Colombia ya con una empresa particular ya habían dicho que no la podía utilizar. Entonces ya dijo un petrista, ministro de Trabajo, que ellos también se iban a poner la camiseta de Colombia, pero la azul. Entonces ya empezó una guerra entre la camiseta amarilla de Colombia de la Espriella y la azul de Petro.
1: Doctor Alexander Molina, ¿usted cuál de las camisetas se va a colocar? ¿La amarilla de la Selección Colombia o la azul?
4: Principio la azul, pero yo creo que en general tenemos que poner es la camiseta del país, más que la selección, mi doctor Hernán. Y más que ponérmela para un ejercicio de campaña netamente proselitista y de conseguir votos, es para buscar el desarrollo territorial en nuestro país. Yo creo que ese debe ser el uso de los símbolos patrios. Creo que eso debe ser lo fundamental. Y bueno, es una lástima que los símbolos se utilicen para generar alguna división, pero hay que superar ese tipo de situaciones que se dan, mi estimado Ernei.
1: Doctor Alexander, ¿de qué ha sido usted encargado por parte de los gremios de las energías alternativas?
4: Sí, señor.
1: ¿Cuál es el encargo que se le ha hecho?
4: El encargo ha sido asignación, más que en el campo de las energías alternativas, en el denominado Consejo Nacional de Ciencia, Tecnología e Innovación. El Consejo de Ciencia Nacional de Ciencia, Tecnología e Innovación es creado en el gobierno del doctor Iván Duque en el 2021, y tiene como funciones definir la agenda estratégica en desarrollo tecnológico, en ciencia, tecnología en general, y de esta manera contribuir al desarrollo territorial con avances científicos, avances investigativos y sobre todo tratando de homogeneizar en la nación el desarrollo en materia pues científica y tecnológica. Fortalecer capacidades. Algunos lo denominan que es el cerebro de la nación, porque este organismo, el Consejo Nacional de Ciencia, Tecnología e Innovación, pretende dar línea, indicarle al gobierno la forma de proceder en este sentido. Eso es básicamente.
1: Hay otro tema. Se acaba de confirmar

0: ya está en un 80% las probabilidades precisamente del fenómeno del Niño, y que arrancaría ahorita en el mes de junio. La pregunta tiene que ver, las energías alternativas, ¿están preparadas? ¿Nos hemos preparado para lo que se nos va a venir?
1: De cierta manera se hizo una preparación que en este momento no ha sido suficiente. Cuando hay fenómeno del Niño, tenemos una situación que los embalses bajan. Nuestro país es un 70% hidroeléctrico. Los embalses bajan y eso nos genera una crisis de energía disponible. Sin embargo, con los paneles solares, lo que hacemos es aprovechar la radiación solar, y esa radiación solar nos sirve para suplir algo de esa energía que perdemos por la disminución de los caudales. Sin embargo, no alcanzamos a completar un elemento crítico que es el almacenamiento de energía. Un almacenamiento que se puede dar en baterías o se puede dar en otros dispositivos, por ejemplo en hidrógeno, y ese alistamiento no lo pudimos alcanzar a hacer. La resolución de la Comisión Reguladora de Energía y Gas que proponía la apertura al uso de estos elementos ha salido a comentarios apenas el año pasado, en septiembre o en octubre. Se está terminando de reglamentar, pero nos hace falta esa parte. Entonces, ¿qué es lo que están haciendo en este momento a nivel nacional? Reunirse en un comité que se llama CACSE. Ese comité actúa como una especie de PMU energético en el país. Todas las instituciones del Estado en materia energética, pero también las instituciones privadas, los generadores, los distribuidores toman medidas, y de esta manera se está capoteando. Una de las medidas, por ejemplo, tiene que ver con restricciones ambientales. Y entonces Ituango y otras centrales hidroeléctricas han solicitado al gobierno, al ministerio, que les permita aumentar los caudales, no, la capacidad de reserva, de manera que puedan acumular agua de estos días, de algunas de las lluvias, para poder aguantar el Niño. Esto lo llaman, reserva de emergencia, y en conjunto todas las centrales hidroeléctricas están tratando de guardar la mayor cantidad de agua para que podamos tener agua suficiente para el Niño, para poder hacer la generación eléctrica, que se complemente con la generación solar, pero que aparte se complemente con medidas de ahorro y de eficiencia, y eventualmente tendrán que prender algunas centrales térmicas a carbón o a gas en el país. Eso es la situación que más o menos tenemos en estos momentos.
0: Nosotros somos una región privilegiada. Aquí tenemos la posibilidad de geotermias, con el caso, por ejemplo, del volcán Nevado del Ruiz, de energía solar, con las condiciones que tenemos frente al sol, y de pequeñas hidroeléctricas. ¿Cuál es más barata y cuál es más viable en una región como la nuestra?
1: Aquí cada energético tiene una situación. La geotérmica es muy estable, muy buena, pero la dificultad es que los costos de inversión son muy grandes. La solar es muy económica, se puede iniciar rápidamente y en cuestión de meses podríamos tener nosotros energía solar en todo el Valle del Risaralda, que se puede conectar directamente al sistema de transmisión nacional, porque entre Balboa, La Virginia, Cerritos, podemos tener grandes extensiones, generación de energía eléctrica, y se pueden conectar a la línea de kilovoltios que hay en la subestación de Pavas o en la subestación de La Virginia. La inversión es baja al principio y el retorno es muy bueno, a pesar que no tiene sistemas de almacenamiento de energía en principio, pero se le pueden poner. Esa es muy buena. Y las otras buenas opciones son las pequeñas centrales hidroeléctricas. Nosotros, de hecho, mi querido Ernei, tenemos en el eje cafetero muchas centrales hidroeléctricas, pequeñas centrales de 1, 2 megas, 500 kilovatios, que fueron abandonadas, fueron construidas con cooperación internacional, con alianza con la Federación de Cafeteros, y fueron abandonadas. Pero cada mega de esas, por ejemplo, podría significar una posibilidad de generación acá, pero además las tres en su conjunto podrían mejorar las inversiones en la región. Entonces, las pequeñas centrales hidroeléctricas son ya hay unas que ya están construidas, es necesario rescatarlas, hay un diagnóstico de ello en el río y en Risaralda, y la más fácil, la energía solar. Y ya contamos con los permisos de la Unidad de Planeación Minero-Energética, que dirige justamente una egresada nuestra de la Universidad Tecnológica, la doctora Indira Portocarrero, y ella, al ser la directora, podría facilitar los trámites porque ya están aprobados los puntos. Esa creación de generación de energía eléctrica se podría dar justamente muy rápidamente porque ya están aprobados los puntos de conexión, es barata, y luego, en segundo lugar, podría ser las pequeñas centrales hidroeléctricas que podemos rescatar. En tercer lugar, las pequeñas centrales hidroeléctricas nuevas en la zona, permitiendo caudales ecológicos de manera adecuada. Y de cuarto, la geotérmica. Pero tal como lo expresas, tenemos una posibilidad tremendísimamente buena, porque además tenemos proveedores, tenemos el talento humano mejor del país, grandes empresas que pueden construir esto, y además todo un ecosistema que requiere esa energía eléctrica para mejorar la competitividad.
0: Doctor Alexander, el doctor Jorge Eduardo Murillo es gerente de las empresas públicas de Pereira. Le quiere preguntar.
2: Hola, Alexander. Con respecto a lo que estás diciendo, es muy importante decirte algo. Cuando fui gerente financiero también de la central hidroeléctrica de Caldas, me di cuenta que los gerentes de empresas públicas de las décadas de 70 y 80 de Pereira nunca quisieron promover todos esos proyectos que usted está hablando tan acertadamente, y vivían era de ser proveedores de la CHEC. Hoy en día ya la generación es un hecho, no dependemos de la CHEC ya es una empresa privada, entonces también dependemos de la empresa de energía, y le quiero preguntar, esos proyectos hidroeléctricos y solares que usted habla, ¿cómo hacemos para que el gobierno nacional, los gobiernos locales empiecen a promover esos proyectos, pero que consigamos los recursos y nos unamos con la Universidad Tecnológica y lo que usted hace, Alexander?
1: Muchas gracias, mi doctor Jorge. Mira, yo creo que nos podemos, hace falta una coordinación realmente territorial, es una queja que se ha tenido en los territorios hacia el Estado Central y el gobierno, en todos los gobiernos. Este ha profundizado un poquito el desarrollo territorial, pero básicamente lo que mencionas necesita, por ejemplo, en el caso de Risaralda, una mesa de diálogo entre la CARDER, entre sectores, inversores, solicitantes de los puntos de conexión, y una mesa del gobierno nacional compuesta por el Ministerio de Minas y Energía, la Unidad de Planeación Minero-Energética y el Ministerio del Medio Ambiente. ¿Esto para qué, mi doctor? Por ejemplo, nosotros tenemos ya aprobados para instalar en Risaralda cerca de 1.300 megas. 1.300 megas es casi digamos, como una quinta parte de lo que, o sexta parte de lo que actualmente tenemos en total en el Sistema Interconectado Nacional de Oferta Energética. ¿Sí? Entonces tenemos esa enorme posibilidad, pero también están los inversionistas. Hay inversionistas de India, de Estados Unidos, de China y hasta de Brasil en una disposición tremendísima. Y de hecho, debido a eso, debido a esa posibilidad de inversión, vienen los brasileros con el embajador de Brasil, con el Ministerio de Energía de Brasil y con la Unidad de Planeación Energética de Brasil el viernes 17 de julio a una conferencia energética nacional que habrá aquí en el Móvil. Los invito cordialmente porque el 16 y 17 tenemos un evento que podría ser un hito energético en la región, porque viene Brasil como país invitado, y de hecho vamos a tener una visita a una pequeña central para analizar el impacto que ha tenido esa pequeña central y para ver cómo pudiéramos coordinar el desarrollo ambiental adecuado, el cuidado del medio ambiente y el desarrollo energético. Y hay disposición de inversión en este tipo de soluciones que preserven el medio ambiente, pero que también nos permitan entregar energía. Estos proyectos tienen una preaprobación ya, hay varios, ¿sí? Pero hace falta coordinar territorialmente el desarrollo de los. Y eso lo podemos hacer a través de este tipo de mesas de diálogo para que avance la documentación, para que no nos quedemos quietos y para que los inversionistas puedan tener la tranquilidad de que los recursos que puedan invertir tienen una estabilidad jurídica que pueden garantizar desde el gobierno y desde el Estado.
0: Doctor Alexander, un abrazo y muy amable por estar con nosotros, que esté muy bien.
1: Bueno, señor, estamos ahí en todo contacto. Muchísimas gracias.
3: Y las 7 de la mañana con 38 minutos, tenemos una información de último minuto.
0: A esta hora. Nelson, ¿qué llamado nos quiere dar?
4: Doctor Restrepo, muy buenos días. Y a la amada audiencia, a los compañeros de ahí en el set. Lo que acabó de pasar el domingo es uno de ejercicios más en sí de la democracia, pero queriendo Dios, a la próxima contienda va a ser muy diferente y el resultado va a ser muy diferente. Y puede ser hasta el sondo o torneo o campo, acordará de mí. ¿Por qué? Porque la gente necesita la salud. La gente necesita una educación digna. La gente necesita que el campesino vuelva a tener todo a lo ancho en sí de lo que no es suyo, el agro. Doctor, me quedo aterrado de Pernio Campo con el señor Álvaro que acabó de pasar, donde habla que el señor Petro no hizo nada en nuestro país, que no ha hecho nada, no ha hecho nada. Pero hazme el listico aquí en segunditos. Mira, acaba de concesionar el tema de la ferroviaria, la dorada, la Chiriguaná. Fíjate, la dorada, Chiriguaná, vía férrea, 3.5 millones invertidos, 23.4 millones en vías, carreteras. Oiga, concesionada entre el año 2023 y el año 2026, y que no dice nada. 18 proyectos que venían rezagados de otros gobiernos, ya fue una realidad. Regional de la ciudad de Bogotá, un hecho. La variante Ciénaga conecta con Santa Marta para mejorar el turismo, es un hecho. Y vías para La Paz y terciarias, vías Pamplona Cúcuta, vías Santana Mocoa, Neiva Popayán, Santa Verde Quilichao, y no ha hecho nada. Inversiones 9.1 billones en inversión en ello, doctor del campo, y no ha hecho nada. Doctor Álvaro, cuando usted fue alcalde o cuando usted fue servidor público, usted es una huella en lo que usted hizo, y uno no lo puede tapar. Pero tampoco, pero usted salió a un medio a decir que un personaje no ha hecho nada durante todos esos 4 años. Y donde llega, llena plazas. ¿Por qué? Porque ha entregado universidades, ha entregado hospitales. Otra cosa es que unos emisoras o empresas de televisión no quieran reconocer lo que ha hecho. Eso se hace para cosas de mal. Y que a usted le duele que no. Oye, pues, que no ha pasado desapercibido, porque le llega el doctor Petro, llena las plazas. ¿Por qué? Porque ha sembrado y seguirá sembrando, porque el próximo presidente se espera. Y usted ve él, sigue Carmen Corcho. Y si vuelve a lanzarse el señor Petro, vuelve a reelegir. Ay, señor bendito, es muy duro cuando uno no reconoce las demás personas con sus éxitos en lo uno y lo otro. Pero no, campo, que el señor acompañe y que tenga un feliz día.
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3: Atención, porque la Procuraduría saca del cargo a Alfredo Sade en plena carrera presidencial. La Procuraduría suspendió provisionalmente al embajador de Colombia en Brasil y abrió una investigación disciplinaria por presunta participación indebida en política. La medida estará vigente hasta el 21 de junio, fecha en la que se realizará la segunda vuelta. Esto es en lo que se sabe referente a esta información de último minuto, 7:43.
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8: 7:43 minutos en Buenos Días, Risaralda. No salió tan amistoso el partido de anoche. Lo vi más como partido de preparación. Y eso tiene técnico de Costa Rica, el profe Batista, ya había dirigido a Venezuela y fue rival de Colombia en eliminatorias. Muy amigo de Néstor Lorenzo. ¿Qué está buscando la federación? Que el partido de anoche ante Costa Rica, el rival fuera con características parecidas a Uzbekistán. Y lo logró Lorenzo. Por eso el partido no fue tan amistoso. Si hubiera sido un partido amistoso, hubiera tenido bombas, hubiera tenido artistas, champaña. No, lo de ayer fue preparación. Y el partido del domingo ante Jordania, Jordania será rival de Argentina en el Mundial. Partido del domingo, que busca Lorenzo, que Jordania sea un rival físico como va a ser la República de Congo. Esos eran los objetivos, o son. El de anoche se cumplió, esperemos que el del domingo se cumpla. Ese Costa Rica de anoche, muy buen equipo.
3: ¿Cómo vio James?
8: Exigió a Colombia. James le cuesta muchísimo. James físicamente tiene muchísimo problema, y James hoy es noticia porque le dijo no. Oiga, pocos le dicen a los Char no, y James le dijo no a los Char, porque le ofrecieron venir a jugar al Junior y dijo que todavía no era tiempo de volver a Colombia.
2: Uber, pero James, mire, todo eso es verdad, pero vio ese pase que hizo magistral.
8: Claro, y para el gol de Suárez, golazo. ¿No les pareció que la definición de Suárez ayer muy parecido al gol del Arsenal el sábado en la final de la
2: igualitico,
8: Liga de
2: Campeones? Igualitico, eso pensé,
3: sí,
2: igualitico.
3: Sí, mismo.
2: Yo pensé cuando vi el del Arsenal, dije, ¿cuándo tendremos nosotros lo nuestro? Y ayer descansé.
8: Sí, la verdad es que el Samario ayer hizo un golazo. Ahora otra cosa. Yo soy tan pereirano como la estatua del Bolívar, el monumento del Bolívar. Pero cuando usted mete a Juan Camilo Hernández, el Cucho, muy pereirano, lo adoramos y estamos muy orgullosos de tener otra vez un colombiano, un pereirano, en la selección de Colombia en el Mundial. Pero cuando usted mete al Cucho y en el segundo tiempo mete a Suárez por el Cucho y Suárez te mete ese golazo, ahí no hay nada que decir.
2: Una buena banca y listo.
3: ¿Usted se imagina donde esa chalaca del Cucho Hernández hubiera terminado en gol?
2: Y salvo la tarde con eso.
8: Sí, no, y si se quiere el pase del gol de Lucho. Es una pelota que inicia Juan Camilo, pero cuando usted lo mete de delantero, porque ayer sí lo metió Lorenzo donde juega Juan Camilo, y es allá entre los centrales del equipo contrario, y en el segundo tiempo mete a Suárez y le mete ese golazo.
2: Uber, jugaron de los 22, creo que faltó John Córdoba y Montero, ¿qué pasó ahí?
8: Y Hamilton Campas, faltaron tres.
2: ¿Qué pasó?
8: No, el técnico seguramente el domingo le dará fútbol a ellos. Lo que pasa es que hacer cambios de arquero, o sea, tres arqueros en un mismo partido ya sonaba recocha. No, sacó a Camilo, metió a David, pero ya no había posibilidad de meter a Montero.
2: ¿Córdoba tenía un problema muscular?
8: No. John Córdoba, sí. Y ahora, ayer nadie creía que iba a meter a Arias y nadie creía que iba a meter a Jefferson Lerma. Perdón, a Muñoz y a Lerma, porque recién venían de Inglaterra y les dio un rato de fútbol. Para mí el examen de ayer es válido, es muy bueno, gran rival, campín lleno, y ahora todos jugados para el Mundial.
2: Uber, en el gol de Costa Rica, se durmieron allá en la defensa, ¿cierto?
8: Cuatro errores. El lateral izquierdo, Machado, permite que se entre. El lateral derecho, Santiago Arias, permite el primer cabezazo, y el segundo cabezazo entre los centrales. Toda la defensa le falló a Lorenzo ahí en ese gol. Son cosas a corregir. Hoy primer sorbo de la final del fútbol colombiano, 7:30 de la noche. Junior en el estadio Romelio Martínez va a jugar ante el Deportes Tolima. Carlos Ortega de Cartagena, el central del partido.
3: Junior Nacional.
8: Junior Nacional. Y a ustedes que les encanta, bueno, a todos, pero a ustedes que son del ciclismo, tendremos la Vuelta Colombia Femenina el fin de semana por Risaralda.
2: Bueno, ¿y qué vamos a hacer entonces con las camisetas de Colombia? Son la amarilla y la azul.
8: Sí.
2: De la Espriella la amarilla y Cepeda la azul. ¿Qué vamos a hacer con eso?
8: Pues que alguien se ponga la roja. Mata y no la roja, ¿sí o no? Que alguien se ponga la roja, porque la roja no se la ha puesto nadie. 7:48 en Buenos Días, Risaralda.
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3: 7:49, 7:49.
0: Más de 90 establecimientos intervenidos en dos quebradas.
9: Documento. ¿Sí? Ningún documento, entonces se la hacen por 10 días.
10: Necesito la cámara de comercio, el uso del suelo, el concepto de bomberos, el concepto de salud.
11: En la Secretaría de Desarrollo Económico y Competitividad recibimos un informe por parte de la Superintendencia de Industria del Comercio en la que se nos indica que hay diversos establecimientos en el municipio de Dos Quebradas que están operando de forma irregular. Por lo anterior, el día de hoy estamos realizando un operativo conjunto con otras dependencias de la administración, incluyendo la Policía de Turismo, en donde tomamos una medida de suspensión de actividad en un establecimiento que operaba de manera irregular sin documentación legal. Queremos invitarlos a todos los empresarios a que se normalicen, actualicen la documentación y realicen todas las acciones pertinentes para evitar que tengamos algún percance en el desarrollo normal de su actividad.
3: Ya tenemos las 7:50, 10 nos separan de las 8, pausa y regresamos.
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3: Las 7:51, 7:51.
13: Yo soy ciudadano común y corriente, solo tengo un voto. Que usted me ha pedido, como a tanta gente a la que ha convencido. Y yo se lo he otorgado, esperando, confiado, a que llegue ese día en que vea cumplido al pie de la letra lo que ha prometido. Sé muy bien que no es fácil gobernar todo un pueblo sin tener problemas. Repartir las riquezas llevándole a todos el pan a sus mesas. Y vamos a esperar que usted pueda lograr, sin hacer excepciones.
0: Padre Mario Mejía, ¿será que alguna vez va a llegar el día en donde todos los colombianos y todos los habitantes del mundo van a tener el pan en la mesa?
14: Ernei, buenos días y buenos días, apreciados oyentes. A ver, es una pregunta bien difícil, porque siempre decía Jesús, siempre tendréis pobres con vosotros. porque siempre hay injusticia y siempre pues hay gente que de pronto, por ejemplo el caso de los drogadictos, los que se van para allá, para las ollas de los pueblos o de las grandes ciudades, pues gente que aguanta hambre. ¿Y por culpa de quién? Pues de pronto de una formación en el hogar, de una sociedad que no los educó. No necesariamente tenemos que culparlos a ellos, ¿sí? Pero déjame, yo de pronto cambio un poquito la pregunta, pero también relacionada con lo mismo que tú dices, porque por dentro me está quemando el corazón algo que debía haber dicho ayer, pero que por X motivo no pude. Mira, Erné y precioso oyente, siempre he oído una frase y es que cada pueblo se da a su gobernante. Yo me hago una pregunta muy triste, muy triste. Escuché el discurso de después de las elecciones de los dos candidatos. No los quiero ni mentar. Incendiarios. ¿Será que el pueblo, será que nosotros, será que usted que me está escuchando, no entendemos sino un lenguaje de eso, de violencia, de crítica, de mordaz, de apabullar al otro? ¿Por qué siempre tenemos que tratar al otro como un ignorante? ¿O tenemos que tratar al otro como si fuera un bandido? ¿O es que acaso verdaderamente son bandidos los dos? Me entristece que la nación a nivel mundial presente a dos candidatos enfrentados de esa manera. ¿Será que no tenemos otro estilo? ¿Será que no tenemos una nobleza del corazón? Por eso la pregunta tuya me parece importantísima y el Papa lo habla, ¿no? Y es, definitivamente no puede haber una lucha de clases de esa manera. No. Siempre cuando haya en el corazón de cada ser humano esa palabra amor, ¿que acaso no sabemos que Dios es amor? Claro, si estamos alejados de Dios, pero es que hay uno que es alejado de Dios y el otro no. Y sin embargo hablan de la misma violencia. ¿Cómo hace uno para hablar de violencia y hablar de esa manera tan incendiaria si tiene a Dios en el corazón? Me parece imposible. Yo les dejo esa inquietud, porque ciertamente tenemos que dentro de 15 días votar por el presidente de la República. Y si ese lenguaje existe en un presidente, muy, muy mal está Colombia. Muy buenos días.
13: 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Y vamos a esperar que usted pueda lograr, sin hacer excepciones, que a la cárcel irán los que deben pagar todas sus corrupciones. Que se imponga la ley, no queremos perder nuestra forma de ser.
15: Ya tenemos las 7:56, 4 minutos nos separan del cierre de nuestra jornada informativa.
0: Luis Alberto, ¿de qué se habla esto ahora en Pereira?
16: Bueno, en la ciudad de Pereira se habla de varias cosas. La primera, las tareas que el alcalde emprende para dar vía libre a la pavimentación absoluta de todo lo que es el tramo de Altagracia, desde San Joaquín hasta Altagracia. Eso será en el segundo semestre que comiencen esas obras, de acuerdo con un anuncio que ha hecho el propio alcalde Mauricio Salazar Peláez. Y el otro tema es que dice la policía de Risaralda que acabó con el cartel de los más buscados. Ya los capturó a todos, son 6 más o menos, dice el coronel Jaime Higgins, hincha del Junior además. Así nos lo contó, luego antes de ir a la reunión evaluativa con el gobernador de lo que fue el proceso electoral del domingo pasado.
17: Pues hoy podemos dar un parte de satisfacción al pueblo de Risaralda, a los ciudadanos del departamento de Risaralda, donde el cartel que había sido publicado algunos meses atrás con 6 delincuentes de estas organizaciones delincuenciales que tenían orden de captura, que afectaban la tranquilidad de nuestro departamento, que quisieron entrar aquí a dominar el territorio, pero gracias a ese trabajo mancomunado con ejército, gracias a las recompensas ofrecidas por nuestra gobernación de Risaralda y la información de la ciudadanía, que es de suma importancia, podemos decir hoy que esas 6 personas, esos 6 delincuentes que quisieron irrumpir la tranquilidad de nuestros ciudadanos, hoy en día están puestos a disposición de las autoridades competentes, pagando por sus delitos.
16: Bueno, pero ¿quiénes son? Porque después uno los encuentra en la calle.
17: 6 más buscados que teníamos en ese cartel que decía personas que fueron individualizadas, identificadas y judicializadas por nuestra policía judicial. son alias Ever, alias Hormigo, alias El Mono, alias Cachetes, alias Pelo Viejo y alias El Duende, que fue, pues, falleció en enfrentamientos entre ellos, entre la organización delincuencial. Entonces, podemos decir que se dan los resultados, que el trabajo, pues, da frutos.
16: El coronel Jaime Higgins, comandante del Departamento de Policía de Risaralda.
0: Y hay operativos de la policía, coronel.
18: Eran los diablos. Estos sujetos se dedicaban a hurto de celulares mediante la modalidad de atraco con arma blanca y arma de fuego en el centro de Pereira. Minutos antes, despojaron de sus pertenencias a un ciudadano. Gracias a la rápida acción de la policía, se logra la captura en flagrancia. Seguimos trabajando por la seguridad y tranquilidad de los pereiranos.
0: El visal de Eduardo. Eduardo, ¿qué tenemos de última hora?
19: Se presenta accidente de tránsito a la altura del sector de la capilla en el municipio de Dos Quebradas con una persona lesionada, un leve trancón allí en este sector del municipio industrial, mientras que en el área metropolitana y Santa Rosa de Cabal se toman medidas para evitar que hoy, durante el encuentro entre Junior y Atlético Nacional, se presenten desmanes por hinchas de las dos hinchadas que se desplazan hacia la costa norte.
0: El Teatro de Santa Rosa. Alcalde Pablo César Gómez.
20: La pública, libre y gratuita, y qué mejor manera de empezar a cumplirlo que con nuestros adultos mayores.

0: a ir a oír la música linda.
1: La música
0: que nos dé el regalo que nos dio nuestro alcalde.
2: Porque recordar la música del ayer, tener ese acto de reminiscencia también es
0: el volver a vivir.
2: Es otra forma de vivir, tú lo has dicho. Y el alcalde hoy nos está dando esa oportunidad maravillosa de que primero están nuestros adultos mayores.
0: Ay, nos hacen los recuerdos.
2: Segundo están nuestros adultos mayores. Y tercero están nuestros adultos mayores en los tres primeros renglones.
3: ¿Ya has escuchado al tío Américo?
0: Es que lo conozco y lo quiero mucho. Me gusta mucho como viejita. Y ya por mucho agradecimiento con el alcalde. El alcalde ha tenido muy buena acogida con nosotros, con el adulto mayor. Se ha portado demasiadamente bien.
4: El alcalde Pablo César Gómez. Los redardos de última hora que tenemos.
5: Los operadores nacionales de celulares se colapsan ante las llamadas del Tigre y de Cepeda a todos los súbditos políticos.
4: Alex, de última hora.
6: Ya está dispuesto todo lo que tiene que ver con los escrutinios y los resultados finales del escrutinio general entregado por la registraduría y obviamente monitoreado por la MOE a nivel nacional. 8:00 a.m, les decimos muchas gracias a través de Radio Reloj 1300 AM y por supuesto los 1520 AM de Antena de los Andes. A ustedes muchas gracias, la dirección es de Erney Ocampo Cardona, a toda la mesa de trabajo de Buenos Días Risaralda, les decimos muchas gracias, hasta mañana.
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0: Viejo, mi querido viejo.
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1: 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Es más, esa inflamación articular va conllevando a la mayoría de personas, jóvenes cuando hay una artritis juvenil, adultas cuando se acompaña de deformidad, de osteoartrosis, y cuando de una u otra forma se van afectando otras partes del cuerpo. Y es que todo va influyendo, Claudia.
5: Mucho.
1: Va influyendo la vida,
5: la edad, la alimentación, condición de vida, cómo vivimos, sí, en nuestro
1: hasta
5: entorno.
1: Hasta el factor económico.
5: Claro,
1: porque
5: todo.
1: dependiendo del factor económico que tengamos, así podemos comer bien y podemos comer mejor, ¿cierto?
5: Sí.
1: Muchas personas con artritis se les dice, vea, usted debe reducir la carne. Y dicen, no, yo ni siquiera puedo comer carne. Entonces,
5: o sea, por ahí ya no hay un problema, persona, pero hay otras condiciones, no otros alimentos.
1: Problema, no hay un problema, pero uno les dice, pues la proteína entonces coma pescadito. Y dice, si no tengo para carne, claro, mucho menos para pescado, ¿cierto?
5: Sí, señor.
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1: Hablaba con alguien que me dejó una frase muy bonita y me decía, es que el mejor momento para cuidar de ti fue ayer. El segundo mejor es ahora, ¿sí? Y estamos en el mundo del ya. Estamos en el ayer, ya se fue, ya pasó, ya lo que fue, fue.
5: Sí,
1: estamos
5: señor.
1: Viviendo es el hoy, programándonos hacia el mañana. Ni siquiera mañana sabemos qué va a pasar. Así que solo es vivir ya, amables oyentes. Y por eso les digo, tiene un problema de salud, ¿por qué seguir sufriendo con esa enfermedad? ¿Por qué seguir sufriendo con esa dolencia? Hay que priorizar nuestra salud y sobre todo no permitir que las rutinas nos alejen de esa buena salud. Y los chequeos son claves para mantenernos fuertes y para mantenernos activos. Por eso la prevención definitivamente salva vidas, Claudia. 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

0: 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Y tenemos otro de los tantos y tantos testimonios que nos llenan de satisfacción. Muy buenos días, ¿cuál es su nombre?
1: Pedro Hernández.
0: ¿De dónde nos visitó?
1: De Chinchiná.
0: ¿Necesitó usted decirme a qué venía?
1: No, señor.
0: Cuando lo vi, con solo verle, le dije todo, ¿cierto?
1: Correcto.
0: Cuéntele, don Pedro, a los oyentes, ¿usted qué venía sufriendo, qué venía padeciendo?
1: Yo venía sufriendo hacía un tiempo atrás de una situación que comía el almuerzo o el desayuno y de ahí en adelante no podía volver a comer nada hasta el otro día porque me cogió un llenamiento, un aventamiento y un dolor en el estómago. Y me tomaba un vino, me hacía daño, me tomaba una leche, me hacía daño. Y así es lo único que podía hacer. Tico me caía bien, era otra manera de quitar aromática. Y gracias a Dios ahora, desde la segunda vez que vine acá, que el hermano Walter me hizo el primer tratamiento, ya me he sentido bien, puedo comer bien, como lo que me dé, no me hace daño, tomo la leche, tomo el tinto, todo me cae bien. Gracias a Dios también me ha venido yendo bien en mi trabajo, que tengo un negocio, y ya la vida me ha cambiado un poquito, pues esto es cuestión también de fe y de paciencia.
0: Gracias a Dios, gracias a Dios Todopoderoso, porque a través del poder de Dios y de los santos ángeles del cielo que interceden a través de este servidor para que a través de la imposición de manos, de los rezos, de los secretos, las personas se curen de las enfermedades, retiren toda clase de males, la suerte se arregle y les vaya bien, porque también la suerte le ha mejorado, las ventas en el negocio han mejorado, ¿cierto, don Pedro?
1: Sí, correcto, ya pues se ha estado el negocio está un poco estable. Y había personas que no arrimaban, y ya hace unos 15, 20 años atrás están arrimando ahí suave, pero están arrimando, y esto es gracias a Dios y al trabajo de hermano Walter.
0: No necesitamos ninguna clase de medicina, ¿cierto? Ni inyecciones, ni pastas, ni cápsulas, ni jarabes, solo oración e imposición de manos, ¿verdad?
1: Correcto.
0: ¿Usted le recomienda, don Pedro, a las personas que vengan con fe, primero en Dios, confianza en este su amigo y servidor, donde el maestro Walter Davis?
1: Correcto, yo les recomiendo que escuchen este programa que sale radial todos los santos días, que yo fui uno incrédulo que creía que esto eran carlanchines que ponían por la emisora para conseguir clientes, pero hoy vengo a quedar más convencido por el testimonio que yo mismo estoy dando realmente.
0: Don Pedro, muchísimas gracias por su testimonio y que Dios lo bendiga.
1: Gracias, muy amable. Que a usted también lo bendiga, a toda su familia y a esta audiencia que nos está escuchando en este momento.
0: Amén. 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Obtengan los resultados deseados para que nos recomienden con otras personas. Quiero ver más personas felices, con salud radiante, suerte abundante y al lado del ser amado. 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Diariamente llegan a mi consultorio personas víctimas de la brujería, la magia negra, los

0: maleficio, los alamientos y la maldad. En el día de hoy tenemos un testimonio. ¿Cuál es su nombre?
1: José Otiliar Chapa.
0: ¿De dónde nos visitó?
1: De la avenida de Armenia.
0: Don Otilio, cuéntele a las personas qué clase de mal tenía usted. ¿Qué arrojó, qué botó usted en el día de hoy?
1: Tenía un salamiento duro y bastante fuerte, pero gracias al maestro Walter Davis me lo sacó, lo arrojé y quedé completamente bien.
0: ¿Se siente bien usted en este momento?
1: En este momento me siento muy bien, gracias a Dios.
0: ¿Se siente agradecido?
1: Harto, harto, maestro.
0: ¿Y le recomienda a las personas que vengan donde el maestro Walter Davis?
1: Que vengan donde el maestro Walter Davis, que les va a servir de mucho hacia adelante.
0: Muchas gracias. Muchas gracias, don Otilio.
1: A usted muchas gracias, maestro, porque me ha ayudado a salir adelante.
0: Amén.
1: Amén, gracias a Dios.
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0: 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Me queda decirles a todos ustedes, amables oyentes, Dios les pague por su sintonía. Invitarlos a nuestro centro de atención al público para estrecharles la mano, brindarles amistad y atenderles como ustedes se merecen. ¿Qué tal, amigos? Felicidades y hasta pronto.
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7: 8 de la mañana, 41, estamos en Cambalache por Antena de los Andes en esta mañana del día martes 2 de junio del año 2026. Todos los servicios sociales a partir de este momento por Antena de los Andes. Está buscando empleo, se le extravieron los documentos, quiere anunciar, vender, cambiar, permutar. Llámenos en esta mañana y cuéntenos cuál es su servicio social aquí en Antena de los Andes en la frecuencia 1520 de la amplitud modulada. 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Estamos aquí disponibles para todos ustedes en esta mañana por Antena de los Andes 1520 AM, la emisora que está en sintonía con toda la comunidad. Llámenos ya, cuéntenos su servicio social. 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
7: Estamos en el servicio de Cambalache por Antena de los Andes 1520 AM. Llámenos a esta hora y cuéntenos su servicio social. Los oyentes de esta mañana con Antena de los Andes pueden comentarnos, contarnos su servicio social en esta mañana del día martes.
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7: Las 8 de la mañana, 44 minutos, estamos aquí en Cambalache por Antena de los Andes. Todos los días los servicios sociales son para todos ustedes en este servicio especial. Se vende ropa de segunda para hombre y completos, talla M. Informe 606-326-3266, 606-326-3266 o el 311-620-8136. Se vende ropa de segunda para hombre completos, talla M. Informe 606-326-3266. Se extravió la billetera con documentos de José Edilson Quintero Gómez. José Edilson Quintero Gómez extravió sus documentos de identidad. Cualquier información, suministrarla en la emisora Antena de los Andes. Se extravió un celular iPhone 15 color verde manzana con falla en el display. Se extravió en el parque principal. Informes al 315-827-4785. Se ofreció una señora para oficios varios con buena referencia. Se ofrece llamar al 301-491-8306. Estamos aquí en Cambalache. Es por Antena de los Andes, 1520 AM.
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7: Las 8 de la mañana, 47, 13 minutos, y serán las 9 de la mañana, 13 para las 9. Estamos aquí en Antena de los Andes presentando el servicio de cambalache. Nos llaman y participan, nos dicen que tienen para vender, cambiar, permutar. Busca empleo, se les exhibieron los documentos, llámenos ya. Aquí estamos con ustedes en este servicio social de Antena de los Andes.
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7: Las 8 de la mañana con 53 minutos, faltan 7 minutos para que sean las 9 de la mañana, 7 para las 9. Estamos en Cambalache por Antena de los Andes 1520 AM. Mucha atención, que se tiene para la venta una silla de ruedas eléctrica, precio negociable. Se encontró la cédula de Livia García Naranjo, llamar al 322-691-8500. Estamos en el servicio de Cambalache por Antena de los Andes 1520 AM. Nuestros oyentes pueden llamarnos a esta hora y participar en esta mañana por Antena de los Andes 1520 AM. 8 de la mañana con 53.
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7: Son las 8 de la mañana, 55 minutos. Continuamos, seguimos aquí en Cambalache por Antena de los Andes, 1520 AM. Servicios sociales para todos ustedes en esta mañana. 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

0: A continuación, el programa Bien de Salud. Conozca la forma de prevenir las enfermedades por medios naturales, utilizando las plantas, las cortezas, la clorofila, el agua, el barro. Programa dirigido por el bioenergético y naturista Humberto Gallego, diplomado en plantas medicinales y medicina homeopática por la Universidad Autónoma de Manizales. Sean todos bienvenidos.
1: Aprovechando esta oportunidad que nos regala nuestro Padre Celestial para darle gracias por permitirnos llegar a esta hora. No se quede revolviendo el pasado de los demás. Nadie puede arreglar un error cometido. No juzgue a las personas por el pasado que tuvieron. Recuerde que en la vida todo cambia y el ser humano pasa por increíbles transformaciones. Si alguien erró ayer, tiene derecho del perdón. ¿Quiénes somos nosotros para juzgar a las personas? No se quede prisionero del pasado. La vida es un eterno comenzar. Antes de criticar el pasado del prójimo, verifique los errores que usted también cometió. 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a sentir muy malucas, mucho desespero, mucha depresión, se nos olvidan las cosas, mucho dolor en el cuello, muchos dolores de cabeza debido al agotamiento cerebral. 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Aprovechando esta oportunidad que nos regala nuestro Padre Celestial para darle gracias por permitirnos llegar a esta hora. Cada día es un milagro de Dios. Aprovechemos este día que Dios nos ha permitido volver a ver para hacer las cosas lo mejor posible. No hable mal del prójimo. Es importante si nosotros vamos a hablar de una persona que no está presente, que sea para bien. Si vamos a hablar mal de alguien que no está presente, mejor no digamos nada. 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Vamos a hablar un poco hoy acerca de las infecciones urinarias repetitivas. Son muchas las personas que a diario consultan, muchas las personas que preguntan acerca de qué tomo, qué me hago para la infección urinaria. Pero hay que tener en cuenta también que a veces, debido al trabajo, aguantamos muchos deseos de orinar y esto hace que se pueda proliferar las infecciones urinarias. A veces no tomamos suficiente agüita sola, que porque tomamos jugo, que porque tomamos café, que porque tomamos chocolate. Es importante tomar agüita sola, mínimo 1 o 2 litros de agua en el día, para ayudar a eliminar a través de la orina muchos desechos, muchas impurezas que hacen que se presenten las infecciones urinarias. 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Una sola cucharada diluida en un poquito de agua, en un poquito de jugo, agua panela, lo que se tenga a mano. Una mera vez en el día es suficiente para ayudarnos a tener una buena vitalidad. A veces nos sentimos agotados, nos sentimos como que ya nuestra fuerza se acaba. 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Cuando la persona dice, no, es que me acuesto y muy cansado, muy agotado, ya no siento deseos de estar con mi pareja. 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
1: Hoy tenemos un testimonio desde el municipio de Santa Rosa de Cabal, doña Aleida. Ella le va a contar a los oyentes de este programa cómo le fue con el Asmacol. Doña Aleida, bienvenida al programa Bien de Salud.
3: Don Humberto, muchas gracias. Les cuento que mi hermano hacía más de 12 años sufría EPOC y vino a pasear acá a Santa Rosa y se compró 4 frasquitos y se los llevó para Bogotá, que él vivía allá. Se puso muy bien, él no le volvió a dar tos, no se volvió a fatigar así. Él quedó muy contento con el Asmacol y ahora que volvió de paseo, ahora en junio, volvió y llevó más. Le llevó también a una familia que tiene un niño por allá muy enfermo. Y esta semana me llamó y me dijo que el niño iba muy bien.
1: Doña Aleida, muchas gracias. Testimonios del Asmacol.
4: 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Gracias a todos ustedes por escucharme. Recuerde mi nombre, Humberto Gallego, diplomado por el SENA en fitoterapéuticos, diplomado por la Universidad Autónoma de Manizales en plantas medicinales y medicina homeopática, promotor en salud. 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
6: Esta es la hora exacta.
7: Son las 9:15.
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8: ¿Alguna vez te has preguntado por qué a la gente de Santa Rosa de Cabal les dicen hueveros? La historia nos lleva varios años atrás, cuando Santa Rosa no era todavía el destino turístico que hoy conocemos, sino un pueblo campesino, madrugador y trabajador. Cuentan que al amanecer, cuando el frío todavía abrazaba las montañas, hombres y mujeres bajaban desde las veredas hacia el pueblo, con canastos llenos de huevos frescos. Caminaban o viajaban en chivas rumbo a Pereira y a otros municipios cercanos para venderlos en la plaza. Era un comercio sencillo pero constante. El huevo santarrosano se volvió famoso por su calidad y poco a poco en los mercados empezaron a decir: ¡ahí vienen los hueveros de Santa Rosa! Lo que comenzó como una forma práctica de identificarlos terminó convirtiéndose en un apodo que hoy muchos llevan con orgullo, porque ser huevero no habla solo de vender huevos, habla de trabajo duro, de levantarse con determinación cada mañana, de campo, de tradición y de identidad. Y así, entre canastos y montañas, nace un apodo que hoy es parte de la historia viva de Santa Rosa de Cabal.
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4: Bueno, muy buenos días a todos nuestros oyentes y deseosos de todo corazón que nuestros conceptos y apreciaciones sobre la parapsicología, sobre los fenómenos paranormales que afectan al ser humano de una u otra manera, para el bien o muchas veces para el fracaso y para los problemas. Estos fenómenos son entidades o entes enviadas por otras personas para que le hagan un bien a un ser humano. Ejemplo, le mandan un espíritu de luz para que usted abra portales y de esta manera empiece a llenarse de una energía purificadora que va a engendrar buena suerte, que va a engendrar tranquilidad, paz mental y que le va a engendrar el amor y la virtud de sentirse en paz con todas las personas, con todo lo que le rodea. Esos son entes purificadores, entes de bien. Ahora, cuando una persona llena, cargada de envidia, de odio, de resentimiento, de rencor, de maldad, esta envía a un espíritu maligno, un espíritu negro o chocarrero, un brujo, un espíritu de ruina, un espíritu de enfermedad, un espíritu de destrucción mental. La persona empieza a sentirse agobiada, aburrida, llena de rabia, de ira. No sabe qué hacer con su propia vida, con su existencia. En la pobreza llega y por donde mete la cabeza es un fracaso. No consigue trabajo o, teniendo trabajo, difícilmente le pagan. Cuando lo hacen, el dinero en usted no rinde, se hace sal y agua. En el amor sí que tienen problemas, fracasos, consigo mismo se sienten absolutamente mal. Para eso es el daño, para eso es el mal, para alimentarse de la energía de la persona. Y al alimentarse de la energía de la persona la va achicopalando, la va agotando y llevándola a tal punto de destrozo, de angustia, desesperación, que muchas veces el camino que encuentran es la muerte. Decir, no vivo más, me quito la vida, me suicido, y esto ha sucedido en más de una ocasión. 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Voy a leer un WhatsApp que tengo por acá y dice, preste mucha atención amigo, amiga que me escucha. Un caso como estos puede ser parecido, puede ser igual al suyo, al de su hijo, al de su esposa, al de su padre, al de su madre. puede ser igual a un familiar, a un amigo. Mire, dice: hola, senador Gabriel, soy Evangelina López. Nací el 17 de abril de 1989. Mi vida ha sido desesperante, ha sido aterradora. He tenido muchos fracasos en el amor. Por donde me he metido he fracasado siempre. He pasado por momentos de tanta necesidad que me he visto sin con qué pagar un arriendo de una habitación de 320 mil pesos al mes. He tenido tanta angustia en mi vida, tanta pobreza, tanta soledad, dolores de cabeza que me acompañan, caídas del cabello, unas tristezas y el deseo último que me da es de quitarme la vida, es de no vivir más, porque la verdad, señor sanador Gabriel, yo no sé qué he hecho en la vida para que me vaya tan mal. Siento que he sido una persona noble, que no pienso mal contra la gente, que he tratado de hacer el bien cuando he podido, pero todo en mi vida se ha marchitado. A veces creo que Dios no está conmigo o que Dios no existe. Yo quiero que usted me diga qué puedo hacer, sanador, o si mi mejor camino es, como ya lo dije, quitarme la vida. Estimada amiga Evangelina, hay puntos muy importantes y concretos para hablar. Primero, Dios, sobre todas las cosas. Si Dios no existiera, usted no estaría viva. Otro punto: Dios tan grande, tan poderoso, que hizo a su Hijo hombre, a Jesucristo, para mandarlo a la tierra a hacerlo nuestro hermano terrenal, para enseñarnos el amor, para enseñarnos el perdón, para enseñarnos la unión de amistad y familiar. ¿Cómo se le pagó a nuestro Señor Jesucristo? Con envidia, con odio, con resentimiento, hasta llevarlo a la crucifixión, hasta quitarle la vida en la tierra. Allá llega la maldad y llega la envidia, la injusticia de mucha gente que tiene el cerebro totalmente corroído, carcomido por envidias y por unos pensamientos de destrozar a la gente, de acabar con la humanidad. Usted, mi amiga, fue víctima, estando muy, muy joven en su casa, de un trabajo por un hombre mayor, adulto, que a usted se le insinuaba y usted se le escondía, le daba miedo de este señor. Pero él, valiéndose de unos perfumes, de unos filtros y de un espíritu de atracción y dominio, la dañó a usted. Y desde ahí para acá quedó su suerte totalmente dañada, bloqueada, y él fue el hombre, el dueño de su primera cita íntima. Así es de que, mi amiga, desde allá viene toda esta mala situación, la que corre, la que ha corrido por siempre al entorno suyo. O sea que el mejor camino, ¿cuál es? ¿Quitarse la vida, como lo ha pensado y lo piensa? No. Pensarás así, pensar cobardemente, negativamente. Es de verdad creer que no hay Dios, que Dios no existe para usted. Pensar así es sentirse derrotada. Es darle la ventaja y la oportunidad a que el mal la extermine por completo. 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Alejamos esos espíritus del mal que quieren acabar con la tranquilidad, la paciencia, la salud, la armonía de una persona. 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Dice este WhatsApp, dice: hola, sanador Gabriel, yo quiero que usted me diga con qué me puedo curar, porque mantengo un problema de una orinadera. Claro está que yo ya fui operado de la próstata. Me demoré como unos 2 o 3 meses que me mejoré un poquito, pero de ahí para acá he venido muy inflamado y a veces orino a poquitos, con ardor y con mucho dolor. No sé qué hacer, porque cuando salgo a la calle, cada ratico que tengo que buscar dónde hacer pis. Señor sanador, yo nací un 21 de enero del año 1970. ¿Será que usted me puede ayudar? Dios lo bendiga.
5: Mi estimado amigo, quiero decirle lo siguiente, présteme usted mucha atención, y muchos caballeros que sufren de la próstata y de impotencia sexual, que esta muchas veces viene acompañada. Entonces, mi amigo, a usted le hicieron una cirugía lo mejor que el médico pudo en el momento, pero a usted le mandan medicamentos, medicinas. ¿Estos medicamentos qué hacen? ¿Será que vienen a curar la enfermedad? No, señor, no es así. Estos medicamentos químicos vienen a mejorar, a quitar, a calmar el dolor, el desespero, los síntomas, pero no curan nunca la enfermedad. Ahí se va yendo la persona, tome y tome medicamentos el resto de la vida. Por épocas algunos le sirven, a veces otros no le sirven para nada. Pero sí sirven de pronto por ahí dañando el organismo. ¿Qué es lo que hace el sanador Gabriel en este momento? O con todos los oyentes, con todas las personas que le consultan. Prepararle tratamientos, preparar tratamientos de curación. Ustedes ven que la salud en Colombia está colapsada, ¿verdad que sí? Entonces, ¿qué es lo importante ahora? Por medio de hierbas, por medio de unos bejucos, por medio de medicina del Amazonas, de Perú, de Bolivia, de acá mismo de Colombia, de los lados del Chocó. Amigos, con las mejores hierbas, con las mejores raíces, preparamos medicamentos que van directo a curar la enfermedad. O sea, esta no va acompañada de químicos, esta va para barrer todas las enfermedades. No es que la enfermedad se apoderó de usted y está barriéndole la vida. Se la está llevando lentamente, lo está postrando, lo está acabando, y a usted a veces le da miedo, desconfianza, temor, invertir unos pesos, unos centavos para buscar una nueva alternativa, para buscar un tratamiento especial, ideal, que pueda sanarle o que pueda curarle. 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Vamos a buscar ese cambio de vida, pero vamos a hacerlo como Dios manda, con fe, con voluntad, creyendo en que Dios dejó la mejor medicina bajo nuestros pies, que es la medicina natural, que es la hecha preparada a base de hierbas. Esa la rezamos, la purificamos a nombre suyo para que usted pueda encontrar el alivio y el remedio. Yo les tengo una sorpresa hoy muy enorme, muy grande. Esa sorpresa es que los voy a dejar en compañía de mi abuelo, un hombre muy mayor en edad. Es más, vamos a escuchar que el hombre está interviniendo en este programa, preguntándole a una de las personas que ya antes nos consultó, hoy cómo se siente. Escuchemos.
6: En el día de hoy, una señora que vino a un tratamiento y otro tratamiento para una hija que vive en Cali, va a dar un testimonio. ¿Usted cuando vino aquí cómo estaba?
7: Muy enferma, me dolía medio cuerpo, y usted me mandó un medicamento y ya he mejorado bastante. Y lo de mi nieta, que no menstruaba y que eran quistes, y a los 10 días de haber mandado el medicamento, se alivió porque ya le vino normalmente.
6: Sí.
7: Somos muy agradecidas.
6: Deme su nombre, por favor.
7: Oliva Mayo.
6: Y su hija, que se le mandó un tratamiento allá a Cali. ¿En Cali es que ella vive? ¿Qué tal resultado vio ella con el tratamiento que le mandé?
7: Súper bien, ha estado súper bien.
6: Sí.
7: Súper bien con todo lo que le mandó. Y ahí se las está tomando.
6: Mil gracias por el testimonio.
7: Gracias a usted y a María Santísima y el Señor, porque es el primero María Santísima y Dios que está aquí con nosotros.
5: Dios lo bendiga, abuelo Elías. Un hombre próximo a cumplir un siglo en edad. Y aún, amigo, amiga mía, puede trabajar, puede moverse por sí mismo, por sí solo. Esto es bello, esto es lindo. Y es bueno compartirlo con todos y con cada uno de ustedes. 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Yo quiero desear a todos, a cada uno de nuestros oyentes, que la paz del Señor y de la Virgencita les acompañe hoy, mañana y siempre. Y ya saben, nos veremos en la próxima audición de este su programa. Dios les bendiga y hasta entonces.
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5: ¿Alguna vez has preguntado por qué a la gente de Santa Rosa de Cabal les dicen hueveros? 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Caminaban o viajaban en chivas rumbo a Pereira y a otros municipios cercanos para venderlos en la plaza. Era un comercio sencillo pero constante. 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
10: Son las 9:59. 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
12: Muy buenos días, mis queridos hermanos. Es un orgullo, es un placer estar nuevamente con ustedes aquí a través de esta prestigiosa emisora. Yo sé, mi querido hermano, que usted, desde donde me está escuchando, allá va a llegar ese mensaje de positivismo, ese mensaje que le va a devolver a usted la paz, la tranquilidad. Porque si usted se encuentra sufriendo en silencio, mi querido hermano, pasando por una situación difícil, por una mala racha, que las cosas no se le dan, usted es de aquellas personas que siente movimientos extraños en su casa, siente que hay sombras, siente que los objetos se mueven solos, oiga, mi querido hermano, tenga bien en cuenta que brujas, que las hay, y que uno siempre debe estar atento a que las cosas que existen en nuestro alrededor pueden ser buenas como pueden ser malas. Muchas veces nosotros comemos en el mismo plato de la persona que nos está haciendo el mal. Dormimos con la persona que nos está trabajando y no lo sabemos, porque sé de personas que han estado enfermas, sufriendo de un dolor raro, extraño, van al médico. Nunca encuentran nada, porque cuando la enfermedad es postiza, cuando es un mal, la enfermedad no la puede ver el médico. La ciencia médica no obra para poder ver qué está pasando con usted. 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Pueden llamar. ¿Tenemos una llamada al aire, Master? Sí, aló, buenos días.
13: Buenos días, maestro. Llevo mucho tiempo escuchando su programa y le digo la verdad, siento que ustedes son las personas que me pueden ayudar. Tengo muchos problemas.
12: Tranquilo, mi querido hermano. Muchas gracias por llamarnos en este momento. Yo sé, mi querido hermano, que cuando una llamada entra directamente acá, a la emisora, al aire, es porque mi Dios quiere. Usted sabe que sin la voluntad de Dios no se mueve ni siquiera la hoja de un árbol. En este momento hay muchas personas queriendo comunicarse con nosotros aquí, con la Hermandad Gregoriana. Yo sé que hay muchos, pero no a todos se les da la oportunidad. ¿Lleva mucho tiempo insistiendo usted en la llamada, hermano?
13: Hermano, la verdad es que es la segunda vez que marco. Marqué y tal vez estaba ocupado. Pero ahorita marco y entró la llamada.
12: Bueno, hermano, está bien, sí. Eso es una suerte. ¿Quiere que le diga una cosa? Lo que usted tiene, mi Dios no quiere dejarlo caer a usted en vergüenza, ni quedar mal, ni lo quiere ver mal, porque usted es una persona a la que mi Dios le va a ayudar en estos momentos. ¿Me quiere regalar su fecha de nacimiento?
13: 1 de noviembre de 1951.
12: ¿Su nombre, por favor?
13: Alberto Acacías.
12: Alberto Acacías. Vea, mi querido hermano, voy a empezar a regar las cartas del tarot. A través de ellos voy a ver su pasado, su presente y su futuro. Veo que usted es una persona muy buena, muy noble, muy generosa, una persona que le ha gustado servir y ayudar, una persona dedicada siempre, y emprendió su vida para tener un buen hogar, una buena familia, no depender de nadie, sino tener siempre lo suyo, lo propio. Muy trabajador, hermano, muy trabajador, pero veo aquí algo, veo una mancha muy oscura, hermano. A usted me le acaban de hacer algo y mi Dios no quiere que usted vaya a sufrir. Le pusieron un mal, un daño. Usted ha sentido algo en el cuerpo raro, como tontina, borrachera, nubazones en la vista, cansancio, pesadez en el cuerpo, hermano, dolores bajitos. ¿Los ha sentido?
13: Exactamente lo que usted me está diciendo. Tontina, como tonto. Hay veces que me voy a caer y me toca agarrarme de las paredes. Y además tengo muchos dolores en el cuerpo y una rasquiña muy grande, hermano. Y además quiero comentarle que quiero comprar una finquita. ¿A usted qué me aconseja?
12: Mira, mi querido hermano, lo que le estoy diciendo en estos momentos a usted y lo que estamos viendo aquí a través del tarot, aquí con mis hermanos, es de que a usted le hicieron un daño. Llámese maldad, porquería, brujería, hechicería, salamiento, empavamiento. Aquí se ve la mancha oscura. Y por eso le digo que si usted estaba sintiendo todo esto, hermano, porque es que a nadie le hacen un mal para verlo bien. Y a usted le hicieron un trabajo porque quieren verlos por ahí botado en la cama, tullido, paralítico, ciego, bobo, loco, qué sé yo. Y ojo, ojo, mi querido hermano, la potencia ya se la tumbaron. Si es así o no es así, sea honesto.
14: Sí, hermanito, y no me da vergüenza, no me da vergüenza, hermanito, porque desafortunadamente yo ya no le sirvo a mi esposa, ya no le sirvo para nada, hermano. Ayúdeme, por favor.
12: Tranquilo, hermanito, dele gracias a mi Dios que permitió que usted pudiera llamarme en este momento, que la llamada entrara. Hermano, sí veo cosas muy delicadas en su vida. Lo de su esposa, pues, o por no servirle, hermano. Yo le soy honesto porque yo no le puedo ocultar. ¿Usted quiere que le diga la verdad o quiere que le mienta?
14: No, quiero que me diga la verdad, hermano, porque pues yo qué hago si no confío en ustedes. Que yo no sé, es como una iluminación que me llegó a mi vida. Escucharlos y pedirles que me ayude. Por favor, ayúdeme, hermano.
12: Vea, mi querido hermano. Su esposa se le fue, ¿no? No vive con ella. Ella, al ver que usted no funcionaba ni nada, pues ella lo quiere mucho todavía, pero ella necesita, porque es una mujer joven, una mujer que apenas tiene 40 años. Y es una mujer, hermano, ella necesita de un hombre, pues ella buscó otro hombre. Y está con él en estos momentos, un hombre de la misma edad de ella. Y pues, hermano, y esto no se dio a que ella no lo quisiera, porque ella podía estar feliz al lado suyo y todo. Pero, hermano, es por el daño que a usted le hicieron. Y ojo, tenga mucho cuidado porque usted, hermano, si no termina por ahí tullido, paralítico, ciego, bobo, loco, va a terminar ese en un cementerio, hermano, o en un hospital, porque ese daño es para tumbarlo. ¿No ha sentido usted cosas raras, cosas extrañas en estos días, como que le haya pasado algo directamente a usted?
13: Claro, hermano. Pues imagínese que yo de pronto voy caminando y se me aparece un perro O no es que me aparezca, sino que yo... Me parece que va pasando el perro.
15: ¿Y se tropieza con el perro de callo, qué, hermano?
13: Sí, me caigo y el perro se desaparece.
15: Pues ya, tenga mucho cuidado, hermano. Cuando maneje, tenga mucho cuidado porque fácilmente puede tener un accidente y le puede pasar algo. Igualmente, mi querido hermano, allá donde usted se lo pase, tenga mucho cuidado que de pronto va y se pare, se resbale, se parta una pierna, un brazo, se dé la cabeza y ya de pronto se lastime la columna y ya después no puede usted caminar ni valerse por sí mismo, hermano, y tenga que estar buscando ayuda. Le voy a decir algo, hermano. ¿A usted le gusta la hierba?
13: Como a mí me gusta mucho el cilantro porque me dé sueño, hermano. Y...
15: No, del cilantro no le estoy hablando, hermano. Seamos serios un poquito, ¿sí? Porque usted está con un maestro, y yo sé de la ciencia oculta, y le estoy hablando que a usted, a su edad, mete marihuana.
13: Sí, hermano, yo fumo marihuana, pero no tanto, hermano.
15: No importa, hermano. Usted debería ir alejándose de todo eso porque esto lo puede llevar en un estado de que su psique se encuentre invadida por ese humo, por esta sustancia alucinógena. Usted puede llegar a tener una fatalidad. Y en cuanto al negocito que usted quiere que hacer, que comprarse una finquita, hermano, aquí le aparece una pérdida económica y grande. Así que tenga mucho cuidado. La persona, ¿usted ya vio la finca y conoce la persona quien se la va a comprar?
13: Sí, hermano, yo ya vi la finca, conozco la persona, pero pues yo estoy a su disposición. Que usted me diga si la compro o no la compro, o que usted me diga si esta persona tiene buenas intenciones o no.
15: Vuelvo y le repito, ¿usted conoce la persona?
13: No, señor, yo no la conozco.
15: ¿No la conoce?
13: No, señor.
15: ¿Y entonces por qué me dijo que sí?
13: Porque, hermano, lo que pasa es que yo le digo una que otra mentirita a ver si usted realmente sabe, porque como hoy en día es tan difícil confiar en la gente.
15: Ah, bueno, hermano, no, pues es que yo a usted no le voy a decir mentira, hermano. Yo a usted le digo las cosas como son y bien claras, hermano. Tenga mucho cuidado, mire, vean, porque yo sé que usted, esa persona, de pronto la vio y por eso me dijo que sí la conocía, pero no, señor. Esa persona no es de fiar y ojo que a usted le van a hacer es un robo, a usted lo van a robar. Esa persona que le ofreció la finca es familiar de la mujer que le hizo el daño a usted, hermano, de la que le puso el maleficio en su cuerpo. Ella es conocida de esta persona y le dijeron, camine que yo lo tengo embobado, idiotizado y le vamos a robar la plata. Ellos quieren de que usted vaya y se aparezca con la plata y para llegar con otra gente, hacer de cuenta que es un atraco y le van a quitar la platica. Tenga mucho cuidado, hermano. Ese negocio no es para usted. Oye, mi querido hermano.
13: Hermano, lo que usted me diga para mí es la palabra de Dios. Yo hago lo que usted me diga porque me he dado cuenta de que ustedes verdaderamente saben. Y yo les pido que me ayude y ayude a mi esposa Georgita, que vuelva.
15: Hermanito, tranquilo. Una vez le retiremos eso de su cuerpo, le garantizo, le juro por este Cristo bendito que tengo acá al frente, que entre mis hermanos y yo, porque somos una hermandad, sí, somos la hermandad gregoriana, entre todos le vamos a ayudar, le vamos a liberar de su cuerpo la maldad, la porquería que le pusieron y vamos a hacer de usted un gran triunfador al lado de su esposa. Cuente con eso, hermano. Ya ella tuvo que haberse saciado, hermano, de ese hombre que tiene, ya es hora de que vuelva con usted. ¿Me entiende, mi querido hermano? El tiempo acá es muy corto, hermano. Yo quisiera decirle muchas cosas, pero si quiere que es en la línea, no cuelgue, que le voy a decir un poco de cosas más para alertarlo de otras cosas que están pendientes para usted. Bueno, mi querido hermano.
13: Gracias, hermano. Muy amable y Dios me lo bendiga.
15: Bueno, hermanito, quédese en la línea. 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Recuerde, mi querido hermano,
12: que todo problema tiene solución y que Dios siempre nos da una segunda oportunidad. Y esa segunda oportunidad está en Santa Rosa de Cabal con la Hermandad Gregoriana. Que tengan un resto de día muy feliz y que Dios nos siga llenando de muchas bendiciones. Muchas gracias.
16: Pero ya van más de 15.

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0: ¿Alguna vez te has preguntado por qué a la gente de Santa Rosa de Cabal les dicen hueveros? La historia nos lleva varios años atrás, cuando Santa Rosa no era todavía el destino turístico que hoy conocemos, sino un pueblo campesino, madrugador y trabajador. Cuentan que al amanecer, cuando el frío todavía abrazaba las montañas, hombres y mujeres bajaban desde las veredas hacia el pueblo, con canastos llenos de huevos frescos. Caminaban o viajaban en chivas rumbo a Pereira y a otros municipios cercanos para venderlos en la plaza. Era un comercio sencillo pero constante. El huevo santarrosano se volvió famoso por su calidad y poco a poco en los mercados empezaron a decir: ¡ahí vienen los hueveros de Santa Rosa! Lo que comenzó como una forma práctica de identificarlos terminó convirtiéndose en un apodo que hoy muchos llevan con orgullo, porque ser huevero no habla solo de vender huevos, habla de trabajo duro, de levantarse con determinación cada mañana, de campo, de tradición y de identidad. Y así, entre canastos y montañas, nace un apodo que hoy es parte de la historia viva de Santa Rosa de Cabal.
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7: La hora.
8: Esta es la hora exacta.
9: Son las 10 con 29 minutos.
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La próstata es cosa de hombres. Gran cruzada por la salud natural masculina. El Ministerio de Salud Pública hizo un llamado a la población masculina del país para que le preste más atención a su próstata. Según cálculos de esta cartera, esta enfermedad cobra anualmente 2.400 vidas. Igualmente, la entidad manifiesta que la clave para tratar la enfermedad es la detección temprana de posibles agrandamientos de la próstata y así evitar más de 6.500

0: 500 casos que se registran cada año.
1: ¿Qué es la próstata? La próstata es una glándula que hace parte del sistema de reproducción masculino. Contribuye a la producción del semen, o sea, el líquido que acarrea el esperma. La próstata se encuentra bajo la vejiga y frente al recto, rodeando a la uretra. Normalmente la próstata es del tamaño de una nuez y su peso normal es de aproximadamente 20 gramos. Cuando un hombre envejece, la próstata a menudo se agranda. Más de la mitad de los hombres mayores de 60 años tienen alguna forma de crecimiento de la próstata. Generalmente no es canceroso, conocido como hiperplasia benigna de próstata. Esto hace, entre otras cosas, que la próstata, por su situación, comprima la uretra, impidiendo la salida normal de la orina. Cáncer de próstata. Se trata de un tumor maligno que se desarrolla en la glándula prostática. Consiste en un crecimiento descontrolado de las células prostáticas. La mayoría de los tumores cancerosos prostáticos crecen muy lentamente, aunque algunos lo hacen de forma rápida. Incluso pueden propagarse e invadir otros órganos del cuerpo, conocidos como metástasis, especialmente los huesos. El cáncer de próstata es el segundo tumor más frecuente en hombres, luego del cáncer de pulmón. 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
2: 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Ahí cuando la enfermedad ya es crónica o rebelde, ya son otros mecanismos los que se deben de emplear. 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
2: Sí, señor, a tiempo. Y siempre hay tiempo pidiéndole a papá Dios que nos conceda estar con salud, con muy buenas cositas, con el amorcito, con el dinero. Y hay tiempo siempre que debemos de sacarlo para nuestra salud, para nuestro cuerpo, para cuidar de nosotros, para cuidar como cuidamos de nuestra familia, de nuestro hogar, de nuestra empresa, pues cuidar de lo nuestro. En estos días, con mucha tristeza, me desplazaba por la ciudad de Pereira y un señor que se desplazaba en una motocicleta, seguramente por un problema cardíaco, pues claro, quedó tumbado sobre la calle. Según los reportes, un infarto o por un problema cardíaco. Estas cositas a uno le dan mucha tristeza, y a él y a su familia, bendiciones, y a él que en paz descanse. Estas cositas nos cogen de sorpresa, y siempre la vida existen estas cositas, pero uno pone de por cierto algo, y les pongo el ejemplo a ustedes, amigos oyentes, es porque cuando nuestro cuerpo de 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se siente que, mejor dicho, no se va a poder, porque inclusive duele al desplazarse. Hay muchos dolores en nuestros órganos, en nuestro sentir, que muchas veces le provoca a uno hasta llorar y decir, bueno, Diosito, ¿qué pasa? A ver cómo me alivio, cómo me curo. Lo que sí es claro es que no se puede convivir con la enfermedad. Hay que buscar ayuda, hay que buscar una atención para que las cosas no vayan a más. Sencillo. Si usted, por ejemplo, no es el caso, digamos que el señor este que se estaba terminó tendido en la vía, sobre la vía Pereira, Santa Rosa Pereira, puede ser el caso. Pero muchas veces nuestro cuerpo nos da avisos, y esos avisos hay que pararle bolas. Porque cuando uno no le para bolas a una cosita, a un granito pequeño, y empieza a ser grande, grande, grande, y resultan ya un problemas crónicos rebeldes. 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
8: ¿Alguna vez has preguntado por qué a la gente de Santa Rosa de Cabal les dicen hueveros? La historia nos lleva varios años atrás, cuando Santa Rosa no era todavía el destino turístico que hoy conocemos, sino un pueblo campesino, madrugador y trabajador. Cuentan que al amanecer, cuando el frío todavía abrazaba las montañas, hombres y mujeres bajaban desde las veredas hacia el pueblo, con canastos llenos de huevos frescos. Caminaban o viajaban en chivas rumbo a Pereira y a otros municipios cercanos para venderlos en la plaza. Era un comercio sencillo, pero constante. El huevo santarrosano se volvió famoso por su calidad y poco a poco en los mercados empezaron a decir: ¡ahí vienen los hueveros de Santa Rosa! Lo que comenzó como una forma práctica de identificarlos terminó convirtiéndose en un apodo que hoy muchos llevan con orgullo, porque ser huevero no habla solo de vender huevos, habla de trabajo duro, de levantarse con determinación cada mañana, de campo, de tradición y de identidad. Y así, entre canastos y montañas, nace un apodo que hoy es parte de la historia viva de Santa Rosa de Cabal.
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0: Esta es la hora exacta. Son las 11 con 2 minutos.
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0: Esta es la hora exacta. Son las 11 con 13 minutos.
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esta tarde te vi. Por la calle caminabas. Sin darte cuenta, con mis ojos entre el gentío te buscaba. Y anduve tras de ti largo rato, con mis ojos puestos sobre el niño que de la mano llevabas. Y retrocedió el tiempo, retrocedió a las noches en que me amabas, a las noches en que hablábamos sin palabras, solo con amor, con la mirada. Me vi besando tu pelo, tu frente, tu garganta, jugando con el humilde collar que un día te regalara. Y sentí tus manos en las mías, tu aliento, tus besos en mi cara, tu sonrisa feliz. Y sin quererlo, escuché de nuevo esas palabras simples de pareja enamorada. Cuando tengamos un hijo, cuando me diga papá. Ay, amor, cuando me diga papá. Qué dicha grande la mía. Con cuánto agradecimiento voy a abrazarte, querida. Cuántas veces me tendrás dando gracias de rodillas, dándole gracias a Dios, al cielo, por tanta dicha. Porque es mi niño el que habla, porque es mi niño el que ríe, porque es mi hijo el que llora. Porque iba a ser mi hijo y tú serías mi esposa. Qué hermosas hubieran sido para los tres las mañanas. Hubiéramos correteado jugueteando por la casa y habríamos roto cosas mientras mamá protestaba. Hoy ha pasado ese tiempo. Otro tiempo nos separa. Y es otro niño, ese niño que de la mano llevabas. Ya no eres esa mujer de la orgullosa elegancia. Ya no eres esa muchacha que de mi mano paseara, con la sonrisa feliz, con la frente levantada. Ay, hay tristeza en tu semblante. Hay vejez en tu mirada. Y yo tampoco soy el mismo. Mi juventud ya se ha muerto. Está marchita mi cara, marchita del sufrimiento que la soledad depara. Esta tarde te vi. Cuánto dolor en mi pecho. Cuántas ganas de gritar este grito que ahora siento. Cuántas ganas de romper el transcurrir de ese tiempo. De detener los relojes para no seguir sufriendo. Cuántas ganas de gritar la verdad que estoy viviendo. Porque es mentira que vivo. Porque hace mucho estoy muerto. Porque no tengo ni hogar, ni esposa, ni el niño mío. Porque en el calor del mundo mi ser se muere de frío. Porque nada puede ser. Porque ha sido un sueño mío. Ya no volverán las noches en que rondaban los trinos. Los trinos de mil zorzales cantándole a nuestro niño. Ese niño que en mi pecho solamente había nacido. Es por eso que esta noche, en mi cuarto de soltero, quiero arrojar este llanto, quiero gritar lo que siento, quiero culpar a la vida por todo este sufrimiento, porque no fue culpa mía. Dios sabe que yo no miento. Quiero gritar mi verdad, que nunca feliz he

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6: ¿Alguna vez te has preguntado por qué a la gente de Santa Rosa de Cabal les dicen hueveros? La historia nos lleva varios años atrás, cuando Santa Rosa no era todavía el destino turístico que hoy conocemos, sino un pueblo campesino, madrugador y trabajador. Cuentan que al amanecer, cuando el frío todavía abrazaba las montañas, hombres y mujeres bajaban desde las veredas hacia el pueblo, con canastos llenos de huevos frescos. Caminaban o viajaban en chivas rumbo a Pereira y a otros municipios cercanos para venderlos en la plaza. Era un comercio sencillo pero constante. El huevo santarrosano se volvió famoso por su calidad y poco a poco en los mercados empezaron a decir: ¡ahí vienen los hueveros de Santa Rosa! Lo que comenzó como una forma práctica de identificarlos terminó convirtiéndose en un apodo que hoy muchos llevan con orgullo, porque ser huevero no habla solo de vender huevos, habla de trabajo duro, de levantarse con determinación cada mañana, de campo, de tradición y de identidad. Y así, entre canastos y montañas, nace un apodo que hoy es parte de la historia viva de Santa Rosa de Cabal.
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7: La gente de Pereira, las oyentes de Manizales, quienes en este momento pues obviamente están muy pendientes de este programa y quieren empezar a tener una ayuda real, porque obviamente los tratamientos que tenemos acá son buenos, son definitivos, son tratamientos que han cambiado la vida de muchas personas y obviamente estamos aquí es para eso. De verdad que me alegra mucho estar con todos ustedes teniendo esta ayuda y esta posibilidad tan tremenda de recuperación. Estamos en vivo y en directo y de verdad que gracias definitivamente a las personas que nos siguen y que quieren estos programas, de verdad, muchísimas gracias. Y obviamente, también, obviamente, un saludo muy especial para los oyentes que nos están escuchando en este momento en Manizales. Estamos conectados, obviamente, con nuestros amigos oyentes también en Manizales, quienes obviamente han sido una parte fundamental del crecimiento y de todo lo que ha ocurrido en nuestra tienda naturista Vital Master, a pesar de muchas cositas por ahí, de personas de otras tiendas naturistas que no han querido que estemos aquí, pero bueno, Manizales ha sido espectacular con nosotros. Oiga, hemos hablado de diferentes temas, hemos hablado de diferentes cosas. Obviamente hoy estuve tocando esta mañana un tema muy, muy tremendo, como es el tema de la migraña. Estuve hablando bastante de ese tema, yo le estuve dando la posibilidad en ese tema, yo le estuve dando la oportunidad en ese proceso, yo estuve hablando con las personas en ese tema, y de verdad que para mí es una ayuda completa, para mí

0: Es una ayuda especial, es una ayuda correcta. Nosotros aquí les estamos dando la posibilidad para que la gente sane, para que la gente conozca, para que la gente se recupere. Nosotros aquí les estamos dando una ayuda muy especial y les estamos dando la sanación y les estamos dando el alivio, porque aquí estamos es para eso, para mejorar, para sanar, para recuperarnos bien. Aquí estamos para que la gente cambie, para que la gente mejore, para que la gente se ayude, para que la gente se recupere de una manera especial, porque realmente eso es lo que nosotros estamos haciendo acá. Una ayuda grande, una ayuda total, una ayuda especial. Estamos teniendo una ayuda muy, muy directa y obviamente todo el mundo va a sanar y todo el mundo se va a recuperar bien y todo el mundo va a poder llegar a entender lo que es este tema de medicina natural, y ustedes van a sanar de una manera completa, de una manera directa, de una manera definitiva. Ese es un tema muy importante que ustedes, amigos oyentes, deben tener muy en cuenta, y que a mí me gusta mucho hablar de estos temas y poderle ayudar a las personas en diferentes aspectos y, lógicamente, en diferentes situaciones. Cuando nosotros hablamos, por ejemplo, de los procesos articulares, cuando nosotros tocamos ese tema de la parte articular, obviamente nos enfocamos en lo que es los desgastes y todo lo que ocurre, obviamente a nivel de la parte articular, nos enfocamos mucho en ese tema y queremos que las personas tengan una ayuda muy profesional, porque eso es algo muy importante. Queremos que la gente tenga una ayuda muy profesional en todo lo que es este tema de medicina natural, en todo lo que son los elementos, los tratamientos, las promociones y en todo lo que es este tema tan perfecto. Ustedes van a tener una ayuda demasiado, demasiado perfecta. Van a tener una ayuda muy especial y nosotros luchamos es para eso. O sea, nosotros lo que hacemos directamente con nuestros tratamientos, que los creamos desde cero, creamos los tratamientos desde cero, nosotros lo que hacemos con estos tratamientos es darle mucha fuerza, darle mucha potencia a todo lo que es tema de medicina, ¿no? Y sobre todo a la recuperación, pero real, no cualquier vaina y cualquier bobada por ahí, no. Porque eso es a lo que yo me refiero y yo siempre me he referido a lo que es darle mucha potencia al cuerpo, solucionar, respetar el cuerpo, fortalecer nuestro organismo. Yo hablo mucho de eso porque nosotros realmente no respetamos el cuerpo, realmente no respetamos el organismo, realmente no. Yo no, realmente nosotros acá le estamos dando la posibilidad de sanación. Yo quiero que todos ustedes empiecen a tener esa ayuda, empiecen a tener esa solución, ese alivio. De verdad que es algo espectacular, algo tremendo, algo maravilloso. Yo quiero que todos ustedes, amigos oyentes, se curen, se recuperen súper bien. De verdad que es algo tremendo, tremendo lo que le estamos entregando el día de hoy. Llamen, amigos oyentes. De verdad que es algo muy, muy bueno todo lo que le estamos entregando el día de hoy acá en la tienda naturista Vital Master. Llamen, amigos oyentes. De verdad que es algo muy, muy, muy tremendo. Es algo maravilloso, es algo especial, es algo único. Yo quiero que todos ustedes, amigos oyentes, tengan de verdad la facilidad y tengan la oportunidad de recuperación. Yo quiero que todos ustedes se recuperen. De verdad que es algo increíble, es algo maravilloso, de verdad que es algo perfecto, es algo que la gente definitivamente va a tener muy en cuenta. Nosotros aquí estamos dando la posibilidad para que todo el mundo cambie, o sea, y hay algo muy importante y esto es algo que a mí pues obviamente me llena de muchísimo orgullo y es decir que nosotros hemos sido responsables directos de la recuperación de muchas personas que han tenido o que tienen problemas de cáncer. Nosotros hemos sido responsables directos de las personas que tienen ese problema de cáncer, quistes, tumores, mioma, fibroma, células cancerígenas. Nosotros siempre hemos sido muy responsables en ese tema porque definitivamente es un tema muy, muy, muy perfecto, es un tema muy especial. Nosotros luchamos todos los días, es para eso. Y aquí en ese tema de cáncer, quistes, tumores, miomas, fibromas, ustedes van a tener la mejor ayuda y la mejor solución. Es que ustedes van a tener una ayuda especial porque eso es lo que nosotros tenemos acá, una ayuda muy correcta para el tema de cáncer. O sea, nosotros aquí estamos luchando para eso y para que la gente se cure, para que la gente se alivie muy bien, para que la gente se recupere muy bien. Nosotros aquí estamos teniendo esa ayuda y estamos teniendo la mejor solución. Todo el mundo necesita un buen tratamiento y yo no estoy en desacuerdo, y esto lo digo con todo el conocimiento de causa y con pruebas, de que yo no estoy en desacuerdo de que la gente vaya y se haga sus exámenes, que la gente se tome sus pruebas, que la gente se haga sus cirugías. Yo no estoy en desacuerdo con eso. Jamás, ni mucho menos estoy en desacuerdo con la medicina química, ni siquiera con los médicos. El gran problema que de pronto presenta, y que yo digo sí, eso sí lo digo, es que nos alejemos bastante de la medicina química. Eso es lo que yo sí digo. Pero yo a ustedes les digo constantemente, y constantemente yo les recalco a todos los oyentes y a todas las personas, yo les digo, venga, póngase pilas en el tema de los paquetes, de las promociones, de los productos, póngase pilas con los tratamientos, no permita que su cuerpo se enferme, no permita que su cuerpo tenga toda esa cantidad de procesos, tenga toda esa cantidad de inconvenientes, y no permita que su cuerpo se llene de tanto químico. De tanto químico, eso es algo que yo sí lo recalco mucho y lo digo constantemente. Por favor, no permita que su cuerpo se llene de tanto proceso químico. Eso es un tema delicado, es un tema que muchas personas de pronto como que no lo tienen tan presente, no lo tienen tan en cuenta, pero bueno, ojalá aquí se tuviera esa conciencia, ojalá aquí se tuviera ese respaldo. Y lo tenemos, porque es que para eso estamos aquí. Es que el tema es que estamos aquí es para eso, para tener esa conciencia y para tener ese respaldo real, para tener ese respaldo bueno de todo lo que es el tema de medicina natural. O sea, tener ese respaldo y tener esa recuperación y tener el alivio y tener esa recuperación, tener esa sanación completa, tener esa ayuda definitiva. Nosotros aquí les estamos ayudando de una manera muy especial, de una manera muy buena. Nosotros aquí estamos teniendo una recuperación muy, muy total. Es que definitivamente los elementos que nosotros tenemos acá, obviamente, cambia la vida. Es que la vida cambia cuando la gente se hace a estos productos. La vida cambia cuando la gente se hace a estos tratamientos. Todo cambia y todo puede cambiar. Pero el problema es que nosotros dejamos avanzar y dejamos y dejamos y dejamos avanzar un montón de inconvenientes, un montón de alteraciones, y después vienen los problemas graves. A mí me decían hoy, me preguntaban hoy sobre un señor que tenía un problema donde el señor se hizo un antígeno y el antígeno de próstata apareció muy, muy avanzado. El antígeno de próstata apareció muy avanzado. Cuando fue al médico, el médico le dijo que tenía un cáncer muy avanzado y que tenían que operar. ¿Qué tenían que operar? Y yo obviamente yo digo, ¿por qué nosotros tenemos el problema de dejar avanzar todo hasta que un médico nos diga que nos toca operar o nos tiene que operar? ¿Por qué, Dios mío, Señor, ese problema tan horrible? ¿Por qué nosotros esperamos y esperamos y esperamos y no tenemos como ese ánimo de parar las enfermedades a tiempo? De parar las enfermedades a tiempo. Yo le estoy dando la oportunidad para poder entender una solución. Le estoy dando la solución, le estoy dando el alivio, le estoy dando la recuperación constante, le estoy dando el alivio definitivo. 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Y la gente me pregunta eso, ¿no? La gente me dice, oiga, Javier, es que yo me tomé el tratamiento para el cerebro, ¿será que eso me sirve para los dolores en la rodilla? No. El tratamiento que usted me pidió es un tratamiento preciso para recuperarse bien. 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Oiga, hay un oyente aquí en el celular. Buenos días.
1: Doctor, ¿cómo amanece? 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
0: 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Tenemos un oyente en el celular, buenos días.
2: Sí, muy buenos días, don Javier, ¿cómo ha estado?
0: Bien, gracias a Dios, cuénteme en qué le ayudo.
2: Mi querido, es para una familia, como me parece, como que el domingo, pues como la materia fecal más bien como negra. Y que no, porque la EPS no tiene convenio ni nada, tú sabes que mientras tanto que me podrían liar.
0: Pues para eso, porque obviamente puede ser que estén con problemas de un sangrado interno, cuando hay materia fecal negra u oscura, es porque hay sangre, entonces hay que utilizar el tratamiento digestivo y complementado con un producto que se llama Fibestone. 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
2: Ah, bueno, Javier, muchas gracias, muy querido.
0: Chao, mi señora, que esté muy bien. 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Yo esta mañana les estaba contando y les estaba diciendo que lamentablemente esta mañana una persona muy conocida de hace muchísimos años lamentablemente falleció por un problema de leucemia, nunca quiso ir al médico, nunca se quiso tomar los tratamientos. Él lo único que me decía, porque yo hablaba con él de vez en cuando, era que él estaba orando mucho, que Dios lo iba a sanar y bueno, está todo súper bien, sí, yo en eso no me quejo. Pero yo digo una cosa, hombre, uno tiene que también ponerse pilas y hacerse a tratamientos y a cosas aquí reales, o sea, digo reales, cosas físicas, porque Diosito nos puso las plantas y nos puso todo aquí, entonces, ¿por qué no frenamos tanto? ¿Por qué no frenamos tanto? ¿Por qué no nos hacemos a los tratamientos? ¿Por qué no nos hacemos a los paquetes? 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Tenemos un oyente, buenos días.
3: Buenos días, don Javier.
0: Buenos días, ¿en qué le puedo servir?
3: Don Javier, yo me hice una topografía sin para el cerebro. Entonces, yo tengo un examen y el neurólogo me dijo que no tenía nada. Y yo presenté ese examen a un médico y me dijo, usted sí tiene un problemita ahí. Entonces, yo estaba tomando una droga. Entonces, yo la pregunté a mí para preguntarle a usted que si usted puede leer ese examen, ¿lo puede usted leer?
0: Pues yo leo normalmente los exámenes, mi amigo. Si usted quiere, me lo envía al WhatsApp y yo lo leo y miro a ver qué es exactamente lo que tiene o lo que le apareció y si realmente sí tiene algo. Usted sabe que yo soy muy sincero y si usted tiene algo, yo le digo. Y si no tiene algo, también le digo. Eso es así.
3: Sí, señor. Vea, don Javier, lo que pasa es que el problema mío que tengo yo es que, vea, yo me pongo a leer y por la atención que pongo yo, a mí como que me da un cansancio en el cerebro, es como un cansancio maluco. Me pongo a ver televisión, me dando un cansancio y eso me pone maluco, la cabeza como embombada. Y eso me tiene jodido.
0: Pues una de las recomendaciones que yo doy para estos casos y que últimamente ha servido mucho es el tema de los tres calostros. Eso ha servido mucho, ha gustado mucho porque la gente que me han comentado por ahí dos personas, más o menos de lo mismo, y el tema de los tres calostros, ese producto de los tres calostros, me ha ayudado mucho, obviamente con la malteada Kramer, con el omega 3, pero el tema de los tres calostros ha sido muy bueno para esos casos, mi amigo.
3: Ah, no, Javier, entonces yo voy a obligar a mandarle, es como para mandarle la foto del examen, ¿sí? ¿Sí, okay, así?
0: Sí, envíemela, sí, no hay problema, bien tomadita, envíemela.
3: Ah, bueno, pues, Javier.
0: Bueno.
3: Pero yo sé que ya será para mañana porque ya no hay tiempo.
0: Hágale, no hay problema, hombre, no se preocupe. Chao, mi amigo, que esté muy bien. 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Saben que los quiero mucho, Dios me los bendiga a todos y hasta pronto.
4: 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Una pausa y ya regresamos con toda la programación de Antena de los Andes 1520 AM en sintonía con la comunidad.
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15: Esta es a las 12 del mediodía en punto. Bienvenidos, bienvenidas a esta emisión correspondiente a este martes. Hoy es 2 de junio del año 2026. En el audio máster Jorge Eduardo Aguirre Restrepo, colaboración periodística Juan Carlos Pulgarín, Wilson Escobar Gaviria, Carlos Alberto Muñoz López. Ante el micrófono, un amigo de todos ustedes, Carlos Alberto Muñoz Ellis. Licencia 4736, expedida por el Ministerio de Comunicaciones de Colombia. Escúchenos también a través del www.antenadelosandes.com.co. Y estos son nuestros titulares. Como cierre de un capítulo especial, calificó Sandra Restrepo la conclusión como jefe de comunicaciones del cuadro deportivo Pereira después de 2 años. Atención. Representante a la Cámara por el Pacto Histórico del Departamento de Risaralda, Fernando Arias Cardona, recalcó los 182.000 votos que Iván Cepeda obtuvo en esta parte del país el pasado domingo. Secretaría de Salud de Dos Quebradas efectúa jornadas de salud bucal y mental en población rural escolar del municipio. Gerente de ATESA habló del incumplimiento del operador ATESA de Occidente para recoger las basuras en la capital de Risaralda. delantero del fútbol santarrosano, Miguel Marulanda, es la sensación en el Envigado Fútbol Club. Tiene 18 años de edad y su mira es actuar en Europa. Alcalde Roberto Jiménez Naranjo agradeció a los dos quebradenses ejemplar comportamiento el domingo con motivo de las elecciones presidenciales. Candidato presidencial Iván Cepeda invitó a Abelardo de las Priella a asistir a debates previo a la segunda vuelta del 21 de junio. La Cárder detuvo movimientos ilegales de tierra en la vereda Betulia Baja, importante zona de biodiversidad del departamento. El 14 de junio reanuda prácticas el Deportivo Pereira, espera la siguiente fase de la Copa del Play. Hoy, la reina de las abejas habla cómo preservar las abejas en el mundo. Estas y otras noticias serán ampliadas en la presente emisión de Antena Noticias de Risaralda. Bienvenidas, bienvenidos.
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15: Estas son las noticias aquí a través de la Popular del Risaralda, la emisora del occidente colombiano, la Popular en Antena de los Andes en los 1520 del AM, Antena Noticias de Risaralda, diario de 12 a 12 y 30 del mediodía. Hemos hecho diálogo en las últimas horas con Naomi Candamil. Ella es una aguadeña que la verdad le ha gustado esto de la preservación de las abejas, conoce mucho del manejo de este importante animal, y escuchemos a propósito las reflexiones que nos queda después del diálogo importante, y también recordando que la semana anterior se cumplió el Día Mundial de las Abejas, y a propósito también se tiene una ordenanza que fuera idea de Daniel Silva Orrego, el dirigente del Polo Democrático Alternativo, en lo de la preservación de las abejas. Escuchemos.
17: Honor y gratitud, la pitocina es, sería, o sea, el mal llamado veneno, que yo no lo llamo veneno, es
18: de las abejas.
17: Bendito el... y es un antídoto, nos sana, nos cura, está sanando cáncer de mama, cura cáncer.
18: ¿Quién la produce?
17: La producen las obreras.
18: Abejas.
17: Las obreras abejas, obvio.
18: Pues esto es al momento en que lo pican a uno.
17: No, se hace la terapia. La terapia se hace y yo ya tengo testimonios, ya estoy haciendo las buenas prácticas. Pues uno, yo me las pongo. Y como yo las rescato, pues en emergencias me han picado más de una y pues no soy alérgica, o sea, no tengo karmas con las abejas. Pero cuando una persona me busca, que me han buscado hasta de la clínica Risaralda, personas con problemas en articulaciones y todo y de rodillas, que la abuela, bueno, y yo les hago, yo lo llamo el bautizo. ¿Qué es el bautizo? Le pongo, así como te pinchan el dedito con una aguja, yo te pongo la abejita en un dedito de la mano. Ese es el bautizo, para ver qué reacción le da, porque pues hay gente que supuestamente le da alérgica, yo digo que tiene karmas con las abejas.
18: ¿Qué les da?
17: Se inflaman, hay gente que se inflama, conocí un caso de un día hacer un rescate de unas abejas en una fundación de puros chicos drogaditos en Cerritos, y ellos las tenían toreadas, zona boscosa de la finca, y los muchachos empezaron a torearla, y a uno le picó en el oído, y se le puso, se inflamó la cabeza, la cara, que lo trajeron por urgencias. Es decir, tenía un karma muy grande este chico con las abejas.
18: Bueno, es alérgico, necesariamente. ¿Me dice usted que cura hasta el cáncer?
17: Cura cáncer de mama, y las EPS y las farmacéuticas quieren que yo hable de esto, y es el mejor votos, yo me lo pongo en mi rostro, y ya tengo testimonio acá en Pereira de señoras y señores que le estoy haciendo, que tiene problemas en la que no podían caminar, ya les había dicho el médico que tenía que salir de su casa, de un tercer piso, un quinto piso, que tenían que estar bajitas porque no podían subir escaleras, y ya están completamente sanos.
18: Usando bordones, silla de ruedas y todo eso.
17: Y ya están caminando.
18: Bueno, ¿qué mensaje le entrega a usted? Bueno, ¿cómo se preserva, por ejemplo, las abejas? ¿Qué hacer? Un paso a paso.
17: Yo estoy, mi proyecto se llama Reina en Rescate. Hay que rescatar las abejas, hay que protegerlas. ¿Cómo las alimentamos? Cuando lleguen las abejitas a su casa, no me las maten. Puede ser con un casquito de naranja, puede ser con una manzana rallada. Las abejas se alimentan, y si tienen flores, pues siembren hartas flores. Tenemos que, sin las abejas, no dicho por la reina de las abejas, los científicos, es que, mejor dicho, hacia el 2100, no hay la cantidad de abejas que tiene que haber, desaparecemos.
18: Bueno, es común encontrar en rincones, en partes alejadas, en zonas, el panal de abejas que se dice popularmente, no azuzarlas. ¿Qué es lo que más molesta a las abejas?
17: Lo que más molesta a las abejas es, por ejemplo, el ruido. Si las, por ejemplo, si las abejas llegan a una casa o a una zona, por ejemplo, que sea como discotecas o así, tienen que apagar los equipos. Y de inmediato, pues, llamar a nuestros amados bomberos. Y porque la mayoría de ellas van de paso. Si van de paso, ellas lo máximo que se están en... Porque ellas son emigrantes. Recuerda que son ellas emigran. Entonces, y ahorita emigran mucho por el tema de los químicos. Las abejas están en la ciudad de Pereira. Yo esa propuesta se la pasé a la doctora Nancy, secretaria de Salud Rural, hace 2 años. La propuesta mía, hacer apicultura urbana. Y las abejas están acá en Pereira. Porque a diario llaman a los bomberos y me llaman a mí para hacer rescates.
18: Ahorita que se viene el fenómeno del Niño, que es puro verano, ¿eso se va a proliferar las abejas o es de qué clima?
17: Claro, por las fumigaciones y ellas emigran. Y también en busca de alimento y agua, ellas toman mucha agua. Una de las medidas es, si llegan a sus casas, ponerles agua, pero en un recipiente que sea plano, como una tapa, bueno, que no sea baldes, para que ellas no se ahoguen. Entonces ponerles agüita y no más, porque ellas están 12 horas, las 12 horas vuelven y alzan su vuelo, toman su rumbo.
15: Ahí estaba entonces la autoproclamada reina de las abejas, Naomi Candamil. Es muy típico, muy común observársele, especialmente en la Plaza de Bolívar, en el lago Uribe de Pereira, porque ella precisamente expende todos los productos apícolas, especialmente la abeja, el polen, en fin, todos los elementos derivados del importantísimo insecto, las abejas. Recordamos que pues ayer fue el último día que laboró oficialmente como jefe de comunicaciones del cuadro deportivo Pereira. Sandra Restrepo ha calificado como un capítulo especial en su vida el haber laborado los últimos 2 años al frente de las comunicaciones del equipo Mate Caña. Buen viento y buena mar, como se dice popularmente, a la pupila. El 14 de junio, a propósito, el cuadro Matecaña estará reanudando prácticas para lo que será la siguiente etapa de la Liga Betplay del fútbol profesional colombiano. Recordamos que este torneo es el que da cupo a Copa Sudamericana, donde el cuadro deportivo Pereira ha tenido buenas performances, buenas labores, buenas actuaciones, especialmente para en el año 2021, antes de ser campeón del fútbol rentado de nuestro país. Los hinchas le siguen abordando, nos siguen preguntando, pero primero hay que tener Es decir, un buen equipo, y hasta la presente que se conozca, no puede contratar don Álvaro López Bedoya, el presidente del Deportivo Pereira, nuevas figuras por la serie de sanciones que padece el equipo. Una pausa comercial, ya regresamos.
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15: El gerente de la empresa de aseo de Pereira, Gustavo Cardona Aguirre, aquí nos reitera como tal. Escuchemos el diálogo que hemos sostenido con él en las últimas horas en su propio despacho.
19: Gustavo Cardona Aguirre. Doctor Gustavo Cardona Aguirre, se convocó a la prensa regional, ¿con qué objetivo hoy?
20: Bueno, a informar a la prensa sobre una situación que hoy todos conocemos, una crisis grave en el tema de basuras en la ciudad. Esta ciudad ha sido reconocida en el pasado como una ciudad limpia, pero tenemos una grave crisis que tiene una génesis bastante diversa. Primero, el mal comportamiento ciudadano que se ha reflejado casi en cada esquina, en cada comuna, en cada barrio de Pereira, con la presencia constante de voluminosos inservibles, ese mueble, ese colchón, ese comedor, ese escaparate, en donde el ciudadano desordenado, en lugar de esperar una jornada como las que hacemos de rescate o de llamar a TESA a su línea 110, va colocando en cualquier rincón de la ciudad esos inservibles y voluminosos que no pueden ser cargados al servicio de aseo, porque tarifariamente no es posible meter esto dentro de ese valor de la tarifa que pagamos todos los ciudadanos. Entonces le compete al municipio, a la empresa de aseo, recogerlo, pero la producción es tan grande y tal, es tanta, que desborda la capacidad que tiene en este momento el municipio. Sin embargo, estamos en un plan de choque bastante ambicioso que pretende que en unos 3 meses la ciudad, con relación a los voluminosos inservibles, esté limpia.
21: ¿Ese plan de choque cómo va a ser?
20: Ese plan de choque ya lo hemos ensayado en la comuna del Café, en Villa Santana, y es meter una buena cantidad de volquetas, de maquinaria para recolección, de operarios, y en un plan coordinado con la empresa que se gana este contrato, para recoger en un solo día o en 2 días como máximo todo lo posible, además de un programa de sensibilización y educación por parte de la empresa de aseo y sus trabajadores y sus colaboradores, para que la comunidad sepa y entienda que es responsabilidad también de ellos ayudarnos a cuidar. Y también la posibilidad de que se sigan recolectando estos escombros, estos voluminosos, perdón, a través de unas rutas selectivas.
21: ¿Es toda la ciudad?
20: Es toda la ciudad. Hemos impactado, hemos hecho pruebas durante los últimos 20 días, hemos estado en plan de choque en la comuna del Café, en la avenida del Río, en el Dorado en este momento, en la comuna de Villa Santana y en los 2500 lotes. Vamos a incrementar ese plan de choque. Ya es concentrar todas las fuerzas en un solo sector de la ciudad, incluyendo las jornadas de capacitación y sensibilización ambiental y educación, y también con la policía acompañar la parte sancionatoria con la imposición de comparendos al ciudadano desordenado. Esta es la primera génesis del problema. La otra génesis tiene que ver con la imposibilidad logística operativa que viene demostrando el operador ATESA. Esta semana, por ejemplo, que acaba de pasar, rutas como las de Leningrado 1, las de Leningrado 2, Alcáceres de Bavaria, sector Parque Olaya Herrera, Jardín 1 y Jardín 2, no fueron hechas. Estas rutas, se incumplieron los días martes, miércoles, solamente hasta el jueves se vino a corregir. Quiere decir que no se le prestó al ciudadano el servicio por el cual está pagando. Es más, la empresa operadora no hizo el reporte, para ellos no hay novedad, pero para nosotros sí.
21: ¿Cómo es que llama su empresa operadora?
20: ATESA de Occidente, nuestra empresa.
21: O sea que va a haber otra empresa.
20: No, yo estoy diciendo que en este momento estamos en un proceso en el cual se está recogiendo.
21: O sea, se le está apretando a ATESA.
20: En este momento es la tarea que siempre se tiene que hacer, es exigirle al operador que cumpla con lo que está establecido en el contrato. Tiene que cumplir exactamente con las 18 obligaciones que hay. Y si no cumple, no está en la capacidad, pues el alcalde bien lo dijo. Se va, como se viene haciendo, un grupo de abogados está revisando el contrato y está revisando la situación que está sucediendo para ver si existe mérito para abrir un proceso que posiblemente termine en el cambio de operador en la ciudad de Pereira.
21: ¿Ese contrato va hasta cuándo?
20: Ese contrato va hasta el 2037 con ATESA. pero por ejemplo tienen una incapacidad terrible de prestar el servicio porque salen diariamente a operar, como pasó la semana pasada, 12 u 11 vehículos, cuando realmente necesitan 17 vehículos para el plan operativo que se cumpla. Entonces es muy difícil cambiar las cosas cuando usted no tiene la cantidad de vehículos necesarios. Aquí hago un reconocimiento a los hombres y mujeres que trabajan en ATESA, que le ponen la sangre, el sudor y las lágrimas a esta ciudad, pero que no tienen las herramientas para sacar adelante el servicio de aseo.
21: ¿Cuánta basura diaria se recoge en Pereira?
20: En Pereira se recolectaba el año pasado más de 486 toneladas por día. Actualmente, con la incapacidad operativa que tiene el operador, y hablo exclusivamente de ATESA, se están recogiendo 375 toneladas, es decir, 105 toneladas menos. En lo que va recorrido del año, comparado a los cinco primeros meses del año anterior con los cinco primeros meses de este año, hay una diferencia de menos 13.958 toneladas. Entonces nos preguntamos, ¿dónde están esas toneladas? ¿Será que los pereiranos cambiamos nuestros hábitos de consumo y ya no estamos produciendo tanta basura? ¿O será que están en las calles y no la ha recogido el operador? ¿O será, no sé, esa es la explicación que le estamos pidiendo a TESA?
21: Doctor, ¿esta basura todavía está en el relleno allá en Combia?
20: El relleno sanitario se encuentra en Combia.
21: ¿Tendrá vida útil hasta cuándo?
20: La vida útil, según el último plan de manejo presentado a la Corporación Autónoma Regional, puede ir hasta el año 2033.
21: Bueno, de la parte de escombros, sectores donde 30 con 10, 22 y 23 con 10, y bueno, y otros más, que la gente está dejando los escombros, y usted me comentaba algo extra micrófono.
20: Nosotros tenemos, lamentablemente en la ciudad, más de 386 puntos críticos de escombros, de voluminosos, de inservibles y de residuos ordinarios. Esos residuos, esos escombros y esos voluminosos no son competencia de ATESA, no lo podemos requerir, no es su culpa. O sea, no está dentro del contrato ni dentro de la estructura tarifaria, ojalá fuera así. Entonces, por eso no puedo requerir ATESA. Si lo requiero es por la presencia constante de bolsa barrido, bolsa de césped en las calles que no se recogen a tiempo y por las rutas que no se cumplen ni por la presencia de ordinarios en las calles.
21: Entonces, ¿qué decirle a las personas que de pronto necesiten, están haciendo construcciones y demás y necesitan botar escombros?
20: Con relación a los escombros, ¿qué es su escombro? Es usted el que tiene que disponer como tiene que ser de eso. Hay escombreras en la ciudad que cobran sitios de disposición final, o si no, si es una construcción pequeña, si es la remodelación de su cocina, si es la remodelación de su sala, y el escombro es limpio, lo puede llevar del lunes a viernes de 7 de la mañana a 4 de la tarde y los sábados de 7 de la mañana a la 1, no se trabaja ni festivos ni domingos, a la escombrera municipal ubicada en Guadalcanal, aquí en el sector de Cuba, por los lados del Cardal, por ahí queda la escombrera municipal, y en esos horarios residuo limpio, no le voy a mezclar es otras cosas, ni un chifonel, ni un colchón, porque no lo reciben. Ese residuo limpio lo puede llevar gratis. Usted paga el transporte y lo lleva gratis. Frente al colchón, llame a la línea 110 que ATESA le recoge, le cobra, pero le recoge eso, porque si usted es mejor que le pague 50 mil por ATESA para que le recoja, que pagar $1,000,000 por la sanción. ¿Cierto? Y o esperar una de las jornadas de rescate que constantemente hacemos por todos los barrios de la ciudad.
21: El mensaje final, doctor.
20: El mensaje final es que lo que está pasando en Pereira, que yo considero grave, esta crisis de basura, nos compete a todos. Todos somos responsables, el ciudadano. Nosotros como empresa de aseo también tenemos responsabilidad, por eso le damos la cara a la ciudadanía, le colocamos el pecho al problema. Y por supuesto el operador. Pues si el operador no cumple los recorridos y no está dejando las calles llenas de basura, pues la ciudad se va a seguir viendo sucia. Entonces un llamado a que todos nos aconductemos, de que todos trabajemos y propendamos por tener una ciudad más limpia todos los días. Y eso incluye a que el operador tenga los vehículos que se necesitan, haga ese nuevo plan operativo que la ciudad está requiriendo y tengamos una ciudad limpia para todos. Lo único que quiere el alcalde, lo único que quiere el gerente de la empresa de aseo y la empresa de aseo es que se preste el servicio de la forma adecuada en Pereira.
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15: Aún hay eco de las elecciones del pasado domingo 31 de mayo en la primera vuelta presidencial con la sorpresiva victoria de Abelardo de la Espriella. Todo el mundo, pues las mismas encuestas daban por ganador a Iván Cepeda Castro, pero finalmente fue Abelardo de la Espriella, el popular tigre, el que salió avante. Escuchemos a Iván Cepeda, quien después del análisis de la primera noche, pues ha decidido sacar una serie de conclusiones, y él ha reconocido que hasta lo que fue todo el día, hasta el mediodía de ayer lunes, no se habían presentado ningún tipo de irregularidades en cuanto a los escrutinios, pero ellos van a esperar para hablar de escrutinios y demás, a reconocer el triunfo de Abelardo después de que se den dos escrutinios generales como tal. Escuchemos a Iván Cepeda Castro, el aspirante presidencial Pacto Histórico.
0: Nunca hemos negado la posibilidad de debatir. Lo único que hemos planteado es que debe haber reglas claras para el debate. Un candidato que amenaza a otros candidatos o al candidato de hacerle daño físico y destriparlo, pues sí, hay que pedirle reglas, por supuesto, para debatir. Yo entiendo que al señor de la Espriella no le gustan las reglas. Él está acostumbrado a jugar y a actuar sin reglas. Lo dije ayer. Es una persona contra la cual hay acusaciones de ser estafador de estafadores y de narcotraficantes. Entonces, por supuesto, que a una persona así se le pidan reglas es elemental, por supuesto. Es de perogrullo. Pero además porque así es la política. La política consiste en realizar una serie de procesos reglados. Y por supuesto nosotros queremos que haya reglas claras. Reglas claras quiere decir, por ejemplo, que no va el señor de la Espriella a imponernos la casa periodística a la cual él le ha otorgado prácticamente la conducción mediática de su campaña. No estoy diciendo nada, pues, que sorprenda o alarme. La revista Semana es una revista que está claramente comprometida, editorialmente comprometida, y no lo niega. Debo decir en eso que parece un acto de elemental honestidad, y lo reconozco y lo valoro, que el señor de la Espriella nos diga ahora que es con ellos, en las condiciones que él pone unilateralmente, que vamos a debatir. No, aquí vamos a pactar reglas, y para eso me permito anunciar que las dos personas compromisarias por parte del Pacto Histórico y la Alianza por la Vida para, de mi lado, definir mínimas condiciones del debate. Nadie está pidiendo que entremos a hacer una especie de protocolo detallado, meticuloso. No. Simplemente que pactemos unas mínimas condiciones que garanticen que el debate va a ser en condiciones de respeto, de dignidad y sobre todo en el que se puedan exponer ideas para que la ciudadanía pueda tomar su decisión el próximo 21, esas reglas se pactan. Y entonces, repito, las personas compromisarias de Pacto Histórico de Alianza por la Vida son los doctores Gabriela Parra y también el doctor Gabriel Becerra. En relación a la doctora Parra, digo de una vez, ella ha pertenecido en algún momento a mi unidad de trabajo legislativo, hoy trabaja directamente en la campaña y ejerce labores de jefatura de comunicación. El doctor Gabriel Becerra, ustedes saben, además de representante a la Cámara, ha conducido las labores del Comité Político del Pacto y es una persona que tiene una amplia experiencia en esta clase de labores para que muy pronto, yo espero, cuando el candidato de la Espriella también determine quiénes son las personas, nos podamos sentar rápidamente a pactar. Eso no tiene, digamos, tampoco mucha ciencia. Se trata de decir en qué casa o casas vamos a realizar esto, mínimamente cuál va a ser el desarrollo y el contenido, y en tercer lugar, que esto sea con respeto. Porque de una vez lo aclaro, aquí se está diciendo que hay un ambiente crispado, polarizado, terriblemente pugnaz. No, yo simplemente lo que he hecho es responder políticamente en el día de ayer. Es la primera alusión que hago al señor de la Espriella en esta campaña.

0: 300 mil votos o algo así. Bueno, eso suma, como se dice popularmente. Lo que reconoce Iván Cepeda es que hasta la presente, hasta el momento de dar este discurso, no se había fraguado, no se había detectado alguna anomalía en las elecciones del pasado domingo, pero los escrutinios finales lo dirán. A propósito, el representante por el Pacto Histórico en Risaralda, el electo Fernando Arias Cardona, recalcó los 182 mil votos que Iván Cepeda obtuvo en el departamento de Risaralda. La Secretaría de Salud de Dos Quebradas ha venido efectuando jornadas de salud bucoalimentar en la población escolar rural del municipio industrial. Lo decíamos, el gerente de aseo de Pereira, Gustavo Cardona Aguirre, pues habló del incumplimiento de Atesa de Occidente para recoger las basuras en la capital. Es que son 385 puntos críticos. Tiene 12 vehículos y se necesita 17 por parte de Atesa. Va hasta el 2037 su contrato y el 2023 vence la vida útil del relleno sanitario en el sector de Combia, en la ciudad de Pereira. Hemos llegado al final de la presente emisión Antena Noticias de Risaralda, correspondiente a este martes, hoy 2 de junio del año 2026, en el audio máster Jorge Eduardo Aguirre Restrepo, colaboración periodística Juan Carlos Pulgarín, Wilson Escobar Gaviria, Carlos Alberto Muñoz López, ante el micrófono un amigo de todos ustedes, Carlos Alberto Muñoz Celis, licenciado por el Ministerio de Comunicaciones de Colombia. Que tengan un resto de martes muy feliz.
1: 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Esta es la hora exacta. Son las 12:30. 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

0: Esta es la hora exacta. Son las 12 con 45 minutos.
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1: La hora. Esta es la hora exacta.
2: Son las 12 y 59 minutos.
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6: Una de la tarde, un minuto, oyentes de Antena de los Andes, buenas tardes, bienvenidos a esta emisión de Antena Noticias Santa Rosa de Cabal del día 2 de junio del año 2026. La dirección general es del doctor Erney Ocampo Cardona, Abelardo Montes Gómez, Jorge Eduard Aguirre Restrepo e Isabel Cristina Uribe Barón. Les presentamos las noticias de Santa Rosa de Cabal y de toda la región en esta jornada correspondiente ese día martes, con lluvias, fuertes lluvias a esta hora en el centro de Santa Rosa de Cabal. Estamos listos para presentarles toda la información, lo que ha pasado en estas últimas horas en todo el departamento de Risaralda y el municipio de Santa Rosa de Cabal. Vamos a contarles lo que está pasando en nuestro municipio y en toda la región. Buenas tardes, Abelardo, la agenda informativa de ese día en el municipio de Santa Rosa de Cabal.
7: Eduardo, Isabel, oyentes, muy buenas tardes. Les contaremos que avanza el escrutinio de los votos de la primera vuelta presidencial, el puesto de censo del Colegio Nacional Francisco José de Cala. Les estaremos también contando que por no haber una denuncia oficial ante autoridad competente sobre las supuestas amenazas contra un profesor de la Escuela de la Vereda Santa Bárbara, pero es necesaria la intervención de otras autoridades que esclarezcan los hechos.
6: Isabel Cristina, buenas tardes.
8: Eduardo, Abelardo, oyentes de Antena Noticias, muy buenas tardes. Continuando con el tema electoral, el presidente Gustavo Petro, a través de la red social X, habría presentado unas bases, posibles fraudes que se presentaron en algunas mesas a nivel nacional y también en los consulados a nivel internacional. Les tenemos los detalles de lo que él entregaría a través de esta red social X. Y en otras noticias, también les contamos en tema ambiental cómo está la calidad del aire en el departamento de Risaralda y, por supuesto, cómo fue calificado Santa Rosa con respecto a la calidad del aire.
7: Poco a poco el mercado o feria ganadera pues irá evolucionando positivamente, acudiendo a otras etapas de la economía del municipio de Santa Rosa de Cabal. En el momento, la administración municipal viene trabajando en hacer obras de infraestructura que le permitan a este sitio de Santa Rosa de Cabal tener mayor actividad económica.
8: También les contaremos que el departamento garantiza acciones preventivas para enfrentar el fenómeno del Niño. Lo haría en los diferentes municipios del departamento de Risaralda con una feria de servicios. Tengamos en cuenta que mientras que se hace el cambio entre fenómeno de la Niña y fenómeno del Niño, se pueden presentar lluvias aisladas como la que se tiene en este momento en el centro del municipio de Las Araucarias.
7: Les contaremos que planes de manejo en materia turística habrá Santa Rosa de Cabal para mantener la certificación de destino como tal y que ha venido siendo avalado año tras año por parte de los encargados de hacer este reconocimiento, dado que recientemente en el Brasil al municipio de Santa Rosa de Cabal se le dio un reconocimiento por la calidad del turismo.
6: Sigue lloviendo copiosamente a esta hora en el municipio de Santa Rosa de Cabal y a pesar de ello, pues la temperatura es de 26 grados centígrados. ¿Qué dice el pronóstico del tiempo para la tarde del martes y las próximas horas en Santa Rosa, Abelardo?
7: Sí, señor, dice que tendremos una sensación térmica de 26 grados centígrados y que habrá tormentas eléctricas tal como se está presentando en este momento y también algunas lluvias leves, aunque en el centro de la ciudad no está leve, es más bien fuerte la lluvia que se está registrando en este momento.
6: Vamos con el desarrollo informativo de las noticias de Santa Rosa de Cabal y de toda la región en los 1520 AM de Antena de los Andes en www.antenadelosandes.com.co. Estamos también en vivo por Facebook Live.
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6: Una de la tarde, 5 minutos en Antena Noticias. Mucha atención que la noticia del día para Santa Rosa de Cabal, Dos Quebradas y el departamento de Risaralda es la denuncia que hace el presidente Gustavo Petro y donde varias mesas de las que ha denunciado aparecen en el departamento de Risaralda, 3 en la ciudad de Pereira, 1 en Dos Quebradas y una más en Santa Rosa de Cabal. Y es que una de las mesas de votación mencionadas por el presidente Gustavo Petro dentro de las denuncias sobre presuntas irregularidades en el proceso electoral aparece registrada en el puesto del Colegio Nacional en Santa Rosa de Cabal. Según la información divulgada, la mesa hace parte del grupo de casos que están siendo revisados por las autoridades electorales para verificar la consistencia de los resultados reportados durante la jornada. Hasta el momento no existe un pronunciamiento oficial que confirme la existencia de fraude o alteraciones en la votación de esta mesa en específico. Los organismos de control y las autoridades electorales adelantan las verificaciones correspondientes con el fin de establecer si se presentaron errores en el diligenciamiento de formularios, inconsistencias en el reporte de datos o cualquier otra situación que requiera corrección. Muy temprano, el presidente Gustavo Petro reportó más de 5.000 mesas en Colombia que presentarían algún tipo de alteración. ¿Qué es lo que ha dicho en su cuenta de X el presidente Isabel?
8: Bueno, a través de esta red social, el presidente Gustavo Petro ha manifestado lo siguiente, dice: presento las bases comprobadas del posible fraude que pueda entregar a autoridades competentes. Dije que no reconocí los datos del preconteo del software de los hermanos Bautista, es porque tengo datos. Mi compromiso con mi pueblo y el amor a mi país, por el que he luchado toda mi vida, hace que arriesgue todo al transmitirlo y lo voy a hacer en este momento. El registrador se negó permanentemente a entregar el código fuente que era el requisito básico de la transparencia electoral. Lo hice por sentencia plena del Consejo de Estado del 2018. Se declaró ese software vulnerable desde dentro y desde afuera. Ante mi denuncia sobre que el software fue modificado en días en los que por norma legal debería mantenerse quieto, el registrador dijo que era imposible. Esto solo indica que la registraduría no tiene control del software, como ya sabíamos. El software sí fue modificado y dos veces el 26 de mayo del 2026. La primera modificación ocurrió a la 1:21 de la tarde y la segunda a las 7:21 de la noche. La modificación consistió en modificar el censo electoral y el número de puestos y mesas. El diario El Tiempo logró descubrir solo la modificación de mesas. La cuantía de la modificación es la siguiente: censo oficial, 41.421.973. Esta cifra fue cambiada en DiviPol en el software de los hermanos Bautista el 26 de mayo del 2026, 5 días antes de las elecciones, en la siguiente cantidad: 42.307.373. Es la información que entrega el presidente Gustavo Petro a través de la red social X, donde por supuesto los oyentes y quienes nos ven a través de la transmisión de Facebook Live lo pueden consultar, porque es un hilo, como se denomina este texto, bastante extenso, donde él entrega punto por punto de lo que sería este fraude.
6: El presidente también en la cuenta de X entrega un listado de las evidencias de las mesas, donde dice: aquí entregó las 5.300 mesas atípicas, en donde hay muchos más sufragantes que los posibles físicamente. En el ejemplo que tenemos en el municipio de Santa Rosa de Cabal, se indica que eran por lo menos unas 360 personas las que podían votar por mesa, y en esta mesa, la número 15, aparecen 500 personas que hicieron o ejercieron su derecho. El escrutinio sobre estas mesas debe hacerse no solo contando de nuevo los votos, sino comparando los listados de votantes con el E11 y con el censo electoral oficial entregado, dice el presidente. Saludo a el doctor Jaime Bautista, nos acompaña a esta hora, él hace parte de la campaña de Iván Cepeda en el departamento de Risaralda. Doctor Jaime, buenas tardes.
10: Muy buenas tardes, los escucho, buenas tardes.
6: Doctor Jaime, bienvenido a Antena de los Andes. Quiero que nos explique cuál es la denuncia que hace el presidente Gustavo Petro, y que por favor nos cuente las implicaciones que puede generar el hallazgo de mesas en Santa Rosa de Cabal, en Dos Quebradas y la ciudad de Pereira.
10: Correcto, con mucho gusto y con todo el compromiso y la responsabilidad de hacer esta manifestación pública. Como antecedente, cuento que siempre había votado en la escuela Risaralda, donde eran dos únicas mesas. En marzo, en las elecciones del 8 de marzo, apareció una tercera mesa solamente con dos sufragantes, como se podrá verificar en el E14. En esa mesa solamente votaron los 6 miembros del jurado, porque ni siquiera esos dos sufragantes aparecieron. Pero de manera sorprendente, a mí me trasladan de ser jurado de esa mesa a ser jurado de escrutinio. Pero encuentro en el momento de ir a votar a mi sitio, que es la mesa número 1, Escuela Risaralda, encuentro que la mesa número 3 tiene más de 120 sufragantes. Uno se pregunta, ¿cómo es que en 2 meses cambian el número de sufragantes y solamente estaba aperturada la mesa hace 2 meses con 2 sufragantes? Esa es la curiosidad, porque después me corresponde a mí trabajar en la Comisión Municipal de Escrutinio y desafortunadamente no pude estar en la mesa a la cual le correspondió el escrutinio de esa mesa, que era el número 3 del municipio de Santa Rosa en la escuela Risaralda. Esa es la queja. Yo desde el lunes a primera hora informé esa aparente irregularidad, y ahora parece ser que es una prueba de que evidentemente se aumentó el censo electoral de una manera arbitraria.
6: ¿Ustedes al interior de la campaña de pronto han recibido alguna instrucción derivada de estas anomalías que se pueden estar denunciando?
10: Pusimos mucha atención a la queja del presidente, porque esto parece ser la prueba fehaciente de que sí hubo una incorporación de mesas o de sufragantes a última hora, porque no estaban en el censo inicial. ¿Qué instrucción hemos recibido? Yo trabajé en la Comisión Municipal de Escrutinio y ahí, frente a los E14, no se presentaron inconvenientes. El problema no está ahí. El problema está o en la calle o en el censo electoral.
6: Bien, no sé, la verdad no le he podido entender cómo se haría la modificación en estas mesas. ¿Es de pronto aparecen votantes fantasma o cómo se haría? Explíquenos, por favor, lo que quiere decir el presidente.
10: Es una de las cosas que quienes estuvieron en esa en esas mesas pudiesen entregar el E14 para constatar cuántos sufragantes se presentaron y cuántos potencialmente había. Porque, insisto, de dos que estaban en esa mesa, únicamente dos sufragantes aparecieron en marzo 8. Y ahora, para mayo 31, aparecen más de 120. La pregunta es, ¿estaba la registraduría haciendo inscripción de nuevas cédulas? ¿Estaba la registraduría autorizando nuevos censos por cédulas entregadas? ¿Cuál fue? ¿Qué pasó para que se aumentara de manera tan inesperada y sorpresiva un censo de sufragantes en esa mesa? Espero que sea clara la inquietud.
7: Doctor, puede haberse presentado algunos sufragantes que dice que ya no aparecían en el censo electoral, ¿o esto es una especulación?
10: Esto es una hipótesis que desafortunadamente hay que mantener vigente hasta que no se aclare. Decir que es especulación, muy grave, pero decir que no hubo problemas, muy grave también. Entonces creo que hay que hacer una investigación a partir de ese censo electoral, a partir de quienes estaban como sufragantes, por ejemplo, en la mesa en la cual yo puedo constatar de que había más de 120, de acuerdo a las planillas que se colocaron en el sitio de votación. Desafortunadamente, no me correspondió ser jurado, que siempre había sido, testigo de ese sitio de votación. Me trasladaron a la mesa municipal de escrutinio.
8: Doctor, un cordial saludo. Por ejemplo, en el caso mío, yo nunca he inscrito mi cédula, por lo tanto siempre voto en el puesto censo en el municipio de Santa Rosa de Cabal, que es el Colegio Nacional. Habitualmente yo lo hacía en la mesa número 15, pero en este instante me correspondió la mesa 22. De acuerdo a lo que uno averigua con los delegados de la registraduría y demás, ellos indicaban que era que en las anteriores votaciones se veía mucha fila, entonces lo que estaban buscando era facilitar el proceso electoral y por lo tanto habían aumentado el número de mesas, pero disminuido el número de votantes. Y a eso se suma que hasta ciertas fechas permitieron el hacer la inscripción de cédula. ¿No tendría que estar también como relacionado con esto, que de pronto la gente quisiera ejercer su derecho al voto? Porque si bien es cierto, el tema de el abstencionismo disminuyó bastante, por ejemplo, en el municipio de Santa Rosa.
10: Eso suena con mucha lógica, pero desafortunadamente los niveles de desconfianza se deben mantener. Decir que las mesas se aumentaron, eso ha sido siempre el número de mesas en Santa Rosa. Entonces se disminuyeron, fue cuando la consulta presidencial, ostensiblemente. Lo otro, cuando son cédulas expedidas en la propia ciudad, inmediatamente quedan inscritos en el censo, no hay que ir a hacer inscripción. Que aparezcan moviéndose de mesa en mesa es muy, muy extraño. No sé hasta qué punto se justificaría que se aumentó tanto el censo de sufragantes en Santa Rosa que tuvieron que aumentar, ¿cuántas mesas? Es mi pregunta, ¿cuántas mesas se aumentaron?
6: Bueno, el total de mesas instaladas en Santa Rosa son 201, no sé.
10: Exactamente. Que en ese caso se aumentaron dos con respecto a las 199 de hace 4 años.
6: Correcto.
10: Si no me equivoco.
6: Ajá. Y son 23 puestos en el municipio de Santa Rosa de Cabal, 15 urbanos y 8 rurales. Sí. Bueno, aquí revisando la base de datos que entrega el presidente Gustavo Petro, pues aparece que al parecer serían 500 personas las que pudieron votar en esta mesa, que aparece como la 3160 dentro de las evidencias que entrega el presidente a través de su cuenta de Twitter. Doctor Bautista, gracias por atendernos, por darnos la claridad y qué pasaría de cara a que se pueda comprobar sí o no esta situación en los próximos días.
10: Cuando aparecen más sufragantes al número de la lista o del censo de cada mesa, es porque hay adulteración en el E14. En este caso, no se manipula ningún E14, sino que aparecen nuevos sufragantes en una mesa que nunca había tenido registro. Ojalá se llegue a claridad, porque sí hay preocupación. Yo creo que sí es de preocupación y de hacerle seguimiento a este tipo de dudas y como sabemos, ha habido una persecución sistemática al pacto histórico, nada de extrañar es que sea una nueva jugada para poder reducir la votación de Iván Cepeda o aumentar la del otro señor Fax.
6: Bien, doctor Jaime, muy, muy amable por atendernos. Feliz tarde.
10: Con mucho gusto. Ok, gracias.
6: Una de la tarde y 19 minutos.
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6: Escuchemos al doctor Héctor Fabio Valencia, nuestro columnista de los martes en Antena Noticias Santa Rosa de Cabal. Doctor Héctor Fabio, buenas tardes.
12: Buenas tardes al doctor Nello Campo, buenas tardes a Abelardo y a Jorge, y buenas tardes a los compañeros de la mesa de trabajo y a la ciudadanía que escucha el noticiero. No saboreamos la miel de las abejas, estamos buscando dónde beber aguas claras sin perder ni la seguridad ni las libertades. Este domingo 31 de mayo, los ciudadanos fuimos convocados para ir a las urnas y participar del proceso de elección de un nuevo presidente para los colombianos. Nuestro sistema democrático, contrario a las dictaduras, tiene determinado que existen periodos para que las autoridades, una vez terminado su periodo, se hagan a un costado y a partir de allí sean ciudadanos comunes y corrientes con los mismos derechos y deberes. Hay sociedades y sistemas bien reconocidos que bajo el ropaje de democracia eliminan la participación. Se jactan de tener solo un partido por el cual votan el 99.5% y que son engañados y se perpetúan en el poder, llegando a permanecer en él por 10, 20, 30 y hasta 40 años y más. Esos regímenes no son exactamente democráticos. Allí encarcelan a quienes piensan diferente. Se distribuyen los cargos entre una élite. Se cierran al mundo, bloquean las comunicaciones, expropian, entregan migajas de pan cada mes a los súbditos y algún escaso dinero que no resuelve lo elemental. Allí están prohibidas las manifestaciones de descontento. Existe una vigilancia estricta para saber quién dice lo que quién dice o habla del gobernante. Esos regímenes no tienen trabajo para las gentes. Las propiedades se vienen al suelo y el Estado no es capaz de ofrecer ni vías ni edificaciones estatales de mediana apariencia. El turista le limitan el contacto con los nativos y estos parecen ser mendigos que se quejan de toda su realidad e imploran lo elemental. Muy seguramente no existe en el planeta Tierra una sociedad que tenga resueltos el 100% de sus problemas a los conciudadanos. Sin excepción, todas las sociedades requieren de una manera de organización en donde se regulen las relaciones y en donde esté considerada una forma de autoridad o Estado que garantice su funcionamiento. Hace muchísimos años, Colombia escogió la democracia como forma de gobierno y se determinó una carta de navegación llamada Constitución o Ley de Leyes. La nuestra, sin ser perfecta, es una sociedad organizada y dispuesta a enderezar el rumbo. Nos preguntaremos entonces, ¿por qué existen las diferencias y por qué nos transamos en luchas llamadas políticas? Hay modelos de manejo del Estado que la sociedad no acepta. La corrupción ha sido sin duda el causante de los distintos gobiernos y lleva en él una constante. Y los colombianos reclamamos transparencia y nitidez en el manejo de lo público. Las gentes claman seguridad. Sin seguridad, la vida no es posible y la vida es reconocida como el bien más preciado. La vida está comprometida con la atención a la salud y si la salud no se garantiza, nadie quiere arriesgar la vida. Los procesos para garantizarla deben pasar de los buenos propósitos a ágiles y prontos resultados. La sensatez y la honestidad llaman a los más capaces a participar de la ejecución de propuestas sociales. Por méritos y capacidades se deben escoger los talentos humanos. Y esto no es lo que esté sucediendo. La educación implica el desarrollo del individuo. Es un derecho, pero a la vez es una condición que dignifica y que transforma. Ella, la educación, debe ser pertinente y flexible. La educación no debe ser instrumentalizada. Ella debe respetar el libre desarrollo de la personalidad y buscar el concurso de la familia como germen de la sociedad. Las diferencias también comprometen nuestra opinión. Cuando de seguridad social se trata, nos distanciamos del tema de las pensiones, nos distanciamos de las políticas de apoyo a los más pobres que dejan por fuera la promoción del ser humano, de la selección que se hace de beneficiarios para la entrega de tierras, del manejo que se da al trabajo informal y de las oportunidades para todos sin mirar el tema ideológico. Llamar al reclamo violento y a la destrucción no son caminos que queremos andar. Las ciudades y los campos no se construyen destruyendo. El país no se está acostumbrando a los actos violentos con el nombre de manifestaciones pacíficas, en donde herir, destruir y hasta matar tienen justificación y acomodo. Hemos pasado del reclamo y de la concertación a la exigencia, al saqueo y a las prácticas de vandalismo. Los violentos amedrantan sus armas, piedras, bombas molotov, elementos explosivos y bastones de mando, y limitan la movilidad, obstruyen y destruyen los bienes de la comunidad. Con la idea de proteger el medio ambiente y la transición a otros modelos energéticos, el país redujo peligrosamente la producción del petróleo, del gas y del carbón. Hemos reducido cientos de empleos. No se explotan los campos petroleros y de gas. Por estos temas y por muchos otros es que guardamos distancia y buscamos un cambio en la manera de asumir la dirección del Estado. Colombia se lo merece. Buenas tardes.
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6: Una de la tarde de 28 minutos, sigue lloviendo en el municipio de Santa Rosa de Cabal. En esta tarde del martes, las autoridades y comerciantes de este municipio mantienen la atención sobre una presunta red dedicada a los llamados hurtos hormiga que estarían afectando varios establecimientos comerciales del municipio. De acuerdo con la información recopilada por comerciantes a través de registros de cámara de seguridad, varias personas son responsables de sustraer productos de manera repetitiva y en pequeñas cantidades, modalidad que busca pasar desapercibida y generar pérdidas económicas constantes para los negocios. Las primeras

0: y generalmente jueves, viernes, sábado y domingo realizan sus hurtos en el municipio de Santa Rosa de Cabal. 1:29 PM, ¿qué ha pasado con cómo ha sido el avance, Abelardo, de la situación de denuncia de comunidades del sector de Santa Bárbara, donde recientemente se recibió amenazas en contra de la docente, de la maestra del sector? ¿Qué ha pasado? ¿Ya regresó la maestra? ¿Ha avanzado la investigación? ¿Los niños ya están estudiando? ¿Qué le han dicho?
1: Consigue los niños y recibir clases, y lógicamente la comunidad, la preocupación, padres de familia, y el acompañamiento que ha hecho el concejal Jairo Loaiza. Ya empezó a intervenir el Instituto Colombiano de Bienestar Familiar, la Defensoría, la Personería y otras autoridades, incluido el departamento, pues porque parece que no hay una denuncia oficial ante autoridad competente sobre estas amenazas que se han denunciado allí. Usted vaya, Jairo Loaiza, concejal, que nos cuente y le cuente a los oyentes en qué va todo este lío.
2: Gerardo, buenas tardes a usted, a toda la audiencia de Antena de los Andes. Sí, Gerardo, muy preocupada la comunidad de la vereda Santa Bárbara, porque hasta el momento no han solucionado el tema de la profesora. Se está buscando, pues, por Secretaría de Educación que nos ayuden. Lo que nos han dicho es que supuestamente hubo una amenaza a la profesora, pero hasta el momento, hasta el día de ayer, no había una denuncia. Y entonces, si no hay una denuncia formal, pues, por parte del Colegio Pedro Uribe Mejía, en cabeza del rector Juan Manuel Boronda, pues tiene que haber una solución, porque cómo se van a hallar una profesora simplemente pues porque la amenazaron, pero si no ha denunciado. Me decían en la fiscalía esta semana que fui a llevar una radicación de la comunidad, donde decían pues de que tenían que colocar esa demanda, que si, una, esa denuncia, que si no había una denuncia, pues que no entendían el por qué se han traído la profesora. Ayer hablé con la doctora Floralba, directora de Núcleo, donde me dijo que hoy se reunía con Boronda y se iba a reunir con la Secretaría de Educación del departamento. Igual yo ahora más tarde también voy para la Secretaría de Educación a que nos den una pronta solución, pero la comunidad está solicitando pues que vuelva y le manden a la profesora para allí, y si no, pues ya vamos a formar una comisión de todas las madres de familia y nos iremos para la Secretaría, nos iremos para la Gobernación para que nos den una solución.
1: Personería y el Instituto Colombiano de Bienestar Familiar, ¿qué han hecho?
2: Sí, está muy pendiente de ello. Ayer estuvo Bienestar Familiar en Santa Bárbara, pues verificando allá las denuncias que se han hecho. Ya hoy van a tener una reunión con la doctora Floralba, con la Secretaría de Desarrollo Social, bueno, con todas las autoridades que les compete, para darle una solución a los niños, porque es el derecho de los niños. Son 19 niños que hoy ya llevan 7 días sin clase.
0: Bueno, 7 días sin clase, esperemos se les dé pronta solución al tema de los niños del sector de Santa Bárbara. 1:32 PM.
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4: Una de la tarde, 35 minutos. Isabel ha estado dialogando con algunos abogados que conocen el tema del proceso electoral en el departamento de Risaralda. ¿Qué le han dicho, Isabel, de lo que podría estar pasando detrás de las denuncias del presidente Gustavo Petro?
5: Pues nos han informado que ellos aún están consolidando la información de todo el proceso de escrutinio y que en el momento en que ya tengan, digamos, pruebas o soportes que le den a lo que ha denunciado el presidente Gustavo Petro a través de su red social X, pues ellos se estarían comunicando con nosotros nuevamente a los micrófonos de Antena de los Andes para contar qué pudo haber pasado, porque como les mencionaba yo anteriormente, yo votaba en la mesa número 15 y de acuerdo a lo que ha entregado el presidente Gustavo Petro, esa mesa es la que presenta un número mayor de votantes. Y si nosotros nos remitimos a el censo electoral que se tenía para el Congreso de la República de este año, en el Colegio Nacional Francisco José de Caldas había un potencial electoral de 11.513 personas. Y de acuerdo a la denuncia del presidente Gustavo, en la mesa número 15 habrían votado 500 personas.
4: Sí, eso es lo que se dice. Una de la tarde, 36.
6: Los quimbayas habitaron el territorio donde hoy está Santa Rosa de Cabal. Fueron una cultura que desarrolló un conocimiento profundo sobre la tierra, el agua y los ciclos de la naturaleza. Su habilidad en la orfebrería los convirtió en referentes del trabajo en oro en América precolombina. Cada pieza tenía un significado simbólico y espiritual que conectaba con su forma de entender el mundo. Su vida estaba organizada alrededor del equilibrio con el entorno. Los ríos, las montañas y los bosques hacían parte de su cotidianidad y de su visión del territorio. Hoy, esa raíz sigue presente, se siente en la relación con la naturaleza, en las prácticas culturales y en la identidad que aún habita este lugar. Santa Rosa de Cabal también es memoria viva de los quimbayas.
4: Una de la tarde, 37 minutos, en Antena Noticias Donave.
7: Sí, señor, vamos a contarles que avanza en serio el proyecto de mercado ganadero, feria ganadera en el municipio de Santa Rosa de Cabal, que se empieza a extender a esquina y por qué no porcina y a otras actividades. Le preguntamos al médico veterinario Gilberto Bello González, director de la UMATA, acerca de este proyecto y de las aspiraciones que tiene ese sector.
8: Sí, don Abelardo, con la venida del señor alcalde, inclusive con la gestión del señor alcalde también, Pablo César Gómez, la feria de ganado pues viene funcionando periódicamente los últimos viernes de cada mes, e inclusive con el entusiasmo y el trabajo que ha desempeñado los ganaderos y comerciantes de ganado de este municipio, que quiere que ese mercado ganadero pues continúe como una vitrina de exposición, una vitrina de comercialización, especialmente para los pequeños ganaderos, no solo del municipio, sino de la región. Y efectivamente se está convirtiendo, resarciendo esa que en otra hora era un punto de comercialización ganadera muy referente en la región, el municipio recupera ese proceso. Queremos que el ICA pues continúe con los con las licencias y con los certificados, garantizando de que en la feria pues cumplamos los reglamentos en temas de guías, de movilización, en temas de aditamentos y el tema de seguridad, que es tan relevante. Y vamos continuando en el proceso de infraestructura para avanzar en este mercado, garantizar que en algún momento vuelva a haber subasta o algunas cosas, pero para eso necesitamos pues las instalaciones adecuadas, las instalaciones sanitarias, las instalaciones de básculas y de oficinas, que deben estar reflejadas de acuerdo a la normatividad sanitaria del IC. Pero estamos pendientes y la colaboración del municipio es permanente para que el mercado ganadero sea otra vez el referente departamental.
7: ¿Se podría llegar, doctor Bedoya, a que ahí se hagan exposiciones u otras actividades?
8: Pues el espacio es bastante relevante y es una centralidad que tiene el municipio y que tiene acogida inclusive por las adecuaciones que se han tenido, como las vías carreteables, la entrada y la salida, las portabilidades y los cerramientos que se están dando en este momento. Y podría pensarse también en una feria exposición, en una feria equina o algunas situaciones, siempre garantizando el bienestar animal por encima de todos los procesos y la comodidad para los santarrosanos y visitantes.
7: ¿Los caballistas han hecho alguna propuesta?
8: Pues hasta ahora desconocemos cuál sería la propuesta y a través de la secretaria encargada estará pendiente de todas estas dinámicas, y junto con la Secretaría de Gobierno y en cabeza del señor alcalde, pues estaremos prontos a responder el proceso, esas dinámicas que los diferentes gremios del municipio pues tengan a bien a solicitar.
7: ¿En el momento solo es una feria o un mercado para ganado y no hay equinos u otros otra especie?
8: Bueno, sí, el permiso que otorga el ICA en este momento es para ganado bovino y equino. Si hay equinos, hay una disposición que se hizo en la feria de un sector un poco aledaño, que no se mezclen y que no contribuya al desorden como anteriormente podría tenerse, pero si el permiso es para ganado bovino y equino, en este momento algunos comerciantes de equinos también utilizan la feria. Pero ya en el tema de exposición, pues necesita otro tipo de aditamentos, un tablado, un cerramiento, unas coberturas, unas posibilidades diferentes, establos y otras cosas que implica una feria equina. Pero sí, el mercado ganadero es un mercado de pueblo, es un mercado artesanal, es un mercado, es una vitrina para pequeños productores que utilizan estos escenarios.
4: Una de la tarde, 42 minutos en Antena Noticias.
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5: 1:44 de la tarde. La gobernación ha alertado sobre el riesgo del consumo de vapeadores y de cigarrillos electrónicos. Esto en el marco del Día Mundial Sin Tabaco. Las autoridades de salud departamentales han liderado jornadas de sensibilización sobre los riesgos del consumo de vapeadores y cigarrillos electrónicos, especialmente dirigida a jóvenes y personas que frecuentan gastrobares y otros espacios de encuentro social. Escuchemos lo que dice Sandra Milena Bedoya Valencia, quien es terapeuta respiratoria y se refiere frente a estas enfermedades que pueden generar el uso de estos aparatos.
11: Campaña de sensibilización por todo el sector del Prometeo y la Circunvalar sobre las consecuencias del consumo de vapeadores y cigarrillos electrónicos. En esta actividad nos está apoyando la Secretaría de Cultura, la Secretaría, obviamente pues la Secretaría de Salud y el área de seguridad y salud en el trabajo. Bueno, esta campaña tiene como objetivo sensibilizar a la población joven, a los adolescentes y a las personas que frecuentan los gastrobares, estos sitios de entretenimiento, para que no consuman los cigarrillos electrónicos y los vapeadores, ya que estos causan daño al pulmón, unas lesiones pulmonares que a largo plazo son casi similares a las del consumo del cigarrillo convencional.
5: Escuchábamos entonces a la profesional terapeuta respiratoria Sandra Milena Bedoya, quien indica y explica que el uso de vapeadores puede incrementar el riesgo de desarrollar enfermedades como bronquitis, elevar la presión arterial y aumentar la probabilidad de padecer cáncer de pulmón.
4: 1:46 para este próximo viernes 5 de junio, que es el Día Mundial del Medio Ambiente, Santa Rosa de Cabal se realizará la Gran Marcha Carnaval. Esta vez haciendo hincapié en el tema del agua, de las abejas y la vida. Por eso, pues, desde la alcaldía del municipio de Santa Rosa de Cabal se realizará una jornada donde el arte, la cultura y la participación ciudadana se unen para alzar la voz por el cuidado de agua y la protección de nuestros polinizadores. Invitan a todas las familias de Santa Rosa de Cabal para vivir este recorrido lleno de mensajes ambientales, creatividad y amor por el territorio. La marcha carnaval será el próximo día viernes 5 de junio a partir de las 9 de la mañana, saliendo desde aquí, frente a la emisora Antena de los Andes, o sea, en Pocabal, y harán un recorrido por la carrera 15 hasta la calle 17, continuando por la carrera 14 hasta llegar al parque principal. Estamos en el mes del medio ambiente. 1:48.
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0: ha dejado de llover fuertemente en la parte céntrica del municipio de Santa Rosa de Cabal. Cae una leve brisa sobre nuestro municipio y me informan desde la parte alta del municipio de Santa Rosa de Cabal sobre las fuertes precipitaciones que al parecer pues han generado que el río San Eugenio aumente su caudal de manera considerable. Me comparten un video de el cauce del río bastante fuerte a su paso por el municipio de Santa Rosa de Cabal, por lo que pues desde ya se generan algunas alertas especialmente para las riberas de nuestro principal afluente, el río San Eugenio. 1:49 en Antena Noticias.
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0: 1:52 en Antena Noticias, nos reportan desde el Cuerpo de Bomberos Voluntarios del municipio de Santa Rosa de Cabal, que al momento no se recibe ningún llamado, pero que se hacen monitoreos a esta hora de la tarde en diferentes sectores del municipio de Santa Rosa de Cabal, ante pues el cauce del río San Eugenio, que está bajando bastante aguado hacia la parte norte del municipio de Santa Rosa de Cabal. El reporte que nos entregan a esta hora desde el Cuerpo de Bomberos Voluntarios de las últimas horas.
9: El Cuerpo de Bomberos Voluntarios de Santa Rosa de Cabal informa a la comunidad que en las pasadas 24 horas se atendieron dos llamados de emergencia. Uno de estos es un rescate animal de una garza, la cual se encontraba lesionada. Fue rescatada por nuestro personal y posteriormente fue entregada al personal de Carden de protección de fauna, los cuales un médico veterinario vino por ella y se la llevó para un lugar seguro. Igualmente, en horas de la noche se dio una emergencia médica en lugar de Manantial 2. Allí fueron a estas unidades, hicieron la respectiva revisión, el control y trasladaron a una persona al centro asistencial. Estas fueron las novedades atendidas por el Cuerpo de Bomberos Voluntarios Santa Rosa de Cabal.
0: Gracias al oficial Vargas desde el Cuerpo de Bomberos Voluntarios del municipio de Santa Rosa de Cabal. 1:53.
10: Para este viernes, a instancia de la personera municipal, la abogada Verónica Ríos, se ha convocado una reunión de habitantes del corregimiento del Español para incluir nuevos miembros a esa veeduría de las obras de pavimentación de la vía del corregimiento del Español. Le preguntamos a José Bernal Espirosa, presidente de la Junta de Acción Comunal, ¿cómo va todo esto?
11: Abelardo, buenas tardes y a toda la audiencia. Sí, Abelardo, a ver, se viene enfrentando una cantidad de inconformidades por parte de la comunidad, las cuales no lo expresan pues particularmente, sino a través de los líderes, en este caso me lo transmiten a mí como presidente de la Junta y presidente de la veeduría, Entonces, pues en vista de que la gente con estas inconformidades, hemos decidido hacer una asamblea con toda la comunidad para que expresen su descontento por la socialización que hubo, donde no se les cumplió con lo pactado y quedaron a esperas de otra socialización para saber los pormenores de la pavimentación. Entonces se ha decidido reforzar la veeduría con más líderes del corregimiento y así hacerle un seguimiento más minucioso a lo que es la pavimentación. No tenemos desconfianza en cuanto al consorcio ni a ningún ente, sino que tenemos desconfianza debido a la trazabilidad que todos conocemos sobre lo que es la pavimentación de la vía del Español, que muchas veces se nos ha visto truncada y solo hacen un tramo y hasta ahí llegan y se nos queda el centro poblado, seguimos saliendo por los charcos, que entrando el polvo, donde hay una concentración de más de 250 casas que no sabemos hasta el momento qué va a pasar con la pavimentación del centro poblado. Entonces, sobre ese tema se va a tratar en la veeduría.
10: ¿Esto va a tener el apoyo de la personería?
11: Pues la personería ha estado muy ahí al pendiente de nosotros, nos tiene muy apoyados, nos tiene bien asesorados. Nos hemos sentido muy cobijados por parte de personería municipal. Hemos llamado también a los concejales, al doctor Pablo Gómez, pero sabemos que esto pues son temas de gobernación. Y de verdad que le damos las gracias a la personera Verónica por estar ahí con nosotros.
10: ¿Cuánto se va a hacer el reforzamiento?
11: Debe de salir el auto el día viernes, tendremos una reunión todos los veedores en personería municipal y posiblemente con el consorcio para llegar a un acuerdo en cuanto a lo que son los detalles técnicos y el organigrama de trabajo de ellos, que nos lo deben presentar y así nosotros hacer una veeduría pues más transparente y que todo se cumpla dentro del marco de la ley.
0: Bien, es el presidente de la Junta de Acción Comunal del Corregimiento del Español a propósito del tema de las veedurías ciudadanas de cara a la futura pavimentación de la vía hacia el Corregimiento del Español.
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0: Una 57 minutos en Antena Noticias. Don Rubén Darío Llano nos habla de deportes en Antena Noticias. Rubén, buenas tardes.
17: Buenas tardes. A los hinchas del Once Caldas regresaron a prácticas el día anterior para exámenes médicos. Deportivo Pereira, entre tanto, salió a vacaciones y regresan el 12 de este mes. De la Selección Colombia anoche jugó un partido ahí amistoso, muy amistoso diría yo, contra el equipo sub-23 de Costa Rica y Colombia ganó 3-1. Ya se despidieron para irse definitivamente al campeonato del mundo. Esta noche es el primer partido de la gran final del fútbol profesional colombiano. Lo van a jugar Junior de Barranquilla y Atlético Nacional. Por supuesto, nuestra transmisión en Antena de los Andes 1520 AM y www.antenalosandes.com.co a partir de las 6:45 de la tarde, con el relato del internacional Pepe Luis Mota Quintero.
0: Bien, ¿nóminas ya listas, don Rubén, para la tarde?
17: No, todavía no, todavía las nóminas para estos partidos normalmente las sacan media hora antes, Edward, pero se prevé que el arquero, por ejemplo, de Atlético Nacional, ante la ausencia de David Ospina, vaya a ser Harlen Castillo, ¿cierto? Solamente anticipar eso, porque de resto no se sabe absolutamente más nada.
0: ¿El técnico de Nacional es de Dos Quebradas o Pereira?
17: El técnico de Nacional es de... Pues hombre, parece ser que nació en Dos Quebradas, lo mismo que Juan Camilo Hernández, el jugador de la selección, pero después se radicó en Pereira, Diego Arias.
0: Don Diego Arias, y sería por primera vez campeón.
17: Claro, sería por primera vez campeón, pero como técnico, porque ya fue campeón como jugador con Atlético Nacional, aquel glorioso equipo de el técnico Juan Carlos Osorio. Sería la primera vez que quede campeón ya dirigiendo un equipo tan grande como Nacional.
0: A las 6:45 empieza la transmisión. ¿A qué hora rueda la pelota?
17: La pelota rueda a las 7:30 de la noche en el estadio... en el estadio Romelio Martínez, porque el Metropolitano todavía no se puede utilizar.
0: Bueno, señor. ¿Algo más se le queda ahí? ¿Refuerzos, nombres que lleguen para los cuadros del Once Caldas, del Deportivo Pereira?
17: No, señor. Antes, al contrario, en vez de refuerzos, jugadores que se van. Parece ser que ya el pelado ese de Tamayo, que jugaba de lateral en Once Caldas, o que juega lateral en Once Caldas, pidió que lo dejaran ir. ¿Para dónde? No se sabe. Él dice que va para Europa, pero pues no sé qué país de Europa podría ser.
0: ¿El técnico del Once Caldas continúa?
17: Hernando de Río Herrera va a seguir siendo el técnico en el segundo semestre del equipo. Dijeron en Manizales que había pedido 3 jugadores, muy poquitos. Once Caldas necesita 7 jugadores como refuerzo para el segundo torneo, si es que quieren hacer uno de buen campeonato y aspirar otra vez a pelear el título.
0: ¿Y el del Pereira continúa el mismo?
17: Y el del Pereira continúa Arturo Reyes, claro. Y ahora, como están de contentos por la clasificación del equipo a la siguiente ronda de la Copa Colombia, entonces él dice que con eso salvaron el semestre.

0: Isabel, ¿esa canción de dónde salió?
1: Esa canción sale de una colaboración de Carlos Vives con una cantante de Tunja. Es si ustedes seguían por la melodía, son canciones muy representativas de los clásicos de la provincia de Carlos Vives y fueron interpretadas, cantadas, ovacionadas el día de ayer durante la despedida de la Selección Colombia en el Estadio El Campín.
0: ¿Le gusta la canción, don Rubén, para la Selección Colombia? Rubén está bailando, me imagino. Bueno, se fue Rubén. Isabel, me dice aquí un oyente que no es de Tunja, que es nariñense.
1: Ah, sí. Tienes toda la razón. Sí, sí, sí, sí.
0: ¿Sí es nariñense?
1: Sí, sí, sí, sí.
0: Bueno, son, no es están cerquitas. Sí.
1: No es cerquita.
0: ¿Qué se le queda a Isabel?
1: La invitación por parte de las autoridades ambientales, por parte de la CARDER, este domingo 7 de junio los invitan a participar de la caminata ambiental, 7 de la mañana en el Parque Olaya es la cita, y también los invitan a llevar la ecobotella, es esta botella de plástico que usted va llenando con diferentes materiales reciclables. Allí también se van a recepcionar estas ecobotellas. Próximo domingo, 7 de junio, salida Parque Olaya Herrera desde Pereira, 7 de la mañana.
0: A esas botellas les cabe cualquier cantidad de plástico, ¿no?
1: La verdad, sí. Y incluso hacen muchas campañas, fundaciones. La Liga contra el Cáncer hace ese tipo de campañas y la Fundación Sanar también hace ese tipo de campañas que les permiten reutilizarlos y así tener fondos para continuar ayudando a niños que padecen esta lamentable enfermedad.
0: Bien, nos vamos, pero regresaremos como siempre, como todos los días, por Antena de los Andes.
2: La próstata es cosa de hombres. Gran cruzada por la salud natural masculina. El Ministerio de Salud Pública hizo un llamado a la población masculina del país para que le preste más atención a su próstata. Según cálculos de esta cartera, esta enfermedad cobra anualmente 2.400 vidas. Igualmente, la entidad manifiesta que la clave para tratar la enfermedad es la detección temprana de posibles agrandamientos de la próstata y así evitar más de 6.500 casos que se registran cada año.
3: ¿Qué es la próstata? La próstata es una glándula que hace parte del sistema de reproducción masculino. Contribuye a la producción del semen, o sea, el líquido que acarrea el esperma. La próstata se encuentra bajo la vejiga y frente al recto, rodeando a la uretra. Normalmente la próstata es del tamaño de una nuez y su peso normal es de aproximadamente 20 gramos. Cuando un hombre envejece, la próstata a menudo se agranda. Más de la mitad de los hombres mayores de 60 años tienen alguna forma de crecimiento de la próstata. Generalmente no es canceroso, conocido como hiperplasia benigna de próstata. Esto hace, entre otras cosas, que la próstata, por su situación, comprima la uretra, impidiendo la salida normal de la orina. Cáncer de próstata. Se trata de un tumor maligno que se desarrolla en la glándula prostática. Consiste en un crecimiento descontrolado de las células prostáticas. La mayoría de los tumores cancerosos prostáticos crecen muy lentamente, aunque algunos lo hacen de forma rápida. Incluso pueden propagarse e invadir otros órganos del cuerpo, conocidos como metástasis, especialmente los huesos. El cáncer de próstata es el segundo tumor más frecuente en hombres, luego del cáncer de pulmón. En todo el mundo se diagnostican unos 700.000 nuevos casos al año, lo que representa el 11.7% de todos los tumores masculinos. Síntomas. Necesidad de orinar frecuentemente y sobre todo por la noche. Dificultad para comenzar la micción o detenerla. Incapacidad para orinar. Interrupción del flujo de orina o chorro débil. Micción dolorosa o sensación de quemazón. Eyaculación dolorosa. Sangre en orina o semen. Dolor frecuente o sensación de tensión en la parte inferior del abdomen, en caderas o en la parte superior de los muslos.
2: Si usted es hombre, tiene más de 40 años y ha empezado a tener estas dificultades.
4: 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Ahí, cuando la enfermedad ya es crónica o rebelde, ya son otros mecanismos los que se deben de emplear. 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
3: 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Y siempre hay tiempo pidiéndole a Papá Dios que nos conceda estar con salud, con muy buenas cositas, con el amorcito, con el dinero. Y hay tiempo siempre que debemos de sacarlo para nuestra salud, para nuestro cuerpo, para cuidar de nosotros, para cuidar como cuidamos de nuestra familia, de nuestro hogar, de nuestra empresa, pues cuidar de lo nuestro. En estos días, con mucha tristeza, me desplazaba por la ciudad de Pereira y un señor que se desplazaba en una motocicleta, seguramente por un problema cardíaco, pues claro, quedó tumbado sobre la calle. Según los reportes, un infarto o por un problema cardíaco. Estas cositas a uno le dan mucha tristeza, y a él y a su familia, bendiciones, y a él que en paz descanse. Estas cositas nos cogen de sorpresa, y siempre la vida insiste en estas cositas. Pero uno pone de por cierto algo, y les pongo el ejemplo a ustedes, amigos oyentes, es porque cuando nuestro cuerpo de pronto va a algunos avisos, esos dolores de cabeza fuertes, cuando hay muchas situaciones, inclusive por ejemplo, cuando se suben problemas esos reumáticos, artríticos, que hay dolores musculares, que se siente que, mejor dicho, no se va a poder, porque inclusive duele al desplazarse. Hay muchos dolores en nuestros órganos, en nuestro sentir, que muchas veces le provoca a uno hasta llorar y decir, bueno, Diosito, ¿qué pasa? A ver cómo me alivio, cómo me curo. Lo que sí es claro es que no se puede convivir con la enfermedad. Hay que buscar ayuda, hay que buscar una atención para que las cosas no vayan a más. Sencillo. Si usted, por ejemplo, no es el caso, digamos que el señor este que se estaba terminó tendido en la vía, sobre la vía Pereira, Santa Rosa Pereira, puede ser el caso. Pero muchas veces nuestro cuerpo nos da avisos, y esos avisos hay que pararle bolas. Porque cuando uno no le para bolas a una cosita, a un granito pequeño, y empieza a ser grande, grande, grande, y resultan ya un problemas crónicos rebeldes. Con esto quiero decirle a los oyentes, con gran corazón, de que hay que pararle bolas a nuestro cuerpo, hay que ponerle atención, hay que buscar esa ayuda especial, sea donde el médico, en el hospital, pero no dejar estar enfermo. 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
3: 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Amigos oyentes, buenos días.

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0: 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Y tenemos otro de los tantos y tantos testimonios que nos llenan de satisfacción. Muy buenos días, ¿cuál es su nombre?
1: Pedro Hernández.
0: ¿De dónde nos visitó?
1: De Chinchiná.
0: ¿Necesitó usted decirme a qué venía?
1: No, señor.
0: Cuando lo vi, con solo verle, le dije todo, ¿cierto?
1: Correcto.
0: Cuéntele, don Pedro, a los oyentes, ¿usted qué venía sufriendo, qué venía padeciendo?
1: Yo venía sufriendo hacía un tiempo atrás de una situación que comía el almuerzo o el desayuno y de ahí en adelante no podía volver a comer nada hasta el otro día porque me cogió un llenamiento, un aventamiento y un dolor en el estómago. Y me tomaba un vino, me hacía daño, me tomaba una leche, me hacía daño. Y así, eso es lo único que podía sentir, me caía bien, era la manera de automática. Y gracias a Dios ahora, desde la segunda vez que vine acá, que el hermano Walter me hizo el primer tratamiento, ya me he sentido bien, puedo comer bien, como lo que me dé, no me hace daño, tomo la leche, tomo el tinto, todo me cae bien. Gracias a Dios, también me ha venido yendo bien en mi trabajo, que tengo un negocio, y ya la vida me ha cambiado un poquito, pues esto es cuestión también de fe y de paciencia.
0: Gracias a Dios, Todopoderoso. Porque a través del poder de Dios y de los santos ángeles del cielo, que interceden a través de este servidor, para que a través de la imposición de manos, de los rezos, de los secretos, las personas se curen de las enfermedades, retiren toda clase de males, la suerte se arregle y les vaya bien, porque también la suerte le ha mejorado, las ventas en el negocio han mejorado, ¿cierto, don Pedro?
1: Sí, correcto, ya pues se ha estado la... El negocio estaba un poco estable y había personas que no arrimaban y ya hace unos 15, 20 días atrás están arrimando ahí suave, pero están arrimando y esto es gracias a Dios y al trabajo de hermano Walter.
0: No necesitamos ninguna clase de medicina, ¿cierto? Ni inyecciones, ni pastas, ni cápsulas, ni jarabes, solo oración e imposición de manos, ¿verdad?
1: Correcto.
0: ¿Usted le recomienda, don Pedro, a las personas que vengan con fe, primero en Dios, confianza en este su amigo y servidor, donde el maestro Walter Davis?
1: Correcto, yo le recomiendo que escuchen este programa que sabe radiar todos los santos días, que yo fui uno incrédulo que creía que esto era carlanchines que ponían por la emisora para conseguir clientes, pero hoy vengo a quedar más convencido por el testimonio que yo mismo estoy dando realmente.
0: Don Pedro, muchísimas gracias por su testimonio y que Dios lo bendiga.
1: Gracias, muy amable. Que a usted también lo bendiga, a toda su familia y a esta audiencia que nos está escuchando en este momento.
0: Amén. 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Quiero ver más personas felices, con salud radiante, suerte abundante y al lado del ser amado. 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En el día de hoy tenemos un testimonio. ¿Cuál es su nombre?
2: José Otiliar Zapacue.
0: ¿De dónde nos visitó?
2: De la avenida de Armenia.
0: Don Otilio, cuéntele a las personas qué clase de mal tenía usted. ¿Qué arrojó, qué botó usted en el día de hoy?
2: Tenía un salamiento duro y bastante fuerte, pero gracias al maestro Walter Davis me lo sacó, lo arrojé y quedé completamente bien.
0: ¿Se siente bien usted en este momento?
2: En este momento me siento muy bien, gracias a Dios.
0: ¿Se siente agradecido?
2: Harto, harto, maestro.
0: ¿Y le recomienda a las personas que vengan donde el maestro Walter Davis?
2: Que vengan donde el maestro Walter Davis, que les va a servir de mucho hacia adelante.
0: Les muchas gracias. Bastante. Muchas gracias, don Otilio.
2: A usted muchas gracias, maestro, porque me ha ayudado a salir adelante.
0: Amén.
2: Amén, gracias a Dios.
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0: Son las 2:48.
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0: 3:07, los saludamos desde el corazón del café a través de Antena de los Andes, el dial 1520 AM, también a través de las personas que nos escuchan en nuestra página web, donde nos encuentran como www.antenadelosandes.com, y por supuesto, quienes empiezan a conectar a través de nuestro Facebook Live, donde nos han encontrado como Antena de los Andes. Un cordial saludo en este martes 2 de junio, un martes, una tarde de martes ya pasada por agüita fresca, pero sin embargo el clima dice que la aplicación del clima dice que está mayormente nublado y 25 grados. Ay, me hace falta el café, un poquito de agua también. Los saludo desde el corazón del café. Les tengo un invitado muy especial porque hoy vamos a hablar de literatura, hoy vamos a hablar de libros, vamos a hablar de escritura, y por eso está con nosotros Carlos Garzón, un escritor santarrosano. Carlos, bienvenido a los micrófonos desde el corazón del café.
1: Buenas tardes, Isa, y buenas tardes a la audiencia de Antena de los Andes.
0: Bueno, Carlos, el motivo para que el día de hoy estés aquí es, bueno, un escritor que ha dejado su huella en la literatura santarrosana, pero también porque pasado mañana, el día 4 de junio, va a tener el lanzamiento de un libro, que es el que vamos a hablar, pero yo sé que también está en construcción la segunda parte de otro, ¿cierto? Entonces, empecemos por el del 4 de junio.
1: Bueno, el 4 de junio, pues sí, gratamente estaremos haciendo el lanzamiento de un libro, de una colección de microrrelatos referidos a la pandemia, que se titula World Counts Down, o Cuenta Regresiva en Palabras, y doy el título en inglés pues porque se trata de una colección bilingüe de microrrelatos. Esta colección pues tiene la particularidad de que tiene 100 relatos, la colección arranca con un relato de 100 palabras y termina con uno de una palabra.
0: Ok.
1: Ese fue el reto literario de encerrar, arrancar con la riqueza de 100 palabras y terminar pues con casi con el silencio, porque una palabra, pues con una palabra también se puede contar una historia.
0: Los microrrelatos.
1: Esa es la colección.
0: ¿Y de dónde nace la idea de construir este libro, estos microrrelatos? ¿Cómo fue su recopilación?
1: Bueno, en realidad el primer ejercicio que hice fue una colección de microrrelatos referida al paisaje cultural cafetero, a la esencia de nuestra cultura, de los rasgos que nos caracterizan y nos hacen únicos, que se trabajó entre el 2018 y 2019. Ya en tiempos de pandemia, para matar el tiempo y para entretenerme en el confinamiento, pues empecé también a escribir relatos con este tema, y lo hice pues con anécdotas de amigos, con noticias a nivel nacional, a nivel internacional, y quedaron plasmados esos microrrelatos. Ahí se me ocurrió a mí la idea de que podría publicarlos, que fue toda una odisea publicarlos, pues todo el mundo encerrado y
0: las dificultades para sacar este material al aire.
1: Para imprimirlo.
0: Exacto.
1: Igual se logró imprimir, y con esa primera obra que se llamó Estamos para Ayudarnos, con estos microrrelatos, con eso pues se le brindó ayuda a escritores. La venta de ese libro contribuyó pues para paliar un poquito ese tiempo de encierro, especialmente en escritores. Varios recibieron el apoyo pues de mi parte con esta colección. Ahora la retomé. Le puse un reto adicional, que fue escribirla en inglés también con la misma métrica, es decir, tanto en español como en inglés los microrrelatos tienen el mismo número de palabras, que eso fue pues un reto idiomático también, y ahora pues está ya lista para ser lanzada. El 4 de junio se lanza oficialmente en Amazon, en tapa dura, en ebook, o quienes tengan suscripción a Kindle Unlimited, pues ya pueden leerla, y si quieren pues dejar la reseña ahí de cómo les pareció la obra.
0: De cómo les pareció la obra después de leerla, de todos estos microrrelatos que en total son
1: 100.
0: En total son 100. ¿Cuál es el que le ha llamado la atención? Que usted diga, este, por más de que de que lo haya organizado, de que los haya juntado, que los haya recopilado, este cada vez que lo leo me sigue dejando esa huella, me sigue dejando esa enseñanza. ¿Cuál ha sido ese que lo marcó en esta construcción del libro?
1: Bueno, muchos. Hay varios. Por ejemplo, hay uno que se llama Trapito Rojo.
0: A ver.
1: Que ese, pues, obviamente, el Trapito Rojo en ese contexto, pues, tenía una connotación de ayuda, de uh-huh. SOS, de emergencia o de... Vamos a ver si lo encontramos por aquí.
0: Y que en esta época electoral también tiene mucha trascendencia.
1: Bueno, también.
0: El famoso Trapito Rojo, el dulce abrigo.
1: El dulce abrigo. Bueno, no lo encuentro aquí como rápidamente. Otro que me llamó siempre mucho la atención fue una que yo decidí titular. Yo creo que es el microrelargo que más largo tiene el título. Y dice, se llama Que los dioses repartan suerte.
0: ¿Y cómo dice?
1: Este tiene mucho que ver, pues, con la pandemia, pero contada desde el eje cafetero, o sea, desde nuestro propio territorio. Dice, el eco encantador del viejo campanario, traído de Europa hace casi un siglo, retumbaba enigmático cada 3 minutos y medio sobre las encantadoras colinas que custodiaban el encalado poblado cafetero. Tristemente, anunciaban que el cadáver de otro paisano había ingresado al frío crematorio municipal, tras perder su injusta lucha contra el enemigo común. En realidad, era una especie de despedida simbólica, sin un merecido adiós. Este está construido con 65 palabras, y bueno.
0: Resume ahí, lo que vimos en ese momento.
1: Sí, más o menos... resume lo que vivió, pues, no solo Santa Rosa, sino que yo creo que en muchas partes del mundo, porque daba pánico que sí. Las campanas sonaran, porque no se sabía quién estaba ingresando al crematorio o al cementerio, o quién había perdido la vida por cuenta del virus, ¿no?
0: Y en ese caso, ¿esa historia nace de dónde? Porque, bueno, en pandemia no recuerdo haber escuchado, y gracias a Dios no se dio esa situación aquí en el municipio de Santa Rosa, de que de pronto sonaran las sirenas al momento de, no sé, de un nuevo contagiado, de una persona que lamentablemente haya fallecido por este virus. Lo que sí recuerdo es el pasar de los carros de bomberos donde estuvieron esparciendo agua con diferentes sustancias para evitar la propagación del virus, y eso era, yo recuerdo que la sensación fue, a mí se me erizó la piel, o sea, la sensación fue incómoda porque uno con tapabocas, no, el distanciamiento y sentir la sirena era una alerta que generaba escozor.
1: Era, sí. De todas maneras, la estampa, pues, refleja la realidad de muchos poblados, especialmente de Europa, ¿no? En Europa sí sonaban las campanas como un tributo a los fallecidos. Y en algunas partes de Colombia, pues, también pasaba igual, ¿no? Entonces, lo que trata el libro es de como de rememorar ese drama.
0: Bueno, y también porque, bueno, me recuerda las calles de honor de que se hacían en los hospitales cuando de pronto una persona del cuerpo médico fallecía a causa de este virus, también le hacían esa calle de honor.
1: Sí, claro, ese también
0: era. Eso es lo bonito de la palabra y de la escritura, no perder esa historia, no para de pronto uno lamentarse y látigo, no, sino para saber por qué llegamos acá. No perder lo que vivimos y que nos ha tenido hasta este momento acá, y de pronto lo que aprendimos de ese proceso de pandemia, que yo sé que para muchos dejó muchísimas enseñanzas y que de pronto algunos todavía están ahí. Conozco personas que se quedaron en el teletrabajo. Después de pandemia se quedaron en el teletrabajo y fue una nueva forma de aprender a distribuir el tiempo. ¿Qué otras lecturas tenemos en este libro de 100 microrrelatos?
1: Bueno, Trapito Rojo, de 63 palabras, dice: la caótica situación del mundo entero estaba pasando a mayores. La peste iba de castaño oscuro, sin ninguna salida a la vista. Pero nada es para siempre. Aunque donde comen dos, comen tres, el hambre acechaba ya en muchos rincones del planeta y de muchas de sus ciudades. Como siga así la situación, el hombre no va a tener literalmente dónde caerse muerto. Ese es otro microrrelato. Y lo que decías tú ahorita es cierto. La idea de esta colección no es traer malos recuerdos, ni satanizarnos por lo que pasó o no pasó con la pandemia. Igual todos la vivimos y fue pues desalentador en su momento, pero quiero que sea un mensaje esperanzador para la humanidad. Y de hecho el microrrelato de 6 palabras que dice, se llama Amén, dice: llegó a enseñarnos a ser mejores.
0: Para que vean entonces las personas que nos estén escuchando desde el corazón del café, les traemos la invitación para que retomen la lectura quienes están a través de nuestra página web www.antenalosandes.com, quienes están a través del dial 1520 AM y por supuesto quienes están conectados a través de nuestro Facebook Live, donde nos han encontrado como Antena de los Andes. Una invitación a leer, porque de todas maneras enriquece el léxico, enriquece el alma, y qué más que apoyar el talento santarrosano como es el de Carlos Garzón, que no solamente tiene este libro de microrrelatos que se lanza ahorita el 4 de junio, sino que yo sé que también se está construyendo la segunda parte de Código Quimbaya. De Código Quimbaya. ¿Cómo va esa segunda parte de Código Quimbaya?
1: Bueno, pues antes de pasar a Código Quimbaya, pues quiero resaltar y recordarle a los oyentes que Work on Down y Cuenta Regresiva en Palabras está disponible en Amazon. Es cuestión de ingresar a la página, buscar Carlos Garzón o Work on Down o Métrica de la Pandemia, y ahí le aparece la obra. Vienen más para Amazon. Estoy el que sigue, la obra que sigue para lanzar en Amazon es la colección de microrrelatos de Paisaje Cultural Cafetero,
0: okay,
1: que esta vez tiene el mismo reto, pero invertido. Es decir, que yo arranco con una palabra y termino con 100 para contar ese paisaje cultural cafetero, todos esos rasgos y todas esas cosas que pasan dentro de nuestra cultura, de pronto con un poquito de crítica social y de pronto con crítica hacia los rasgos no muy positivos que tiene esta cultura, pero enalteciendo sobre todo lo bueno. Con Código Quimbaya también está prevista el lanzamiento en Amazon de la parte 1 de Código Quimbaya. La parte 2 en este momento se encuentra en revisión literaria, está en proceso de edición para ser publicado, y está por definirse si va a salir también en la plataforma de Amazon o si voy a imprimir libros para tener acá disponibles para los para lectores santarrosanos.
0: Carlos, ¿cómo asumes tú el pasar del libro impreso al libro digital y de la distribución, digamos, física en diferentes librerías a través de plataformas como Amazon?
1: Es un reto. De todas maneras, los autores que nos autopublicamos, que hacemos una publicación por cuenta propia, independiente, o sea, sin una editorial que nos respalde, pues nos vemos abocados a la tarea no solo de imprimir el libro, sino de hacer la comercialización, de hacer la promoción, que es lo que hace una editorial. Uno, pues, en primera instancia acude a los amigos, que afortunadamente son muy buenos con uno y apoyan todo este trabajo literario, pero llega el momento en que se agotan los amigos y uno debe hacer un esfuerzo adicional para vender su libro y para vender la obra. Con Amazon es distinto porque ellos hacen mucha parte de la comercialización.
0: Okay.
1: La gran ventaja es que está puesto a nivel global, es decir, este libro lo puede comprar una persona que esté en Australia, en Japón, en donde esté, lo puede comprar tanto el electrónico, el ebook, como el impreso.
0: Okay.
1: Entonces ellos tienen la logística necesaria para hacerle llegar ese libro a cualquier lector en cualquier parte del mundo. Cosa que uno como independiente, pues sí le queda extremadamente difícil, primero contactar al lector y segundo, pues de ahí para adelante venderle, hacerle llegar el libro, bueno, etcétera. De todas maneras, los autores independientes estamos en la lucha diaria de seguir escribiendo y de seguir produciendo y de seguir publicando. Esa es la idea.
0: Pues bueno, ahí está, ahí tenían ustedes desde el corazón del café a Carlos Garzón, un talento santarrosano de las letras que en este momento ya 2 días para lanzar un libro de microrrelatos que inicia en 100 y termina en 1.
1: Exactamente.
0: Listo, inicia en 100, termina en 1 y cuenta todas las situaciones que se pudieron vivir en pandemia, en ese corte que tuvo la humanidad del antes y el después del 2020, sobre todo en el tema de Santa Rosa de Cabal. La invitación es para que se dirijan a la plataforma Amazon y allí fácilmente lo pueden encontrar, buscan Carlos Garzón, pueden comprar el libro ya sea digital o la misma plataforma se encarga de hacérselos llegar de manera física, obviamente acarreando todos los gastos de envío y me imagino que de impresión.
1: Correcto, sí. En tapa blanda se llama esa presentación, que es como presenta Amazon los libros impresos. Isa, permítame, bueno, el lanzamiento aquí en Santa Rosa como tal no va a ser un evento pues con muy protocolario.
0: Eso salió a preguntar.
1: Sino que más bien es un encuentro de amigos, vamos a estar reunidos en el Bosque Rock Top.
0: Okay.
1: En el bar. Nos vamos a reunir, vamos a hablar sobre el libro, a hablar sobre literatura y bueno, ahí estaremos, ese va a ser como el lanzamiento oficial aquí en Santa Rosa de esta obra y de todo este camino que arranca hoy. Y hablo pues de este camino porque en Amazon pues voy a subir más obras, entonces por aquí estamos arrancando.
0: Bueno, eso será el jueves, no, sí, jueves 4 de junio.
1: 7 de la noche en el Bosque Rock Top.
0: ¿La dirección?
1: Calle 10-1141.
0: Listo, calle 10-1141, ya saben entonces oyentes desde el corazón del café, la invitación para que este jueves asistan a ese lanzamiento, compartan con talento santarrosano, un escritor como es Carlos Garzón y por supuesto los micrófonos desde el corazón del café a través de Antena de los Andes 1520 AM están abiertos para seguir conociendo toda esta producción literaria, Carlos, y ya sabe que por acá, bienvenido para que sigamos hablando de narrativas.
1: Claro que sí, Isa, muchas gracias y gracias a la audiencia.
0: Bueno, ahí está entonces desde el corazón del café. Nosotros vamos a un corte de comerciales y ya seguita regresamos con música y con más información de interés general para ustedes los oyentes desde el corazón del café.
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3:47 de la tarde desde el corazón del café a través de Antena de los Andes 1520 AM. Saludo para las personas que nos escuchan a través de nuestra página web www.antenadelosandes.com. Y si usted apenas está conectando a la sintonía desde el corazón del café, les cuento que en este primer bloque tuvimos al escritor santarrosano Carlos Garzón. Y si quiere saber qué fue lo que nos contó y ese libro que va a lanzar el próximo 4 de junio, es decir, pasado mañana, pues váyase rápidamente para el Facebook donde nos encuentra como Antena de los Andes y allí va a estar la historia de cómo nace este libro que empieza en 100 palabras y termina en 1. Para que ustedes se remitan rápidamente a las redes sociales de Antena de los Andes. Yo les cuento que los espero, por supuesto, desde el corazón del café de lunes a viernes de 3 a 4 de la tarde para contarles no solamente historias como las de Carlos Garzón, talento santarrosano, sino también información de interés general, como por ejemplo que el próximo sábado 6 de junio hay mercado campesino, el tradicional mercado campesino que se realiza el primer sábado de cada mes aquí en el Parque de las Araucarias para que usted venga y apoye los productores santarrosanos, porque coma sano, viva sano, con productos santarrosano es el lema del mercado campesino para que asistan este próximo sábado 6 de junio a partir de las 7 de la mañana. Ya saben, entonces, para que se alisten. Por lo pronto yo los dejo con más música porque ya en estico viene Rubén con toda la información en Deporte Total.

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Señoras y señores, buenos días, buenas tardes y buenas noches. Aquí estamos, donde usted quiera que esté del planeta Tierra o el globo terráqueo, como diría don Jaime Orlando Dinas Escobar, gran periodista de la ciudad de Cali. Saludo cordial, tarde lluviosa en Santa Rosa de Cabal. No sé si en Pereira o Quebradas habrá llovido, lo voy a preguntar a César, pero llovió fuerte ahora en horas de la tarde en la ciudad de las Araucarias. Hoy es 2, no segundo. Sí, porque como ayer no era primero, sino 1, hoy es 2, no puede ser segundo, mañana no puede ser tercero. 2 de junio del 2026, y aquí estamos los integrantes de la tarde del deporte para que nos divirtamos un rato a nuestro estilo. Después de divertirnos en el programa Desde el Corazón del Café, que nos antecede, que nos precede con Isabel Cristina, con buena información, con entrevistas y con buena música, sigo yo, que esperamos nos podamos divertir un rato hablando de deporte. Este programa se transmite de lunes a viernes en Antena de los Andes 1520 AM, www.antenadelosandes.com.co, con la ingeniería de sonido de Manos Brujas. El ingeniero Manos Brujas está ahí en el poder de las consolas, de la consola, bueno, de las consolas, porque son varias consolas en la cabina multicolor de Antena de los Andes. Manos Brujas, Sesgón Estéreo y Peligro de Gol, ahí está César Leandro González, no falta, siempre acude a la cita. Y en www, la Radio Cristiana en Manizales, está Luchito Quintero. Hoy lo va a acompañar, Dios mediante, el ingeniero Taborda, porque hoy tendremos transmisión del primer partido de la final entre Junior de Barranquilla y Atlético Nacional. Entonces, cuando hay fútbol, cuando hay transmisión, está el ingeniero Taborda. El relato va a ser del internacional Pepe Luis Mota Quintero, el gordito de oro, con Germán Vázquez y yo, que voy a decir cualquier cosa ahí. La producción general de nuestro espacio y de nuestras transmisiones las hace un profesional de la radio, don Eduardo Aguirre Restrepo. 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
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Bueno, señores, hoy a partir de las 6:40, 6:45 de la tarde, por aquí, por Antena de los Andes 1520 AM, el Facebook de Pepe Luis Mota, el Facebook de José Luis Mota, el Facebook de Rubén Darío Llano, con Germán Vázquez y con el Internacional, tendremos el relato del primer partido de la final, el primer partido de la final, no la primera final, entre Atlético Junior y el conjunto Atlético Nacional. Esta mañana me preguntaron, oiga hombre, hoy hacen periodismo muy extraño, ¿cierto? En la emisora de donde me llamaron esta mañana, en Manizales, participa un pelado y me dijo: ¿quién va a ganar? Y entonces yo, ¿qué vas a ver? Forma muy particular de yo contestar y decir las cosas. Le dije: ¿yo qué vas a ver? Y me dijo: no, pues es que, y si usted lleva 30 años trabajando en radio. Y le dije: no, pues yo llevo 30 años trabajando en radio, pero no haciendo brujería, ni soy brujo, ni soy quiromántico, ni nada, yo de eso no conozco nada, no tengo ni idea. Entonces me dijo, el pelado me dijo que no me enojara, y le dije: no, yo no estoy enojado, yo esa es mi forma de contestar, esa es mi forma de decir las cosas. Lo que pasa es que también hay formas de uno preguntar, ¿cierto? No preguntar bobadas. Sí, porque pues cómo me van a llamar a decirme: ¿quién va a ganar? No, no, yo no sé de eso. Yo eso no sé. Pues si no sé qué es un lateral, es que un lateral derecho en el fútbol, ¿qué es? Yo no sé, si no aprendí a eso, entonces menos voy a saber quién gana. No, yo no sé quién gana. Ahora, si usted me pregunta a mí: ¿qué hubo, Rubén? ¿Qué pensamiento tiene? ¿Quién puede ganar? ¿Quién podría ganar? ¿Quién? Bueno, listo, entonces yo ya le contesto con argumentos, de pronto, muy válidos o menos válidos. Eso es otra cosa, pero es que ¿quién va a ganar? ¿Quién va a ganar? Lo mismo que esta mañana leí, oiga hombre, es increíble que en una empresa tan importante de radio en este país, tengan escribiendo a alguien que no es increíble, o será que yo estoy equivocado. Entonces leo un portal de una empresa muy importante que se llama RCN. Yo hablo con nombres propios. Entonces dice: Deportes RCN, despedida de Colombia con goleada. Y seguidamente escribe: la selección Colombia venció 3-1 a Costa Rica en el juego de despedida previo a la Copa del Mundo. Cuando yo leí el titular, dije: despedida con goleada. Inmediatamente se me vino la señora del aseo, la señora de los tintos, el vigilante,
o el barrendero. Inmediatamente, cuando yo leí eso, despedida con goleada, inmediatamente yo pensé, la señora del aseo, la señora de los tintos, el vigilante, y el vigilante no de día, no, no, el vigilante nocturno, que hay una diferencia muy grande, los dos son vigilantes, pero vigilar de 6 de la tarde a 6 de la mañana es diferente que vigilar de 6 de la mañana a 6 de la tarde. Claro, hay más desgaste en la noche. Rubén, pero si es que por la noche usted no atiende a nadie ahí. Sí, pero usted no duerme bien si es que va a dormir. Y la falta de sueño lo desgasta más a usted. En cambio, en el día usted se entretiene atendiendo a la gente, recibiendo una cosa, recibiendo la otra, listo, escuchando chismes, que eso es lo único que saben escuchar los vigilantes y otras personas en las empresas. Bueno, se entretienen ahí, se les va el tiempo, y se les va el tiempo, perfecto. Entonces, pero al rato yo me puse a pensar, no, yo no creo, si esto lo hubiera escrito el vigilante, lo hubiera escrito la señora de los tintos, la señora del aseo, no estuviera tan mal escrito y no hubieran escrito una bobada. Despedida con goleada. Pregunto, si alguien me llama, si alguien me escribe y me dice que Colombia goleó a Costa Rica, les juro que yo no vuelvo a hablar bobadas en este micrófono. Yo no vuelvo a hablar bobadas aquí y me dedico a coger, bueno, café ya no hay, voy a hacer cualquier otra cosa. Voy y le digo a mi hijo que me dé trabajo allá moliendo café. Ve, me estoy acordando de un disco de Georgie Dan, Moliendo Café. Cuando la tarde languidece, renacen las sombras y en la quietud los cafetales vuelven a sentir. Echa tristón de la vieja molienda. Sí, Georgie Dan canta ese tema. Entonces, le digo a mi hijo que me dé trabajo allá moliendo café. Bien, ¿qué problema tengo? O bueno, o me hago amigo de un político y le digo que me dé trabajo haciendo cualquier cosa. Si alguien me demuestra que Colombia goleó anoche a Costa Rica, yo lo juro que no vuelvo a hablar aquí en este micrófono. Sí, porque es que no, uno no puede salir pues en un portal de una empresa tan importante. Yo creo que RCN todavía es una empresa muy importante. Y entonces salir uno a escribir una bobada de estas, despedida con goleada. Entonces yo inmediatamente dije, el vigilante, la señora del aseo, la señora de los tintos, cualquiera escribió esto. Pero después reflexioné, recapacité, pensé, porque a veces pienso, a veces reflexiono y a veces recapacito. Y dije, bueno, no le demos tan duro a la señora de los tintos, ¿por qué? Y al vigilante, no. Esto lo escribió una bestia. Eso lo tiene que haber escrito una bestia. ¿Y cómo es posible que en una empresa tan importante tengan una bestia de esas? Y es que esto no lo solamente lo leí yo. Esto lo leen miles y miles y miles de personas. Con goleada, despedida con goleada. Entonces yo esta mañana pregunté cómo había quedado la selección Colombia, porque no vi el partido. Yo eso no lo veo. Eso, quiero reconocer que yo eso no lo veo. Pero pregunté y dije, ¿cómo quedó Colombia? Ganó 7-0. Yo inclusive dije ayer aquí que Colombia debería meterle 10 goles a esa selección de pelados de Costa Rica. Entonces yo dije, uy, adiviné. Metieron 10. Cuando me dijeron, le pregunté al Kun en Manizales, lo llamé y le dije, Freddy, ¿cómo quedó Colombia anoche? Y me dijo, ganó 3-1. Le dije, no puede ser, no. Me dijo, sí, ganó 3-1. Le dije, Colombia goleó a Costa Rica. Me dijo, no, ganó 3-1.
Y le dije, ah, ya. Y después me puse a preguntar y a mirar y todo eso, pero sí, quedó 3-1. Y miré y remiré, 3-1. Ay, qué lástima. Esto en otros tiempos no pasaba, ¿cierto? Esto en otros tiempos no pasaba, no podía pasar. Porque pues hombre, no, para uno sacar una cosa es tan importante en un portal tan importante de una empresa súper importante, uno puede decir eso, no puede decir eso. A ver, hombre, goles de Colombia: Davinson Sánchez, pase de Luis Díaz, Luis Díaz, pase de Carrascal. A los 33 minutos, eso fue a los 17 y a los 23, a los 33 minutos el pelado Soto hizo un gol para Costa Rica, a los 33, y Luis Suárez a los 81 hizo el otro gol de Colombia, o sea, Sánchez 1, Díaz 2, Suárez 3. El pelado Soto por Costa Rica. Yo no veo más goles aquí. Veo 3 goles de Colombia y un gol de Costa Rica. Yo no veo más goles aquí. Tarjetas: Dita, Faerrón, Michel, Richard Ríos. Sustituciones en Costa Rica, en Colombia. Bueno, ojo, cambiaron casi todo el equipo. Marcador final: Colombia 3, Costa Rica 1. Hola, este personaje que pusieron a escribir ahí, ¿qué partido vería? ¿Sería que se soñó? Que James Rodríguez había hecho 6 goles, que Luis Suárez había hecho 3 más, que Lucho Díaz había hecho 2 o 3 goles más. Y entonces que Colombia había goleado a Costa Rica para ahí 11-1. Yo creo que se soñó. Se soñó. Despedida con goleada. Increíble, es increíble. Bueno, bobazos hay en todas las empresas, tontos hay en todas las empresas, eso sí es la gran verdad. Y no por trabajar allá es porque sean tan buenos, no, allá también trabajan tontos. 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Si alguien me demuestra que Colombia anoche goleó a Costa Rica, llamo a este teléfono. Y no hago un pedido de café, sino que me contestará mi hijo, que es el dueño de Cawi, y le digo, bueno, papi, hermano, yo hice una apuesta y la perdí. Yo aposté a que Colombia no había goleado a Costa Rica, y resulta que me demostraron que sí. Yo prometí que no volvía a hablar si me demostraban que Colombia había goleado a Costa Rica. Yo no vuelvo a hablar bobadas aquí en este programa. Entonces necesito que me dé trabajo. Y pues seguramente él me dirá, pues, véngase a barrer, y me voy a barrer. O véngase a moler, me voy a moler. O véngase a empacar café, me voy a empacar café. Pues, ¿qué hago? Voy a empacar café allá en Cawi. Sí. Pero hasta ahora todavía nadie me ha escrito. Por favor, no me vayan a escribir. Por favor, no me vayan a escribir. Don José Fernando Rodas, maestro en la ciudad de Manizales, saludo cordial a usted y a todos los oyentes allá en Manizales, a don César Augusto Santa, a Gerardo, a Horacio, a Gustavo. Se murió Edgar Zuluaga, hombre, que siempre nos escuchaba, a Carlitos en Manizales, a Juan Carlos Ocampo, también en Manizales.
a Miguelito Rodas, que trabajó con Once Caldas muchos años, reemplazó a Nelson, a Charry en Once Caldas como utilero, y Miguelito Rodas está en Europa y nos escucha, me escucha porque le gusta. No, hicimos amistad en Manizales. Entonces Miguelito Rodas nos está escuchando en Europa. 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Entonces, por favor, compadézcanse de mí. No me escriban a decirme y a demostrarme que Colombia goleó a Costa Rica. Por favor, me quedo sin trabajo. Me quedo sin yo poder hacer aquí alguna cosa. No me escriban, por favor. Me tengo que ir a barrer, o me tengo que ir a moler café y todo. No. ¿Tengo dónde? ¿Cierto? 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Pero quiero seguir hablando bobadas aquí. Quiero seguir. Voy a esperar a César, que está en Sesgón Estéreo y en peligro de gol. Ayer me llamó alguien después del programa y me dijo que hablara de los refuerzos, que yo por qué no utilizaba el programa para hablar de los refuerzos del Deportivo Pereira y del Once Caldas. Pero Rubén, es que me gusta escucharlo, porque usted sabe que yo hace tiempo lo escucho, ¿cierto? Cuando usted estaba allí, cuando estaba allá, y hable. 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Bueno, no puedo decir todavía el nombre del dueño porque me dijo, no, Rubén, ¿para qué? No, meta la cuña y tranquilo, yo le digo. Le consigno a Neki esa plata, pero ¿para qué va a decir el nombre mío? Pero es una persona muy conocida, ¿cierto? Una persona del fútbol, una persona que... Cajón. Entonces yo le dije, ¿por qué no pone mejor, en vez de carpintería, ese negocio, por qué no lo puso cajonería? Si su experiencia es hacer cajones, su especialidad es hacer cajones. Me dijo, no. Me dijo, aparte que le doy la cuña, que le pago la publicidad, me le va a cambiar el nombre al negocio. Le dije, no, pero pues tampoco se enoje, no se trata de eso. Si quiere, pues tampoco le paso la publicidad. Y me dijo, no se trata, no es eso. No, es que el negocio se llama Carpintería La Garlopa, pero la especialidad es hacer cajones. Ah, bueno, yo digo eso entonces, tranquilo, no me preocupe, consígneme la plata y empiezo a pasarla hoy mismo. Listo, como la consignó. 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Entonces le contesté yo a esa persona que qué quería que yo dijera del Deportivo Pereira y del Once Caldas. Y yo, no, deme noticias, yo necesito noticias. No, yo no puedo venir aquí a decir noticias del Deportivo Pereira y del Once Caldas, porque no hay noticias. ¿Qué noticias digo? Me las invento.

0: Contrató a Luis Suárez, el uruguayo. Tampoco puedo. Entonces, ¿cómo digo yo que Once Caldas va a contratar a Cafú o a Roberto Carlos y ya hace rato se retiraron? Yo no puedo decir bobadas aquí, ¿cierto? Las bobadas que yo digo aquí me las invento yo, pero son bobadas, ¿cierto? Entonces, de resto no más. Voy a ir a Sesgón Estéreo y a Peligro de Gol, 4:31 PM. Allí hay un profesional de la radio, don César González, César Augusto González. César, ¿cómo le va? Buenas tardes.
1: Hola, ¿qué tal, Rubén? Muy buenas tardes. Cordial saludo para usted, para todos los oyentes. A esta hora en Antenas de los Andes, estamos en Deporte Total, por Sesgón Estéreo y periódico Peligro de Gol. Bien, bien. Aprovechando una tarde sabrosita, calientica, ¿no? 2 días de buen verano. Ya lo habían pronosticado que venía el fenómeno del Niño. Parece que le van a atinar.
0: Sí, César.
1: Sí.
0: Ah, parece que le van a atinar. Evocando al doctor Guillermo Rivera Millán sobre la venganza de los santarrosanos mandándoles agüita. ¿Cayó agüita hoy aquí? ¿Les alcanzó un poquito o no?
1: No, señor, no, por eso no ha llovido.
0: No me diga.
1: Bueno, pues así, ¿no? Trató como de llover, pero no, se devolvió, yo creo.
0: Ah.
1: No, vi las imágenes que el río San Eugenio está crecidito.
0: Y la tiramos con bastante fuerza, es que para que le llegara allá y no llegó, entonces no hicimos las fuerzas suficiente.
1: Sí, no. Un chaparroncito y ya.
0: Bueno, mi estimado chaparrón. Croacia 0, Bélgica 2, terminó en partidos amistosos de selecciones. Georgia, de donde es el señor Cabarastelia, la figura del Paris Saint-Germain, Georgia, empató con Rumanía 1-1. Marruecos le ganó 4-0 a Madagascar. Gales, país de Gales, que pertenece al Reino Unido, empató 1-1 contra Ghana. A esta hora en la Copa Colombia, Deportivo Independiente Medellín empata 1-1 con Cúcuta Deportivo. Le sirve ese empate al Medellín para clasificar. Bueno, y a las 7:30 de la noche, el primer partido de la gran final del fútbol profesional colombiano. César, me estaban preguntando aquí que... No, más que preguntando, era ordenándome ayer, después del programa, que hoy diera noticias del Once Caldas y el Deportivo Pereira. Y entonces me dio pena y dije, no, le voy a preguntar a César, que es una persona muy allegada al Deportivo Pereira, o por lo menos con los contactos, a ver qué sabe. Y aparte de lo que me dijo, que Deportivo Pereira había salido a vacaciones... Usted me la tiró ayer ahí, ¿no? Me la tiró al segundo palo, que los jugadores de Deportivo Pereira se habían ido de vacaciones y que yo iba a decir, no dudaría en decir en que pues, en vacaciones estuvieron el primer semestre, ¿qué otras vacaciones van a ir? Entonces la tiró y se fue, y como de costumbre usted, ¿no? Como de costumbre, tirando la piedra y escondiéndose. Entonces, sí, y después dije, pues claro, si se mantuvieron en vacaciones, ¿qué más vacaciones? Vacaciones sobre vacaciones, eso es ilícito. Eso no es correcto en este país. Bueno, en este país cualquier cosa pasa. Entonces, César, yo prometí que le preguntaba a usted, por favor, noticias del Deportivo Pereira.
1: No. No me la tiré al segundo palo,
0: sí,
1: ni para que...
0: Sí, me la tiró al segundo.
1: No, no, simplemente... No, no, simplemente quiero demostrarle que le he aprendido alguito, ¿no? Porque ya. Yo sé que si no digo eso, usted hubiera entrado a ver, pues, César, ¿qué más vacaciones van a querer? Resulta que los del Pereira...
0: Me conoce, del Pereira me conoce bien. Buscando, ¿ah? Me conoce bien.
1: Sí, sí. Me conoce bien, César, sí. Que mira eso, ya, pero le di, no es que la tiré ahí para que la rematara.
0: Ah, ya.
1: No, no, lo del Pereira es como los profesores. Los profesores están en vacaciones, entran de vacaciones, hacen un paro. Y después del paro ya hacen manifestaciones, que interno hay clase porque hay manifestaciones, y así la pasa, ¿no? Uh-huh. Y después dicen que llegan con 4 pensiones y que no, que

0: que hacer otra huelga porque le falta la quinta pensión. Uh-huh. Porque ya tiene la del Estado, la departamental, la otra, la ayuda que le están dando Petro a los viejitos, también se la están dando a los profesores. En fin, del pedido mantiene así, como los profesores.
1: En vacaciones. Anteriormente, cuando yo estudiaba, éramos felices. Me tocaron paros de 6 meses, ¿cierto? Entrábamos en febrero, y a los 8 días, paro. Hasta, nosotros felices, qué bueno, hay paro. Mentira, ya vamos del bulto en septiembre, octubre y noviembre. Y podía uno perder el año, pero no era feliz en huelga, era feliz. Por eso es que los profesores ya no quieren aquel, porque les dijo, salen a paro y todos los días que estén en paro se los cobro. Por eso es que no quieren aquel. Bueno, entonces, César, nada de nada, no hay noticias del Pereira.
0: No, mi estimado Rubencho, pues ahí en la jefatura de prensa, pues todo Lucho Moreno y no han vuelto ya a llegar boletines ni nada del Pereira.
1: Bueno.
0: Están trabajando, no están trabajando, qué jugadores ya se fueron, porque supuestamente se iban a ir varios. Pero la verdad, no dicen,
1: no
0: sé,
1: nada, no dicen nada. Yo ayer dije, cuando usted tiró esa noticia y se fue, dije, bien ida la señorita que había en comunicaciones, porque pues a nosotros no nos sirvió para nada. Lo único que hizo fue interferir en nuestro trabajo, dejar que o no dejar que trabajáramos, bien ida. Y dije, yo como diría Jaime Arango, Jimmy Arango, Jimmy sin tantos cuentos, yo no soy escaparate de nadie. Y yo digo las cosas como creo que hay que decirlas. Y si el señor Lucho Moreno, Luchito Moreno, al que queremos mucho y que ha trabajado en radio con nosotros, llegó a la jefatura de comunicaciones del Deportivo Pereira a hacer lo mismo que hacía la señorita anterior, o sea, no dejar trabajar a los medios, bien ido, sin apenas llegando.
0: Sí, no.
1: Ah, bueno. Sí, porque es que uno tiene que llegar ahí a dejar trabajar, César.
0: Claro, claro.
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1: Qué eslogan tan bonito.
0: 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Y no le estoy mintiendo a usted y a los oyentes. Si la mojarra en la Gran Vía se sale del plato, aquí necesitamos dos bandejas.
1: No me diga.
0: Para poner ese pargo rojo, hermano.
1: Bueno, está bien.
0: ¿Ah?
1: Tengo que ir.
0: Ah, bueno.
1: Tengo que ir.
0: ¿Tenemos que ir?
1: Sí.
0: No, tendríamos que hacer el programa desde allí. Si usted no sale de Santa Rosa, hermano, usted... No es que lo que tiene por allá o le dan por allá.
1: No, si usted supiera la guaca que tengo aquí, la tengo que cuidar.
0: Yo sí creo.
1: La guaca aquí, ¿ah? Apareció una y no la cuido yo. ¿Quién me la cuida?
0: ¿Ah? Yo voy a dar un consejo. O sea, cada fuerte tiene que empotrarla para que al menos se pueda ir
1: buscando. Está en seguridad.
0: Si la deja ahí, pues, claro, tiene que empotrarla bien, hermano. Y la clave no dársela a nadie.
1: César, y en esta inseguridad tan impresionante, pues hombre, si se meten a un condominio en Cerritos, ¿cómo nos van a meter aquí? Claro, que me llevan hombre, agua. ¿Ah?
0: Claro, van a un control residencial donde hay 10 torres y van directamente al piso 10 donde hay 20 o 30 millones.
1: ¿Cómo le parece?
0: Un conjunto con 12, 20 torres y se metieron al apartamento tal, del torre tal, del piso tal y se robaron 27 millones. No, yo no entiendo.
1: No, tienen ojo. Tienen ojo para un susto, para un mugre. No, y lo peor de todo es que César, ¿cómo le parece? Si uno va a un conjunto de esos y timbra o toca, yo no sé. No, eso salen 20 vigilantes. ¿A quién necesita? No, al doctor César González. Doctor César González lo necesita un tipo aquí mal encarado, vino en pantaloneta, en tenis. El tipo debe ser un atracador, debe ser una rata de tipo, dice el vigilante. Entonces el doctor César González, no, dígale que yo no estoy, dígale que yo no estoy. Y después viene otro vigilante, le dijo, ¿usted quién es que necesita? No, al doctor, no está, no le dijeron que no estaba, váyase de aquí. Y entonces resulta que se va a meter un ladrón y se mete fácil.
0: Sí, sí, así es. Hay mucha inseguridad y en las calles también. No sé si ustedes han visto los videos tipo hora pico, cuando vienen las busetas de Santa Rosa por la vía de la ferrocarril y la atracadora las ha hecho, ¿no? No puede tener usted el celular, la ventanilla abierta porque le mandan raponazo, como en la época de los 80, cuando usted pasaba por esa 16:10, usted veía eso normal, Nardo.
1: Sí.
0: Pero ya en pleno siglo XXI y todavía no viendo quién vuelta jalonea por las ventanas y sale corriendo por entre medio de los carros y todo eso, fatal.
1: Bueno, César, esa recocha de anoche, ¿qué? ¿Merece cualquier comentario, algún comentario o no? ¿O hablamos mejor de lo que podría pasar o de lo que puede pasar hoy en la final de Junior y Nacional?
0: No, yo sí le quiero decir que si antes estaba preocupado, ahora sí que más, aunque ayer sacaron 11 jugadores y metieron 11. Uh-huh. En partido, yo no sé, como que para que le volvieran la mano a los familiares que vean que están ahí con la camita de la lesión y que eran los convocados. No, pues a mí no me sorprende. Ejemplo, ayer de Cucho Hernández la tocó 3 veces, no la tocó 4, es normal. Lo de Carrascal me sorprende porque un man con la camiseta de... el Flamengo, pues, hermano, sí, yo siempre he dicho, tiene que ser el titular ya de la lesión, y ayer no apareció, se leía la pelota, de pronto para rescatar de la selección, Puerta, y sin embargo ese equipo de Costa Rica, mi estimado Rubén, no sé si usted vio el partido.
1: No, César, a esa hora estaba haciendo una cosa diferente, pero, hey, una maravilla.
0: Yo sí me lo vi para... pensé que al menos iba a haber algo, ¿no? Algo serio. Algo más dinámico, pero no. Y la verdad vi un jugador importante en Costa Rica, ese número 9, mi estimado Rubén, que la verdad que qué jugadorazo. Y le hizo el gol a Colombia, le sacaron otro de la raya. Vargas le... tuvo que detener 2 disparos que iban con destino al gol. O sea que, si no es porque estuve mala de este jugador, la verdad, Colombia se despide con una derrota. Metió los goles ahí que tenía que meter en sus momenticos, que tuvo esas pinceladitas ahí en el área, y pues un equipo costarricense muy joven le dio de pronto esas ventajas, pero la verdad no, si con esta elección vamos a soñar de que vamos a ganar el primer partido como jugó anoche, fatal.
1: O sea que no me perdí nada.
0: No,
1: mejor lo que estaba haciendo,
0: que no.
1: César, después del programa me llama y me pregunta qué estaba haciendo.
0: Ah, bueno, Juan,
1: por aquí no,
0: por el interno.
1: Por aquí no puedo decir.
0: ¿Lo llamo por el interno, sí, o por la otra línea?
1: No, por donde usted quiera. Pero me llama y yo le cuento. Una maravilla, bueno, lo que estaba haciendo yo a esa hora. Yo, claro, ¿cómo voy a dejar de hacer eso? Que ver un partido de fútbol de una recocha donde salen 11 y entran 11. No, eso es una recocha de barrio. Eso es una recocha de barrio. Entonces.
0: A veces ni de barrio, mi estimado Rubencho. Porque ya las recochas de barrio van 12 jugadorcitos, máximo 13 o 14.
1: Sí. Y entonces.
0: Sí, cuando sí, son 11 para 11.
1: Bueno, y los cambios son 3. En el barrio La Asunción de Manizales, donde se juega muy buen fútbol. En la Enea también se juega muy buen fútbol en Manizales. Entonces, sí, claro, no hay 11. Salen 11 y entran 11. Es que eso es una recocha. Entonces, César, claro. No. Lo que yo estaba haciendo, César, en la hora del partido, es como para uno chuparse los dedos.
0: Oh, bueno, menos mal, hermano. Yo sí me senté a verlo y yo pensé que el técnico iba a meter los 11 más o menos que él cree que iba a ser los inicialistas, al menos frente al equipo de Uzbekistán, ¿es que es?
1: Sí.
0: ¿Uzbekistán?
1: Sí, sí.
0: Y bueno, que pare el once ideal más o menos y que lo pinte y después haga sus 3-4 movimientos. Los otros saben que son suplentes y por si alguien se lesiona por alguna necesidad o expulsión, lo tienen que saber los otros, pues. La verdad que lo tienen que saber los otros.
1: Claro. Y usted es de malas. ¿Sí o no? Y esa se la gana usted, César. Esta se la gana usted y se la va a ganar y todas las veces que quiera. Juan Camilo Hernández, cada que pone la camiseta de la Selección Colombia, no para nada, ni la toca y quiere.
0: No, bichecito, usted sabe que yo soy partidario de que me gusta que el jugador vaya bien, pero siempre lo he dicho, el hombre no es de selección, es que de selección son otros jugadores de élite, otros jugadores marquen otra diferencia, ¿no? Que tengan sentido de pertenencia, jugadores que ya conozcan más que todo el fútbol, en este caso europeo, bien internacional, pero que tengan esa jerarquía a la hora de enfrentar a los rivales. Uh-huh. Pero la jerarquía les pierde cuando se colocan la camiseta de la selección y parece que se hubieran colocado otra de la del Pereira o la del América, qué sé yo.
1: Dejan la jerarquía en la casa.
0: Sí, sí.
1: Como una vez un helado de coco que yo compré, ¿cierto? Estaba antojado de un helado de coco. Y entonces dije, no, a comprar coco, helado de coco, helado de coco. Y me compré un helado de coco. Y empecé a saborearlo y dije, no, pues de pronto el coco lo tiene un poquito más adentro. Le dije, señora, ¿y dónde dejó el coco? Y me dijo, en la nevera. Allá deja la categoría, allá deja la categoría de futbolista Juan Camilo Hernández en la casa. Qué cosa tan impresionante. Sí. ¿Ah? Bueno, el coco estaba en la nevera y le dije, está bueno, allá está bueno. Bueno, César, no, son las 4 de la tarde, 46 minutos, 4 de la tarde, 46 minutos. Hoy se juega el primer partido de la final del fútbol en nuestro país. En una serie, decía yo ayer, en una serie de dos partidos, o en un partido, una final, queda demostrado que cualquier cosa puede pasar. Pues hombre, el Arsenal le complicó la vida al Paris Saint-Germain en un partido, siendo infinitamente superior el Paris Saint-Germain. En una serie de dos partidos, igual. Eso se vuelve hasta parejo, porque pues un equipo mete un gol, apoyado por la afición, por muchas cosas, y complica la vida. Porque yo sí estoy seguro que Nacional futbolísticamente y en cuanto a jugadores es más que Junior, pero cualquier cosa puede pasar.
0: Sí, no, yo hoy en Barranquilla creo que Junior puede mostrar la jerarquía que tienen los jugadores. Yo hay que aunarle todo ese sentido de pertenencia que le pone Teófilo Gutiérrez, el mismo Baque, ahora que llegó Muriel, es el Germain Peña, es un jugador que es muy tosco a la hora de jugar y todo eso, pero contagia a veces ese tipo de jugadores que se ve el amor por lo que hace. Y yo creo que el Junior, a pesar de que no tiene el partido en el Romelio Martínez, no va a jugar en el Romelio Martínez.
1: Sí, en el Nardo. Romelio.
0: En el Metropolitano, no va a jugar en el Metropolitano, pero va a jugar en el Romelio con poquita afición, porque creo que los jugadores prefirieron quedarse en Barranquilla al lado con el calor barranquillero. Y un Nacional que pues también tiene jugadores de jerarquía, tiene jugadores porque tiene un estilo de fútbol más práctico, de llevar la pelota siempre a ras de piso, tiene que aprovechar. Le voy a dar este datico: en los últimos 5 partidos hay que decir que Junior ganó 3, empataron en una oportunidad y una victoria de Nacional, que fue la última que lo goleó en Barranquilla, la última victoria del cuadro verde hace poco. Pero que, como usted lo dice, hoy el partido está en ceros, y creo que el que llegue más motivado, más concentrado y consiga un buen resultado, creo que un buen resultado para el Junior sería el 2-0, al menos para ir a defenderse al estadio Atanasio Girardot. 1-0 sería para mí un buen resultado Nacional, y si empata o gana, pues sería fantástico para el cuadro verde. Sí. Así que ojalá podamos ver una gran final con dos equipos que son los que invierten en nuestro país, que son los que mueven las fichas. Cada semestre traen jugadores nuevos, hay renovación, han sostenido a sus técnicos del semestre anterior, y en este, mire, Junior puede volver a repetir título del año 2025 hasta 2026.
1: Sí, señor.
0: O sea que todo es un buen trabajo, ¿no?
1: Uh-huh. ¿Va a transmitir? No.
0: No. ¿Usted lo va a transmitir?
1: Sí, señor. Con el Internacional Pepe Luis Mota Quintero y con don Germán Vázquez a partir de las 6:45 de la tarde.
0: Ah, bueno, menos mal ustedes le hacen a todo. No, yo no. Yo sí estoy en modo deportivo Pereira.
1: Ah, bueno, no, ahí le va mejor. Escribió un oyente aquí muy querido y me dijo, Rubén, estaba haciendo... Y le dije, claro, claro, mejor, mejor. No, no, pero hoy sí, Dios mediante, por Antena de los Andes 1520 AM, www.antenadelosandes.com.co, la Radio Cristiana en Manizales, deportivaradio.com, la Superdeportiva, y si usted conviene, tiene, de hecho, enlazar nuestra transmisión por Sesgón Estéreo y Peligro de Gol, no hay ningún inconveniente. El relato será el internacional Pepe Luis Mota Quintero.
0: Por supuesto, mi estimado Rubén, me gustaría, si me mandan el enlace, dígale a Mota, mándeme el enlace ahí mismo también.
1: Perfecto.
0: Cuando
1: perfecto.
0: Lo manden a las otras, me lo mandan a mí para yo compartirlo de una y montarlo a la...
1: Muy bien.
0: Gente que aquí hay muchos seguidores de Nacional y tengo amigos que son seguidores de Junior. El intendente Ángel Coronado, que tiene la escuela Coronado allá en el, los 2500 lotes, es barranquillero. A Luzmari Santa, que es hincha del Junior. No, tengo varios.
1: Bueno.
0: Y hinchas de Nacional, pues también tengo algunos que se han pegado.
1: Listo, hecho, hecho. Entonces vamos por Sesgón Estéreo y Peligro de Gol esta noche, Dios mediante, en la gran final del fútbol profesional colombiano, el primer partido, no en la primera final, no, porque no son dos finales ni tres finales, no, el primer partido de la final entre Junior de Barranquilla y Atlético Nacional. Por Antena de los Andes 1520 AM y www.antenadelosandes.com.co. Bueno, César, pildoritas y nos vamos.
0: Mi estimado Rubén, no, ya está casi todo listo para lo del Mundial, o sea, están llegando ya todas las selecciones y eso está cerquita, ¿no? Estamos a menos de 9 días, esta semana se va volando, venimos con puente festivo. Creo que no, hasta la actividad del deporte todo está concentrado eso, en torno al Mundial, a la final del fútbol colombiano el día de hoy, y creo que esto ya se va perfilando para entrarnos en lo que viene, ¿no? A ver, partidos buenos, vamos a ver algunos partidos malos, muy malos también.
1: Sí, claro.
0: Pero que no nos aleja de estar enterándonos de lo que va a pasar en esta cita orbital, que inclusive se van a jugar en tres estadios y en cada que se van a presentar varios cantantes. Antes estábamos acostumbrados a una sola inauguración, vamos a tener como que 4 o 5 inauguraciones con diferentes artistas, así lo ha planteado la FIFA y ojalá vaya muy bien.
1: Bueno, señor César, me alegra saludarlo, muchísimas gracias por venir y usted sabe que siempre será bienvenido porque sus luces son... siempre muy importante en este espacio.
0: A usted, mi estimado Rubén, a todos los oyentes, mil y mil gracias. Quedo pendiente del enlace para seguir con la gran transmisión de ustedes, grandes profesionales, de Rubén Darío, de José Luis y Germán, para esta gran finalísima del fútbol colombiano, de dos equipos grandes históricos. Se despide de ustedes, su amigo incondicional César Augusto, con mucho gusto, y nos estaremos escuchando el día de mañana. Feliz tarde para todos.
1: Gracias, César. Muchísimas gracias a usted. Señoras y señores, a partir de las 6:45 de la tarde, tarde-noche, con el internacional Pepe Luis Mota, con Germán Vázquez, haremos el primer partido de la final del fútbol profesional colombiano. Ya nos autorizó don César González, Sesgón Estéreo y Peligro de Gol, la Radio Cristiana, deportivaradio.com, para que nos escuchen, y el partido es a las 7:30 de la noche. Mientras tanto, les digo que a continuación, Melodías Argentinas, con Manos Brujas y con Eduardo Aguirre Restrepo, a las 6 la Santa Misa desde la Basílica Menor Las Victorias, y después de las 6:30, nosotros, con la gigantesca transmisión del partido entre Junior y Atlético Nacional. Hasta un rato.

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8: ¿Alguna vez te has preguntado por qué a la gente de Santa Rosa de Cabal les dicen hueveros? La historia nos lleva varios años atrás, cuando Santa Rosa no era todavía el destino turístico que hoy conocemos, sino un pueblo campesino, madrugador y trabajador. Cuentan que al amanecer, cuando el frío todavía abrazaba las montañas, hombres y mujeres bajaban desde las veredas hacia el pueblo, con canastos llenos de huevos frescos. Caminaban o viajaban en chivas rumbo a Pereira y a otros municipios cercanos para venderlos en la plaza. Era un comercio sencillo pero constante. El huevo santarrosano se volvió famoso por su calidad y poco a poco en los mercados empezaron a decir: ¡ahí vienen los hueveros de Santa Rosa! Lo que comenzó como una forma práctica de identificarlos terminó convirtiéndose en un apodo que hoy muchos llevan con orgullo, porque ser huevero no habla solo de vender huevos, habla de trabajo duro, de levantarse con determinación cada mañana, de campo, de tradición y de identidad. Y así, entre canastos y montañas, nace un apodo que hoy es parte de la historia viva de Santa Rosa de Cabal.
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0: Los Quimbayas habitaron el territorio donde hoy está Santa Rosa de Cabal. Fueron una cultura que desarrolló un conocimiento profundo sobre la tierra, el agua y los ciclos de la naturaleza. Su habilidad en la orfebrería los convirtió en referentes del trabajo en oro en América precolombina. Cada pieza tenía un significado simbólico y espiritual que conectaba con su forma de entender el mundo. Su vida estaba organizada alrededor del equilibrio con el entorno. Los ríos, las montañas y los bosques hacían parte de su cotidianidad y de su visión del territorio. Hoy esa raíz sigue presente, se siente en la relación con la naturaleza, en las prácticas culturales y en la identidad que aún habita este lugar. Santa Rosa de Cabal también es memoria viva de los Quimbayas.
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0: Nombre del Padre, del Hijo y del Espíritu Santo.
1: Amén.
0: Amén. La gracia y la paz de parte de Dios nuestro Padre y de Jesucristo el Señor esté con todos ustedes.
1: Y con tu espíritu.
0: Vamos a orar en esta Eucaristía por eterno descanso de Shirley García y Danilo García. Tercer aniversario. Ofrecen Aidú García y José Lee García. Nos unimos todos a esta intención. Saludamos a los oyentes de la emisora Anteneros Andes 1520 AM, a los que sintonizan la emisora también por medio de la aplicación, a los enfermos un saludo especial, y agradecemos a los directivos de la emisora por permitir que la Santa Misa llegue a muchos lugares, a muchas personas. Reconozcamos nuestros pecados delante de Dios. Yo confieso ante Dios Todopoderoso y ante ustedes, hermanos, que he pecado mucho de pensamiento, palabra, obra y omisión, por mi culpa, por mi culpa, por mi gran culpa. Por eso ruego a Santa María, siempre Virgen, a los ángeles, a los santos y a ustedes, hermanos, que intercedan por mí ante Dios nuestro Señor. Dios Todopoderoso tenga misericordia de nosotros, perdone nuestros pecados y nos lleve a la vida eterna.
1: Amén.

0: Oh Dios, tu providencia nunca se equivoca en sus designios. Te suplicamos con insistencia que apartes de nosotros todo mal y nos concedas todo lo que nos sea conveniente. Por nuestro Señor Jesucristo, tu Hijo, que vive y reina contigo en la unidad del Espíritu Santo y es Dios por los siglos de los siglos.
1: Amén.
2: Lectura de la segunda carta del apóstol San Pedro. Queridos hermanos, ustedes esperan y apresuran la llegada del día de Dios. Ese día los cielos se disolverán incendiados y los elementos se derretirán abrasados. Pero nosotros, según su promesa, esperamos unos cielos nuevos y una tierra nueva en la que habite la justicia. Por eso, queridos míos, mientras esperan estos acontecimientos, procuren que Dios los encuentre en paz con Él, intachables e irreprochables, y consideren que la paciencia de nuestro Señor es nuestra salvación. Así pues, queridos míos, ya que están prevenidos, estén en guardia para que no los arrastre el error de esa gente sin principio, ni decaiga su firmeza. Por el contrario, crezcan en la gracia y en el conocimiento de nuestro Señor y Salvador Jesucristo. A Él la gloria, ahora y hasta el día eterno. Amén. Palabra de Dios. Señor, tú has sido nuestro refugio de generación en generación. Antes que naciesen los montes o fuera engendrado el orbe de la tierra, desde siempre y por siempre, tú eres Dios.
1: Señor, tú has sido nuestro refugio de generación en generación.
2: Tú reduces el hombre a polvo diciendo: retornen, hijos de Adán. 1000 años en tu presencia son un ayer que pasó, una vela nocturna.
1: Señor, tú has sido nuestro refugio de generación en generación.
2: Aunque uno viva 70 años y el más robusto hasta 80, la mayor parte son fatiga inútil porque pasan a prisa y vuelan.
1: Señor, tú has sido nuestro refugio de generación en generación.
2: Por la mañana, sácianos de tu misericordia y toda nuestra vida será alegría y júbilo. Que tus siervos vean tu acción y tus hijos tu gloria.
1: Señor, tú has sido nuestro refugio de generación en generación.

0: El Señor esté con ustedes.
1: Y con tu espíritu.
0: Lectura del Santo Evangelio según San Marcos.
1: Gloria a ti, Señor.
0: En aquel tiempo enviaron a Jesús algunos de los fariseos y de los herodianos para casarlo con una pregunta. Se acercaron y le dijeron: Maestro, sabemos que eres veraz y no te preocupa lo que digan, porque no te fijas en apariencias, sino que enseñas el camino de Dios conforme a la verdad. ¿Es lícito pagar impuesto al César o no? ¿Pagamos o no pagamos? Adivinando su hipocresía, les replicó: Porque me tientan. Tráiganme un denario, que lo vea. Se lo trajeron. Y él les preguntó: ¿De quién es esta imagen y esta inscripción? Le contestaron: Del César. Jesús les replicó: Den al César lo que es del César, y a Dios lo que es de Dios. Y se quedaron admirados. Palabra del Señor.
1: Gloria a ti, Señor Jesús.
0: Queridos hermanos, hoy la palabra de Dios que hemos escuchado nos hace una invitación muy especial a vivir con el corazón puesto en el cielo, pero con los pies firmes en la tierra. En la primera lectura, San Pedro nos recuerda que esperamos un cielo nuevo y una tierra nueva donde habite la justicia. Y en el Evangelio Jesús responde a quienes quieren ponerle una trampa: Den al César lo que es del César y a Dios lo que es de Dios. Muchas veces vivimos preocupados por las cosas materiales, por los problemas económicos, por las obligaciones diarias. Todo esto es importante y debemos asumirlo con responsabilidad. Jesús no nos invita a desentendernos de nuestras obligaciones. Al contrario, nos enseña que debemos ser ciudadanos honestos, trabajadores, responsables y personas rectas. Pero también nos recuerda que hay algo que pertenece solamente a Dios: nuestro corazón. Cuando Jesús pide la moneda y pregunta de quién es la imagen grabada en ella, le responden: del César. Entonces dice: den al César lo que es del César. Pero podemos preguntarnos: ¿y nosotros de quién llevamos la imagen? La respuesta es clara: llevamos la imagen de Dios. Fuimos creados a su imagen. Por eso nuestra vida, nuestra alma, nuestra familia y nuestro amor pertenecen solo al Señor. San Pedro nos invita además a vivir preparados para el encuentro con Dios, creciendo cada día en la gracia y en el conocimiento de Jesucristo. No se trata de vivir con miedo al futuro, sino de vivir con esperanza. El cristiano sabe que este mundo pasa, pero que el amor de Dios permanece para siempre. Apliquemos a nuestra vida. 1. Revisemos si estamos dando a Dios el primer lugar en nuestra vida, o si las preocupaciones materiales ocupan todo nuestro corazón. 2. Cumplamos nuestras responsabilidades familiares, laborales y sociales con honestidad y rectitud. 3. Procuremos vivir en paz con Dios mediante la oración, la confesión frecuente y la participación en la Eucaristía. Y 4. Crezcamos cada día en la fe, evitando que el mundo nos aparte del Evangelio. Hoy el Señor nos pregunta silenciosamente: ¿me estás dando lo que me pertenece? No le pertenecen nuestras obras, ni los pocos minutos que nos quedan libres. le pertenece toda nuestra vida. Cuando ponemos a Dios en el centro, todo lo demás encuentra su verdadero lugar. Que la Santísima Virgen María, la humilde esclava del Señor, nos enseñe a entregarnos completamente a Dios y a vivir cada día con un corazón fiel, esperando con alegría la llegada de su reino.

0: Oren, hermanos, para que este sacrificio sea agradable a Dios Padre Todopoderoso.
1: El Señor reciba de tus manos este sacrificio para alabanza y gloria de su nombre, para nuestro bien y el de toda su santa iglesia.
0: Señor, confiando en tu bondad, nos presentamos con ofrendas ante tu santo altar, para que purificados por tu gracia quedemos limpios en virtud de estos misterios que ahora celebramos. Por Jesucristo nuestro Señor. El Señor esté con ustedes.
1: Con tu espíritu.
0: Levantemos el corazón.
1: Lo tenemos levantado hacia el
0: Señor. Demos gracias al Señor nuestro Dios.
1: Es justo y necesario.
0: En verdad es justo y necesario. Es nuestro deber y salvación darte gracias siempre y en todo lugar, Señor Padre Santo, Dios Todopoderoso y Eterno, que por amor creaste al hombre, y aunque condenado justamente, con tu misericordia lo redimiste por Cristo Señor nuestro. Por él los ángeles alaban tu gloria, te adoran las dominaciones y tiemblan las potestades, los cielos y sus virtudes y los santos serafines te celebran unidos en común alegría. Permítenos asociarnos a sus voces, cantando humildemente su alabanza.

Santo eres en verdad, Señor, fuente de toda santidad. Por eso te pedimos que santifiques estos dones con la efusión de tu Espíritu, de manera que se conviertan para nosotros en el cuerpo y la sangre de Jesucristo nuestro Señor, el cual, cuando iba a ser entregado a su pasión voluntariamente aceptada, tomó pan, dándote gracias, lo partió y lo dio a sus discípulos diciendo: tomen y coman todos de él, porque esto es mi cuerpo que será entregado por ustedes.

Del mismo modo, acabada la cena, tomó el cáliz, dándote gracias de nuevo, lo pasó a sus discípulos diciendo: tomen y beban todos de él, porque este es el cáliz de mi sangre, sangre de la alianza nueva y eterna, que será derramada por ustedes y por muchos para el perdón de los pecados. Hagan esto en conmemoración.

0: Este es el sacramento de nuestra fe.
1: Proclamamos tu resurrección, ven Señor Jesús.
0: Así pues, Padre, al celebrar ahora el memorial de la muerte y resurrección de tu Hijo, te ofrecemos el pan de vida y el cáliz de salvación y te damos gracias porque nos haces dignos de servirte en tu presencia. Te pedimos humildemente que el Espíritu Santo congregue en la unidad a cuantos participamos del cuerpo de la sangre de Cristo. Acuérdate, Señor, de tu iglesia extendida por toda la tierra, con el Papa León, con nuestro obispo José Miguel y todos los pastores que cuidan de tu pueblo, llévala a su perfección por la caridad. Recuerda, Señor, a nuestros hermanos difuntos. Acuérdate de Chirley García y Danilo García, tercer aniversario. Y de todos los que han muerto en tu misericordia, admítelos a contemplar la luz de tu rostro. Ten misericordia de todos nosotros. Y así con María, la Virgen Madre de Dios, su esposo San José, los apóstoles y cuantos vivieron en tu amistad a través de los tiempos, merezcamos por tu Hijo Jesucristo compartir la vida eterna y cantar tus alabanzas. Por Cristo, con Él y en Él, a ti Dios Padre Omnipotente, en la unidad del Espíritu Santo, todo honor y toda gloria, por los siglos de los siglos.
1: Amén.
0: Como hijos de Dios, digamos juntos la oración que Él nos enseñó. Padre nuestro que estás en el cielo, santificado sea tu nombre. Venga a nosotros tu reino. Hágase tu voluntad en la tierra como en el cielo. Danos hoy nuestro pan de cada día. Perdona nuestras ofensas, como también nosotros perdonamos a los que nos ofenden. No nos dejes caer en la tentación.
2: Líbranos del mal.
0: Líbranos de todos los males, Señor, y concédenos la paz en nuestros días, para que, ayudados por tu misericordia, vivamos siempre libres de pecado, protegidos de toda perturbación, mientras esperamos la gloriosa venida de nuestro Salvador Jesucristo.
1: Porque tuyo es el reino, tuyo el poder y la gloria por siempre.
0: Señor Jesucristo, que dijiste a tus apóstoles, la paz les dejo, mi paz les doy. No tengas en cuenta nuestros pecados, sino la fe de tu iglesia, y conforme a tu palabra concede la paz y la unidad. Tú que vives y reinas por los siglos de los siglos.
1: Amén.
0: La paz del Señor esté siempre con ustedes.
1: Con tu espíritu.
0: Dense fraternalmente un saludo de paz.

0: Este es Cristo, el Cordero de Dios, el que quita el pecado del mundo. Dichosos los invitados a esta cena.
1: Señor, no soy digno de que entres en mi casa, pero una palabra tuya bastará para sanar.

0: Guíanos, Señor, con tu Espíritu a los que alimentas con el cuerpo y la sangre de tu Hijo, para que alabándote, no solo de palabra y con los labios, sino con las obras y el corazón, merezcamos entrar en el reino de los cielos. Por Jesucristo nuestro Señor.
1: Amén.
0: Concédele, Señor, el descanso eterno. Que descansen en paz.
1: Amén.
0: Señor, esté con ustedes.
1: Y con
0: la bendición de Dios Todopoderoso, Padre, Hijo y Espíritu Santo, descienda sobre ustedes y les acompañe siempre. Pueden ir en paz.
1: Demos gracias.
0: Una feliz y santa noche para todos.
1: Gracias, Padre.
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0: Señoras y señores, amigos oyentes, ¿qué tal? Tengan ustedes muy buenas noches. Reciban un cordialísimo saludo todas y todos ustedes, muchas gracias. Hoy tendremos el primer partido de la final. Lo dividen en dos, digamos que sean dos tiempos. Este será el primer tiempo, señoras y señores. Los estamos saludando a través de Antena de los Andes 1520 AM. Deportivaradio.com. Radio Cristiana Manizales.com. www.antenadelosandes.com.co. En todas las plataformas que nos retransmiten, como Colombia.com, Radio Vox, Seno Radio para los Estados Unidos, Radio Garden. Y a todos ustedes les damos el cordialísimo saludo. Un saludo muy especial para todos. Bendito y alabado sea Dios. Yo hacía mucho tiempo no veía un muñequito cantar y bailar al mismo tiempo. Pero bueno, se ve chévere el muñequito especial. Bendito sea Dios. 6:55 en Colombia, 5 minutos nos separan de las 7 y aquí estamos con todos ustedes, con mucho gusto, a través de la Radio Cristiana Manizales.com y a través de Deportivaradio.com. Y también les estamos saludando esta noche a través de Sesgón Estéreo y periódico Peligro del Gol. Sesgonestereo.com para todos ustedes, de don César Augusto González. Un abrazo para Leandro, que está en la coordinación técnica de Sesgón Estéreo, el ingeniero Rodríguez, que está en la coordinación técnica de Deportiva Radio, y a don Lucho Quintero. También un saludo muy especial. El ingeniero Libardo está esta noche con nosotros, y a Manos Brujas en Antena de los Andes.com.co. Así que bienvenidos y bienvenidas.
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0: Señoras y señores, un saludo cordial para la gente linda que nos acompaña. Estarán esta noche con nosotros Germán Vázquez, el catedrático del comentario, Rubén Darío Llano, la precisión del comentario, las voces comerciales del maestro Javier Arango Castaño y Lisandro Mota Quintero, en el relato de ese amigo y servidor de ustedes, el gordito Pepe Luis José Luis Mota Quintero. 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Muchas gracias. 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

0: Así que, amados oyentes, tengan ustedes muy buenas noches y bienvenidos. Vamos a integrar ya a nuestro compañero Rubén Darío Llano. ¿Qué tal, Rubencho? Buenas noches, bienvenido.
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2: Gracias, Lisandro. Gracias, Pepe. El que se acoge al asilo del Altísimo descansará siempre bajo la protección del Dios del cielo. Amén. Bienvenidos, señoras y señores, al fútbol. Hoy nos toca, nos corresponde, tenemos en suerte el primer partido de la gran final del fútbol profesional colombiano, y lo van a jugar Atlético Junior y Junior de Barranquilla y el conjunto de Atlético Nacional de la ciudad de Medellín. El primer partido en la capital del departamento del Atlántico. Seguramente, si los dos equipos llegaron a la final, dirán algunos, es porque son los mejores equipos del campeonato. Bueno, puede que sí y puede que no. Nacional es el primero en la reclasificación y Junior quedó segundo en la fase regular de los 19 partidos. Listo, perfecto. Entonces ahí no hay absolutamente nada que hacer. Seguramente futbolísticamente habrá reparos, porque pues todos los equipos tienen reparos. Esta semana escuchando en la televisión española, los españoles reparando muchas cosas del Paris Saint-Germain, y resulta que ese equipo se acaba de coronar campeón de la Liga de Campeones en 2 años consecutivos, y entonces tiene reparos. Entonces, ¿qué diremos nosotros de 2 equipos terrenales? Porque son de aquí, los otros son de otra galaxia, son de otra parte. No, ¿qué podremos decir de 2 equipos terrenales que juegan en Colombia? Atlético Nacional y Junior de Barranquilla. Muchas cosas, ¿no? Entonces, van a tener reparos. Muchísimas gracias, señoras y señores, en Antena de los Andes 1520 AM, www, la Radio Cristiana Manizales, www, la deportivaradio.com, la Superdeportiva, Sesgón Estéreo y Peligro de Gol. Saludo cordial a nuestro compañero César González en Sesgón Estéreo y Peligro de Gol, y a toda la gente que se une, los que se quieran unir a este trabajo periodístico deportivo, como diría nuestro compañero Jaime.